0: Ya a las 5 de la tarde con 59 minutos en Rayo Lobo 97.7.
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0: Pues ya estuvo.
1: Ya es de mañana a las 11, Pila y Claudia. ¿Sí? Anoten las palabras como lo hizo nuestra amiga Claudia a las 11. 1, 3 y 5.
0: Ándale.
1: Y luego lo podemos registrar al final del día, por favor de Dios.
0: Le deseamos muchísima suerte. Felicidades a Claudia, nuestra primera persona que califica para ganarse este viaje. 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Muchísimas gracias. A poner chido, Sanita. A poner chido esto. Amigos, pues ya estuvo. Queremos agradecerle a cada uno de ustedes que nos acompañaron el día de hoy. Muchas gracias. Ahorita a las 6 de la tarde, por el placer de vivir con el doctor César Lozano. A las 7 de la tarde, Puras del Recuerdo. A las 8 de la noche, el Freeway Show. Mañana, bien tempranito, con el Bueno, la Mala y el Feo, de 5 a 10 a 11 de la mañana. Y nosotros regresamos a las 2 de la tarde, miércoles de mejoramiento personal.
1: Uy,
0: ahí le habla Miguel.
1: Porque así lo quiere Dios.
0: Ya. Okay. Le dije, ¿cómo me dijo ahorita? Le dije, tome agua, porque a veces que trabajan afuera. Dice, y luego, dice, Miguel, no se aguanta, dice, tomar agua, pues ni que fuera radiador. Pues ya somos dos.
1: He told you.
0: Santita, you ready or what?
1: I'm ready.
0: Vámonos.
1: Señoras y señores, el segmento simplemente renazo.
0: Esta reflexión está buena como para un martes de mujer. Amiga que estás escuchando, tú tranquila, tú tranquila, que el de arriba conoce todos los anhelos de tu corazón y está preparando lo mejor para ti. Con eso dicho, gracias, somos Radio Lobo 97.7.
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3: No hay peor relación que la llamada ni contigo ni sin ti. Qué fuerte, pero es la verdad. Esa es la peor de todas. O sea, ¿estás o no estás? Me acordé una frase matona mía. Bueno, no es mía esta, perdóname, pero un día la grabé. El que quiera entrar a mi vida, que entre. Quien se quiera largar, que se largue. Pero nomás no te quedas en la puerta porque estorbas.
4: Ay, muchas gracias.
3: Pues sí, de nada, mi reina. Pero hay gente que de veras, es que sí te quiero, pero no te quiero. Es que sí estoy contigo, pero no estoy. Es que mira, es que no eres tú, soy yo. Ay, no, qué desgaste. No, mira, vaya y arregle sus pensamientos. Vaya y arregle sus cosas. Y cuando esté decidido, viene y me busca. Y a ver si estoy disponible, porque hay fila. Next, vamos, el que sigue, aunque no haya nadie formado. Pero tú dilo así. Eso hace como que aumente tu valía. Pero es estar mendigando, rogando, suplicando amor. A estas alturas de tu vida, ¿de veras te mereces eso? A estas alturas de tu vida, y si digo a las alturas de mi vida, no estoy hablando más de gente madura, de una adolescente inteligente, de un joven inteligente, no te llama, no te busca, no te procura, no te quiere. El interés tiene pies. Cuando a alguien verdaderamente le importas, se hace presente de alguna manera. Es muy bueno que analices esto. Yo sé que en el fondo quieres sentirte amado, amada, quieres sentirte valorado. Que tú dices, no vas a encontrar a nadie como yo. Pues, según, probablemente no es para ti. Lo que
1: hermano,
3: es para
1: date
3: ti.
1: Cuenta.
3: Lo que es para ti por derecho propio se te va a dar. Lo que es para ti va a estar a tu lado. Quien no es para ti no te va a buscar, ni te va a procurar, ni le vas a importar. Y ahí es donde tienes que tomar lo que toma la gente feliz. Decisiones. ¿Sigo rogando, mendigando, suplicando? ¿O me doy mi lugar y prefiero solo que mal acompañado? ¿Quedó entendido? Por favor, quédate con nosotros en El Placer de Vivir, porque te prometo un programa ameno, divertido, entretenido. Y si quieres platicar conmigo, mándame un WhatsApp ahorita. En el +52 81 28 610 170. Mándame un WhatsApp y me va a encantar platicar contigo sobre este tema. No hay peor relación que la que se llama ni contigo ni sin ti. Y también te quiero recordar que el programa puedes escucharlo y verlo en canal de YouTube. Puedes escucharlo en Euforia Podcast de Univisión. Puedes también escucharme en Spotify.

Hay muchas plataformas digitales, por si no lo puedes escuchar en señal abierta en la radio, puedes escucharme en todas las plataformas digitales. Y te recuerdo el podcast de un servidor que se llama Así o Más Claro. Lo puedes encontrar también en Euforia, lo puedes encontrar en Spotify y también en canal de YouTube. Iniciamos por el placer de vivir internacional. Quédate con nosotros.

0: miedo a quedarme sin ti? ¿Qué hay detrás de esa relación que se llama ni contigo ni sin ti? Pues miedo al abandono, baja autoestima, dependencia emocional. Eso es lo que está detrás de eso. Por eso hay personas que permiten, estás y no estás. Me dejó, pero ya volvió. Tenemos muchos pleitos, pero las reconciliaciones son muy sabrosas. ¿De veras te mereces eso? No, no, no. ¿Cómo saber que estás en una relación ni contigo ni sin ti? Porque a veces te busca, a veces no te busca y siempre te sale con barras de que, ay, siempre no voy a poder. Es que me salió un compromiso, ay, discúlpame, pero ya habíamos acordado que nos veíamos. No siempre está disponible cuando tú lo necesitas. Es una persona que muestra mayor interés por otras cosas que por ti. ¿En qué escala de prioridades te encuentras? ¿En qué número estás en su vida? No expresa sus sentimientos con claridad. No te dice te quiero mucho, te lo dice sí, amiga, claro. Mira, una persona que te empieza a decir, claro, amigo, sí, amiga, claro, amiga, te está remarcando y te está marcando como los perros el territorio. Amigos, quedó entendido. Hola, amiga, ¿cómo estás? Cuando alguien quiere algo más, hola, Nancy, hola, hola, preciosa, qué gusto. Así cambia todo. Dani, te saluda hasta Fort Lauderdale, en Florida. Qué gusto saludarte, Dani, ¿cómo estás?
1: ¿Cómo está, doctor Lozano? Dichosos los ojos que lo escuchan.
0: Los ojos que me escuchan, me encantó eso.
1: Ya, ya no me diga amiga.
0: Golosa,
1: es una
0: Daniela.
1: Oficial.
0: Golosa, ¿de dónde eres, Dani?
1: Golosa. Sí, soy peruana, doctor.
0: Oye, cuéntame, ¿qué opinas de las relaciones de ni contigo ni sin ti? ¿Qué piensas sobre eso?
1: Bueno, eso se puede vivir a nivel familiar, y también romántico, ¿no? Yo creo.
0: Sí, de acuerdo contigo. Mira. Porque hay personas que viven con nosotros, pero ni como si no vivieran.
1: Bueno, por ejemplo, yo a nivel familiar, toda mi familia vive acá en Fort Lauderdale, pero son más de 20 años que yo los traje, ¿no? Y desde ahí llegaron acá y nunca más me hablaron.
0: Entonces, a ver, gracias a ti están en Fort Lauderdale.
1: Bueno, gracias a Dios, sí.
0: A Dios también, pero tú fuiste la que les ayudaste para que se fueran a Estados Unidos.
1: Yo fui la primera, yo llegué con 0 centavos, con una mano adelante, la otra atrás, un 26 de junio. Dormí en la calle, robaba comida, o sea, además. Y junté plata el 12 de diciembre, ya llegaba mi mamá. El 24 de diciembre a las 12 de la noche llegó mi hermano menor con todos sus amigos de Perú y luego en marzo llegó mi papá y luego ya fueron llegando todos, ¿no? Pero yo fui la primera, sí. Bueno, la que los traje, ¿no? Prácticamente.
0: Uh-huh. Oye, ¿tus hermanos no te ven?
1: No, me pusieron una orden de restricción para que no los llame, no me acerque, nada. Porque, no, entonces ya yo primero no entendía, ¿no? Entonces me dedicaba a seguir terapias por todas partes porque me quedé sola, o sea, bailando sola.
0: A ver, ¿pero tu mamá sí te ve?
1: No, ella me puso la orden de restricción, sin motivo alguno.
0: Ay, Dani, ¿me impresionas con lo que me estás platicando? Mi reina, repita conmigo, valgo mucho y merezco más, y lo siento, tú te lo pierdes, mamita linda, aprovechen su dinero, aprovechen su vida, y qué bueno que están aquí, qué bueno que les ayudé, bendiga usted la decisión en lo cual les cambió la vida a su familia, y ya, porque no te oigo con resentimiento, Dani, no te oigo resentida, no. Te abrazo fuerte, querida Dani, ahorita volvemos, esto es Por el Placer de Vivir, eso es amor propio, ¿eh? Ahorita regresamos.
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2: Las separaciones están a la orden del día. Cada día hay más personas que deciden terminar una relación habiendo amor o terminando el amor. El día de hoy, en Así o Más Claro, platico con un terapeuta experto en parejas que viene a dar declaraciones impactantes y que sobre todo tiene una gran experiencia en el tema. Ha sido asesor para instituciones internacionales, para universidades, más de 10 universidades solicitan sus servicios, participa en programas de televisión nacionales e internacionales, incluyendo Por el Placer de Vivir.

0: Quiero ser feliz con el matrimonio, uniendo mi vida a alguien,
1: ¿sí?
0: Erróneamente creyendo que ese alguien me va a dar la felicidad.
1: Empezando por ahí mal. Sí.
0: O creyendo que los dos nos vamos a dar la felicidad, pero ahora quieren más.
1: Exacto. Antes las parejas se divorciaban porque no se sentían felices. Ahora se divorcian porque quieren sentirse aún más felices. Tiene que ver con todo un tema consumista, todo un tema de tecnología, redes sociales, todo un tema ansioso, en donde no le estamos entendiendo al amor, y creo que sería muy importante empezar por ahí. El problema no es el amor, es lo que entendemos por amor. Entonces, partiendo de esa situación, hay mucha sensación de insatisfacción, aún pasándosela bien. Y es que, desafortunadamente, todavía no se entiende que el amor se parece más a tener paz que a tener fiesta. Muchas veces, con esta sensación de que sí me siento bien, pero como que algo me falta, como que algo me estoy perdiendo, uno confunde realmente prioridades, y ahí es donde se pierde el sentido de lo que realmente es la felicidad y se confunde con un bienestar subjetivo.
0: Sé que te han preguntado esto en muchas ocasiones, pero como con tantos años atendiendo a parejas, o a personas con broncas de parejas, porque no siempre quieren ir con el marido, con la esposa, con el amante, con el novio o la novia. A veces quieren ir solos, es decir, que le resuelvas su vida.
1: Sí.
0: ¿Qué debería estar fundamentado el amor? Se habla de muchos ingredientes. Que no falte esto, que no falte la confianza, que no falte... Axel Ortiz dice que no falte qué.
1: Que no falte la aceptación. Que no falte la sensación de que la persona con la que estoy es la persona correcta. Porque a veces, muchas veces, quiero agregar, las parejas están juntas pensando en amar a la persona en la que se podría convertir, no a la persona que es. Es que me encanta, pero si tuviera esto estaría mejor. Es que me fascina, pero es que esto no me gusta tanto. Y yo creo que va a cambiar, y yo creo que se le va a quitar. Y tú lo has dicho tantas veces, querido amigo. Pues si no es gripa, sobre todo con infidelidad, con situaciones de alcoholismo, cosas como esa, que ya son, pues, banderas rojas, ya es evidente, ya son situaciones que ahí están presentes. Y sin embargo, desde ese lugar se piensa que como lo otro me gusta tanto, eso que no me gusta eventualmente se va a quitar. Y vaya equivocación.
0: La pareja perfecta no existe.
1: No existe, pero la correcta sí. La correcta sí existe. Y desde ese lugar uno tiene que trabajar en que todo lo que tú eres, no todo debe gustarme. No todo debe incluso beneficiarme. Hay cosas que ni me gustan ni me benefician, pero no me deben perjudicar. Y eso es lo que a veces se brinca. Me está perjudicando y pienso que se te va a quitar. Me está perjudicando y pienso que puedo con eso, lo puedo tolerar. Con el poder de mi amor vas a cambiar. Y eso no es así. Entonces, la persona, la pareja perfecta no existe, pero la correcta sí. Y la correcta es esa persona que tiene cosas que no te gustan, no te benefician, pero no te afectan. Y las que te gustan, las que te gustan, te alborotan, te encantan. No te dejan dudas de que estás en el lugar adecuado.
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2: Situaciones que una persona en el noviazgo no checa por la dopamina. Tú sabes, la dopamina se eleva cuando nos enamoramos, sí. cuando empezamos a conocer a esa persona que creemos que es la correcta. ¿Qué es lo que le dices a los chavos ahorita? Porque tienen mucha experiencia con jóvenes, te invitan sí. muchas universidades a sí. platicar con ellos. ¿Qué les dice Axel Ortiz, terapeuta, a los jóvenes antes de empezar una relación o ya que empezaste la relación? ¿Qué es lo que tienes que ponerte bien buzo, bien buzo?
3: Que primero hay que tener cuidado con las mariposas en el estómago, porque si no, luego terminan en colitis nerviosa. Entonces, primero cuidado.
2: Dejan de ser mariposas.
3: Sí, se convierten en otra cosa. Úlceras y bueno, muchas.

0: padecimientos. Primero, el enamoramiento es una coincidencia mágica, pero no siempre llega a amor. Porque el amor se trabaja, se construye, se suda y se provoca. Pero ese proceso de amor lleva su tiempo, lleva su cocción, se cocina a fuego lento. Lo primero que les diría es, si tú estás en una relación en donde piensas que esa persona es tu todo, que te suene una alarma. Nadie puede ser tu todo, porque si pones a alguien como tu todo, te pones automáticamente a ti como tu nada. Entonces, primero, dejemos esos mitos desde que llegaste. Yo nací, volví a nacer, conozco el amor gracias a ti. Cuidado, cuidado, porque ahí estás abriendo una puerta que te puede meter en una dependencia emocional y luego es difícil salir de ahí. Pero vamos a pensar en que todo va bien. Vamos a pensar en que tú sabes que te quieres, te amas, te respetas y estás junto a otra persona que se ama y se respeta. Nadie te quiere salvar, nadie te quiere rescatar. Sí, cuidar, porque eso es importante. ¿Qué recomendaría así primordialmente? Bajo ninguna circunstancia pienses en casarte antes de un año de relación con esa persona.
1: Porque estamos actuando.
0: Porque ahí en ese momento tú estás en total dopamina, como lo acabas de mencionar. Estás en una situación en la cual estás idealizando a la persona. No tienes la capacidad real para ver quién es en su totalidad. Y sobre todo, no, antes de un año, no sabes cómo se comporta en diferentes escenarios. Después de un año, al menos, ya sabes quién es en Día de las Madres, Día del Padre, calor, frío y todas las situaciones.
1: Hambreado, no hambreado, porque la gente hambreada cambia mucho. ¿Estamos de acuerdo?
0: Totalmente. Y ahí, por lo menos, con un año ya sabes cómo se comporta en diferentes escenarios. Por lo menos.
1: Ya vimos la Navidad, me gustó eso. Sí, porque en la Navidad a veces le sale el cobre.
0: Le sale el cobre.
1: El día de los novios sale el cobre. A ver, espérame, ¿qué me regaló? ¿Un chocolatito? Pues bueno, entendamos que no siempre hay dinero para comprar. Pero ¿dónde está la cartita? Y tú eres detallista. Ahí puedes detectar focos rojos, como por ejemplo, ¿cuáles en el noviazgo?
0: Uno definitivamente sería que sientas que no puedes hablar de todo con esa persona. Eso es fundamental. Si tú estás con alguien con quien tú empiezas a sentir que hay ciertos temas que no puedes tocar, ahí tienes que poner un foco rojo. Otro tema sería que tu proyecto de valores, entendiendo valor como lo que te hace sentir que eres una mejor persona. Si tú, a partir de una situación, te consideras una mejor persona, eso es un valor. Y pueden ser diferentes en cuanto a gustos. Pueden tener hobbies distintos, pero el sistema de valores tiene que ser muy similar, porque los opuestos son muy atractivos, pero solo los iguales son los que de alguna manera trascienden. Otra cosa que me encantaría, o sea, que...
1: Perdón la interrupción. Cuando hay unos opuestos, pues la adrenalina está todo lo que da.
0: Sí.
1: Mira que a ti nunca te gustaba la gente tatuada y este está tatuado hasta de las nalgas. Y dices, oye, este me encanta al principio, pero tú no te tatuarías. Sí. Estoy hablando de un ejemplo coloquial. Pues sí, ha sido un desastre su vida, pero cuando está conmigo, no. Eso da adrenalina porque te convierte en la salvadora o en el salvador de esa persona. Pero a la larga, no. ¿Es lo que me quieres decir?
0: Sí, a la larga eso se hace muy evidente en cuanto a que no hay compatibilidad. Porque hay personas que pueden ser incluso muy buenas personas. De verdad, yo me he encontrado en terapia con gente que me dice, es que es muy buena persona, es muy buen amigo, es muy buen hijo, es muy buen hermano, pero como pareja algo le falta. Y eso se van dando cuenta o lo van reconociendo cuando ya tienen 3-4 años de relación, cuando eso se notó desde un inicio. El enamoramiento va confundiendo las cosas. Pero después de un año y medio por ahí, la verdad es que sí te vas dando cuenta de esa situación, pero viene el miedo a, es que, ¿y si no encuentro a otra persona mejor? ¿Y si me quedo solo, me quedo sola? ¿Y si, y muchos isis, y muchos isis? Que lo único que van haciendo es prolongar una situación que eventualmente va a pasar. Esa relación va a terminar.
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1: Hola, hola. Les saludo desde Virginia, al doctor Lozano, a todo su equipo, deseándoles muchas bendiciones. Cuídense mucho.
2: Mi nombre es Juan Medina y los escucho desde la bella ciudad de New Braunfels, Texas. Y saludos al doctor César Lozano.
3: Bueno, un saludito especial ahí para César Lozano, aquí de su amigo Alex Núñez, desde el estado de Washington, Estados Unidos. Saludito.
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4: Saludos también para ti allá en Virginia. Qué bueno que me estás escuchando, amiga. Juan, abrazos hasta Brownfields, Texas. Hay que ir a Brownfields, Joel. Hay que ir a Brownfields. ¿Hace cuánto que no vamos a Brownfields?
6: Yo no conozco. Está cerca de San Antonio, Texas, si no me equivoco.
4: No, pues yo tampoco sé dónde queda, pero ya no está escuchando Juanito.
6: Es un pueblito.
4: Pueblo. Ándale, síguele diciendo y ahorita te llama Juan.
6: Condado.
4: Un condado, se oye más. Alex, también te mando saludar en Washington.
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7: Gracias, doctor. Y les mando un saludo a todos ustedes, amigos de Por el Placer de Vivir. Yo soy Armando Olmedo. Y en las últimas semanas, el tema de ajuste de estatus ha estado en el centro del debate migratorio debido a un nuevo memorándum emitido por el Servicio de Inmigración, conocido como USCIS, el 21 de mayo. En ese memo, el gobierno enfatizó que el proceso consular en el extranjero es el método preferido para obtener una visa de inmigrante, o sea, una residencia. Y les recordó a sus oficiales que el ajuste de estatus aquí en los Estados Unidos debe ser considerado como un beneficio discrecional. Aunque el memorándum este no modifica los requisitos legales establecidos por el Congreso, sí le está instruyendo a los oficiales que deben de ejercer un escrutinio más riguroso al evaluar este tipo de solicitud. ¿Y qué es un ajuste de estatus? Bueno, el ajuste de estatus es el proceso a través del cual una persona que se encuentra físicamente en el país puede solicitar la residencia permanente legal.

0: O sea, la Green Card, sin tener que salir del país para completar el trámite en un consulado estadounidense. Para calificar, generalmente la persona debe de tener una base legal para obtener la residencia, como una petición familiar, una oferta de empleo, un asilo aprobado u otra categoría de inmigración prevista por la ley. Entre las personas con mayor frecuencia que califican para un ajuste de estatus se encuentran los cónyuges, padres e hijos menores solteros de ciudadanos estadounidenses, ciertos familiares patrocinados por residentes permanentes, trabajadores patrocinados por empleadores, asilados, refugiados y beneficiarios de algunas categorías especiales de inmigración. En estos momentos hay cientos de miles de estas solicitudes pendientes con el gobierno federal. La publicación de este memorando del 21 de mayo generó mucha preocupación entre abogados y organizaciones de inmigración porque algunos interpretaron que el gobierno estaba poniéndole un fin al ajuste de estatus para la mayoría de los solicitantes. Pero eso no es así. Posteriormente, el Departamento de Seguridad Nacional aclaró, a través de un comunicado a un medio de comunicación, que el ajuste de estatus sigue existiendo y que las solicitudes continúan aceptándose, pero de que los oficiales deberán analizar con mayor detenimiento si el solicitante se merece recibir este beneficio que ellos llaman discrecional. En términos prácticos, esta noticia impacta a muchas personas que tienen esos casos pendientes y deben de estar preparados para sus citas, ya que los ajustes de estatus requieren una cita con un oficial de inmigración. Estos oficiales van a estar balanceando en una prueba factores positivos y negativos. Factores positivos siguen siendo si la persona está casada con un ciudadano americano, si tiene un trabajo fijo, si es un buen miembro de la comunidad, o sea, si es una persona de buen carácter moral. Factores negativos siguen siendo los de que siempre han existido, o sea, si la persona ha violado los términos de su estatus, si la persona, por ejemplo, tiene un acto delictivo o ha sido acusado o acusada de un acto delictivo. Esos son factores negativos. Y un oficial va entonces a balancearlos para determinar si los factores positivos pesan más que los negativos y si es así, otorgarán el beneficio de un ajuste de estatus. El ajuste de estatus sigue y la mayoría de las personas van a calificar para el beneficio. Si tiene alguna pregunta sobre su proceso o si tiene un acto delictivo menor o si tiene una violación de estatus o algo por el estilo que pueda ser factor negativo en esa prueba del gobierno, pues le recomiendo que se asesoren bien con un abogado de inmigración antes de atender sus citas con el gobierno. En términos prácticos, USCIS ahora va a examinar los casos con mayor rigor y la discrecionalidad del oficial tendrá un papel más importante en la decisión final. Eso es todo por ahora, así que les mando un saludo. Regresamos con usted, doctor.
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2: Y ya nos vamos, mi gente linda, que compartimos el mismo idioma aquí en los Estados Unidos. Soy César Lozano y a nombre de toda la producción y de un servidor te decimos gracias por escucharnos en más de 105 estaciones de radio de Univisión y afiliadas y también a través de las redes sociales. Mis redes sociales es @drcesarlozano. Escríbeme y dime que me estás escuchando. Me encanta saber que escuchas el programa. Ánimo, hasta la próxima.
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1: Bueno, pues sí, señores, un padre fue captado celebrando uno de los goles de México en completo silencio, pero para no despertar el pequeñito, pero viene efusivo el vato, se retorcía en el sofá.
2: Sí.
1: Y la señora, ¿qué te escoyes que vas a despertar al niño? Y el señor que se deshacía ahí en el sofá, celebrando de que metió un gol en México.
2: Oye, es que sí, yo no sé por qué las mujeres a veces se ponen así de que no vayas a despertar al niño que se queda dormido y tú con tus cosas.
1: ¿Será que hacemos mucho teatro también nosotros a la hora de que mete un gol nuestro equipo, nuestra selección?
3: Si tú crees que nosotras somos escandalosas, ustedes en un juego de fútbol son peores. Nomás escuchas ¡gol! Ay, andan ustedes así como locos.
1: O sea, ¿no te cae eso?
3: Me asustan, más bien. Estamos haciendo allá quehaceres y de repente un grito así como que alguien los está matando y bajamos y ¡es que hizo un golazo! ¡México!
2: Oye, fíjate, mi mujer a veces me dice, estoy dormida, ¿por qué? Me asustaste, que no sé cuánto. Le digo, pues es la emoción, mi amor, te deberías de poner a ver conmigo los partidos. No, sácate de aquí, mejor vete a verlos con tus amigos, no te aguanto, me dice a mí.

0: Gente que hay en la casa, yo lo mismo. O sea, yo cuando están jugando la selección, están jugando las Chivas, yo con ganas de gritar ¡Gol! Y sale la china, mi esposa. Están dormidos los niños.
1: ¿No que no eras mandilón? ¿No bueno, que no eras mandilón?
0: Quieto, pues, maldito.
1: Pero no.
0: Eso no me hace mandilón. O sea, no? El ser efusivo a la hora de celebrar no me hace mandilón.
2: Pero lo que grabamos.
0: Yo haciendo, o sea, ademanes, acá con las manos y tratando de gritar y no puedo.
1: Gordo, a ver, no trates de defender lo indefendible.
0: Hay una diferencia. Y ya. Hay una diferencia. Eso es ser consciente.
1: Ay, por
0: eso
1: favor.
0: Eso es ser consciente de que la demás gente está durmiendo, especialmente mis chiquillos, y tampoco quiero despertar.
1: Mira, el Pancho no ve los partidos por temor. Por temor a claro tu mujer. No, entonces, ¿por cuando qué la no china ves? Se enoja, yo, olvídate.
0: Ahorita estoy gritando todo lo que se me pega mi regalada gana.
2: ¿Por qué?
0: Porque están de vacaciones, por eso.
1: Exacto, pues porque ahorita... no está la china.
0: Y no
1: aquí.
0: Estará ahí en la casa, ahí en Guadalajara.
2: No, pues estás en la gloria ahorita mismo.
1: Mira, la china con una mirada lo controla. Lo ve así con cara de. Y mira, el Pancho sedita.
2: Se sienta. No. Ahí está, ahí calladito.
0: Yo la miradita la tiro igual de regreso. Le digo, ah, sí, una mira acá de perro, yo también te la voy a tirar. No. Pero a ver, amigos, seamos libres, por favor, amigos. Siéntanse libres en este programa chafa del Freeway Show. Si nos pueden marcar aquí en cabina, ¿cómo celebras efusivamente tú cuando mete un gol tu equipo, tu selección? Márcanos aquí en el 1-844-370-4839. Aquí no está tu mujer para que te regañe.
1: Sí.
0: Celébralo aquí con nosotros.
1: Como Pancho que dice, voy a ver el fútbol. ¿Y qué dice?
2: Sí, honey. Sí, honey. Ya. Sí. Ya.
0: ¿Qué es que viene a regañarme ustedes a mí o qué?
1: Oh, pues.
0: ¿Me regañan en la casa? ¿Me regañan en el programa o qué?
3: ¡Qué bárbaro! Pancho se pelea con la tecnología.
0: ¿Dónde le pico aquí?
3: Morris con lo naco.
1: ¡Quiérete, mi rey!
3: ¿Y Zayda? Bueno, ella se pelea con el sentido común. ¡El Freeway Show!
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1: Bueno, pues si le acaban de poner al Freeway Show, le estamos platicando el caso de un hombre que está mirando muy tranquilamente ahí el partido de México en su casa cuando mete gol a selección. El tipo le dijo a su esposa, no estés gritando que los niños están dormidos. Bueno, pues prácticamente el señor se retorcía ahí en el sofá porque no podía gritar, pero al mismo sí lo festejó.
2: Pues qué bien que está bien callado, porque yo lo comprendo a las mujeres. Porque sí, ustedes son bien relajosos, like, siempre andan haciendo... Y más que... Y es que... Todos los fines de semana, los juegos y que esto y que el otro.
3: Voy a hablar con el
1: Javi.
3: Como
1: que si estuviera casado. Sí,
3: le voy a hablar. Casi. Mira, fíjate, le voy a hablar al Javi y le voy a decir. Háblale. Porque, mira, si así estás ahorita, que todavía no te has casado con él y él es fanático a los juegos de fútbol americano.
2: Ajá.
3: Le voy a decir, ¿sabes qué? Esta mujer te va a traer en friega, no te va a dejar ver ni uno en cuanto te cases.
2: Tú dile, y yo le voy a decir otra vez, porque sí, es cierto. Like, yo mejor prefiero que ustedes se vayan a los bares, váyanse con sus amigos a ver el fútbol, no en la
1: eso
2: casa.
1: Eso lo dice ahorita, porque no está casada.
2: Ay, no.
1: Eso lo dice ahorita, pero a ver, yo ahorita quiero hacerle un llamado a todos los hombres. Oye, ni en tu casa te dejan celebrar, echar un gritito de ¡gol! O sea, ni en tu casa te dejan.
3: No, espérate.
1: Siéntete libre en este programa mugroso que se llama el Freeway Show. Márcanos y aquí lo celebras.
3: Mira, aparte, yo tengo una aplicación y puedo ver los juegos en el teléfono.
2: Ay, no, peor.
3: Y mi mujer, o sea, ay, otra vez estás ahí en el teléfono, pon atención, vamos comiendo, que no sé cuánto. Le digo, ahorita es cuando podemos ver los juegos, esto no pasa todos los
2: pero
3: días.
2: Pero es cada momento que están en familia. El Javibi lo hace mucho en temporadas de fútbol americano. No, que está, o sea, ¿cuál partido, digo, cuál juego estás viendo? Ya me dice uno, pero ese no ni es tu equipo, ¿por qué lo estás viendo? Es que aposté dinero. A mí,
3: claro,
2: es que aquí es el estoy.
3: Deporte, uno le invierte.
2: Me vale.
1: Es el deporte.
2: Que me ponga atención, estamos cenando, estamos con la familia, estamos con los amigos y ahí andan en el matador.
3: Mi mujer me ha llegado a decir, ay, a ver, que el fútbol te dé lo que yo te doy. Así, fíjate,
2: qué bueno que te dijo.
3: Ponen por enfrente el booty.
2: Pues
1: a
2: sí.
1: Amigas, si nos pueden marcar aquí en cabina, oye, en el lado opuesto, tú también estás harta de que tu marido también esté festejando goles ahí en la casa o que gane su selección. Márcanos en cabina también y dinos qué es lo que hace tu marido. ¿Ha hecho destrozos? ¿Gritó? ¿Qué hizo? ¿Tu marido se puso borracho? ¿Llevó amigos? A ver, amigos, ni en tu casa te dejan gritar un golecito ahí, ni en tu casa te dejan celebrar.
3: Son de los peores.
1: Siéntete libre en este programa. 1-844-370-4839. Aquí nosotros no te vamos a regañar. Es más, le vamos a apagar el micrófono a Zayda.
2: Sí. No, me lo apagues.
3: Sí.
2: Yo tengo algo muy importante que decir. Mujeres, de ahora, el día de hoy y adelante, no más cocinarle a los hombres.
3: ¡Oh, no! Si están... ¡Apágale!
2: ¡No!
3: ¡Apágale! ¡Vaya!
2: ¡No me lo está!
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1: Bueno, mis amigos, a ver, hombres amenazados, ni en tu casa te dejan celebrar un golecito que ganó tu selección. Márcanos aquí en cabina en el 1-844-370-4839. O si te dejan, también queremos hablar contigo. Porque de alguna manera el vato se siente la presencia ahí en su casa.
2: Oye, Saida, pero mira, aquí tenemos una mujer consciente, a una mujer sabia, a una mujer que sabe, pues, ¿cómo podría
1: tratar
2: decirlo?
1: Al bombón de la casa.
2: ¿Cómo apapachar a su hombre? Exactamente,
3: sí,
2: gordo.
3: Aquí Oralia, una mujer, pero hay varias mujeres también.
1: Oralia, a ver, platícanos sobre tu marido cuando festeja, corazón.
4: Él se puede ir al bar y yo no me molesto.
2: ¿Ya ves?
4: Yo no le pongo tristeza a su cerveza, que se la tome. Okay. Yo, la mujer, soy la del fútbol. Yo me pongo mi bandera de México, yo canto el himno nacional, me sé toda la tabla, me sé... Ahorita me voy a ir el jueves a ver el juego de México.
1: ¿Sabes qué, Oralia? Vamos a cantar aquí el himno entre tú y yo. ¿Lista? Ahí lo va. Entre los a las tres. Una, dos,
2: todavía
1: tres.
2: Todavía no empieza el partido, güey.
1: Mexicanos, dino.
4: Fíjate bien. La otra vez, a medias, en reunioncitas.
1: Sí.
4: Que el himno nacional es lo más fácil, ¿no? A ver, el juramento a la bandera.
2: Ahí está.
1: A ver, dale, Oralia. Acuérdame, porque ya no recuerdo ese.
2: Banderita,
1: acuerdo del himno.
2: Banderita tricolor.
4: Fuera de base.
1: A ver, dale, ¿cómo?
4: Juramento a la bandera. Bandera de México, legado de nuestros héroes, símbolo de la unidad de nuestros tres y nuestros hermanos.
1: Ajá.
4: Te prometemos ser siempre fieles a los principios.

0: de libertad y de justicia, que hacen de nuestra patria la nación independiente, humana y generosa, a la que entregamos nuestra existencia.
1: ¡Ándale!
2: ¡Oralia! ¡Oralia! ¡Oralia!
3: ¿Qué? ¡Te vamos a hacer una estatua allá en Washington, mi querida Oralia!
1: ¡Nos apantalló Oralia!
0: Aquí en Houston. Yo aquí estoy en Houston. Aquí háganmela, no hay problema.
3: En Washington, donde están todos los políticos, para que vean que necesitamos clonar a Oralia y que haya Oralias por todas partes, por mi querida Oralia.
0: Por favor.
3: ¡Qué bárbara!
0: Me ruidosa, mi bandera. Nos ponemos la bandera que traía Julio César Chávez.
3: Sí.
0: Todo lo hago yo. Mira. El menudito, la barbacoa, todo.
1: Oralia, yo necesito tener una mujer como tú.
3: Una propuesta para Oralia. Oralia, ¿te gustaría casarte conmigo?
1: No, estás muy feo.
4: Estás casado.
3: A lo mejor cae.
4: No empieces.
3: Déjeme hacer la luchita acá.
4: Tranquilation, mijo. Tranquilation.
1: Gordo, te digo una cosa, no eres como el Javibi que tiene 12 mujeres, gordo. Tú, tranquilo, Godzilla, tranquilo.
3: Bueno, perdón, acá.
1: No, de veras, lo tenía que calmar a este güey.
3: Bueno, yo tiré el anzuelo, no cayó, ¿verdad? Pero te tiré el anzuelo.
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1: Bueno, pues sí, señores, te platicamos sobre los países más efusivos a la hora de que juega su selección. Lo platicamos aquí en el Freeway Show. Los países más locos efusivos para celebrar, señores.
2: Ahí tiene que estar México a Wiwi.
1: Lugar número 5, la naranja de naranja, señores. La marea naranja. La marea naranja. Estamos hablando de Países Bajos, Holanda. Holanda tiñe las ciudades enteras de naranja cuando juega su selección, ¿eh?
2: Oye, ¿viste la última ahí en Dallas? Que, oye, la mancha naranja bailando de un lado para otro.
1: Son buenísimos esas personas. Tienen un gran fútbol, fíjate, yo creo que ellos deberían de ganar un campeonato.
2: Unos jugadorazos.
1: Sí, jugadorazos de pocas.
2: Pero también, ¿sabes qué? La afición, mis respetos, la naranja mecánica tiene de todo.
1: Y la mujer holandesa, qué guapa, ¿eh?
2: ¿Tú eres holandés, bueno, verdad, gordo?
1: No, claro que no, Mores, hubiera querido, pero no. No, no, estoy contento siendo mexicano. Mira, lugar número 4, señores, Inglaterra.
2: Oh, los ingleses, ¿cómo
1: miles
2: no?
1: De aficionados siguen a su selección y clubes por todo el mundo,
2: los
1: señores.
2: Los hooligans.
1: Oye, ¿te acuerdas qué destrozo hacían en los estadios?
2: Los hooligans.
1: ¿Nunca escuchaste de los hooligans?
3: ¿Quiénes son los hooligans?
2: Los hooligans, haz de cuenta que eran de Inglaterra la porra, pero la porra. Se metieron en muchos problemas porque eran bien, o sea, eran bien agresivos los vatos.
1: Dicen que prácticamente mandaban ahí en los clubes, ¿eh? Junto con otros países también acá. Amigo, lugar número 3 de los países más efusivos a la hora de celebrar. México, señores.
3: Ay, eso sí México,
2: señores, una de las mejores aficiones del universo.
3: Eso son
2: de
3: los
1: fíjate, según lo que dicen acá, son de los aficionados que más viajan y más boletos compran, señores, con boleto en mano, con sombreros. Somos reconocidos mundialmente por llevar alegría a los estadios.
2: Qué bueno que tenemos el número 3 porque México se merece eso y más con su afición.
1: Fíjate, qué tristeza, el lugar número 3 en afición, pero el lugar número como 20 a nivel de selección.
2: Bueno,
1: qué
2: pues.
1: Tristeza,
2: es que Dios, pues no se puede todo en esta vida, somos mejor para comer tortas y tacos.
1: Lugar número 2, amigos, de los países más efusivos a la hora de celebrar, Brasil.
2: Brasil.
1: Bailando samba, ay, la samba es hermosa. Tambores, baile, carnaval, futbolero, el yogo bonito, que también son espectaculares los jugadores.
2: Que ya no ha aparecido el yogo bonito, ¿eh? No. O sea, ya el yogo bonito, ya con esta selección quedó atrás.
1: Rapiña es muy bueno, Rapiña es un excelente jugador también acá.
2: Hay jugadores buenos, pero.
1: Inicio,
2: Pelé,
1: hace magia.
2: O sea, imagínate a Pelé.
1: El mismo Neymar. Yo creo que el último que me gustó, así que me encantó, es
2: Ronaldinho.
1: Para mí, Ronaldinho.
2: Pero ya, o sea, ya no hay jugadores así, güey.
1: Lugar número 1 de los países más efusivos a la hora de celebrar.
2: ¿Cuál?
1: Argentina, señores.
2: Los argentinos, sí, cómo no.
1: Dicen que ellos prácticamente cantan los 90 minutos y millones de ellos salen a las calles cuando ganan. Fíjate.
2: No, bien efusivos para el fútbol.
1: Platicando con una persona de Argentina, un ex compañero de trabajo, dice que cuando está participando a nivel mundial, su selección, si no gana o lo eliminan de alguna manera, para todo el país se terminó el torneo.
2: Sí.
1: Se acabó, ya no miran el
2: resto. Y aporta Boca, el River, las aficiones que tienen, los cánticos.
1: Pues ahí está, amigos, de los países más efusivos a la hora de celebrar.
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1: Bueno, pues señores, famoso habría sido el último en enterarse de que su hija estaba embarazada. Estamos hablando de Arturo ¿cómo? Carmona, sí, claro. Arturo Carmona, ves que es el papá de la hija de este...
2: La hija de su papá,
1: ¿no? Arturo Carmona Mores, o sea, la hija ¿sí? de Alicia Villarreal, o sea, de Melanie. Bueno, resulta de que Julio Camejo dijo públicamente de que sí sabía de que esta Melanie estaba embarazada. Y bueno, al parecer Arturo habría sido de los últimos en enterarse de que su hija estaba embarazada.
2: A lo mejor le querían hacer la sorpresa. Dios. Ya ves que a veces a los papás no les dicen, oye, ¿sabes qué? Les vamos a hacer un... ¿cómo?
3: Un gender reveal party.
1: Pero ándale. No, pero ¿por qué le ocultan esta información? ¿Es su hija?
2: Para sorpresa.
3: Es que, no. Ok, depende de la persona. A veces nosotras las mujeres nos gusta captar el momento y la reacción de la persona.
2: Del papá.
3: Entonces, pues sí, lo guardamos hasta el último minuto no. Para agarrar la reacción de él, porque él se va a sorprender de que está embarazada.
1: Pero es que también, o sea, la regaron un poco porque él es una persona que conoce muy bien a los medios y que lo van a cuestionar sobre eso, de este chismecito de que supuestamente esa muchachita sí está embarazada, y él va a quedar como un verdadero tonto posiblemente
2: si ahí le pregunta.
1: Cuando no tiene la información.
2: Oye, pero
1: ¿por qué nunca me dijeron?
2: Pero mira, el padre. Lo comprendo si es una sorpresa, pero lo peor, por ejemplo, a mí me ha sucedido de que me entero de una tragedia al final. Yo tengo un niño más grande de 19 años, estaba allá en México.
1: Sí.
2: En ese entonces. Uh-huh. Entonces chocó y uh-huh. lo tenía con mis papás, o sea, y no me quisieron avisar en ese momento que había chocado.
1: Que te dijeron, ni le digas a tu papá porque se va a venir en friega.
2: No, se va a preocupar y que no claro. sé cuánto. Y mi hijo estuvo en el hospital y todo el rollo.
1: ¡Ah, no manches!
2: Y hasta tiempo después, mi papá fue el que me dijo, oye, ¿sabías que tu hijo se accidentó hace unos meses y estuvo en el hospital? Papá, ¿pero por qué no me dijeron? No, es claro. que no queríamos que te preocuparas y que no sé cuánto.
1: Pero tú eres digo, el padre
2: pero
1: también.
2: Pero es mi hijo, le digo. Claro. O sea, ajá. ¿cómo no me dijeron? O sea, y fue un accidente fuerte, güey.
1: Yo me enteré también acá, fíjate que antes de que muriera mi papá, enfermó, tuvo cáncer en el estómago.
3: Ajá.
1: Yo me enteré después de su muerte.
3: No. Imagínate, te dijeron.
2: O sea,
3: no
2: después de la muerte de tu papá.
1: No me dijeron.
2: Y no me digas
1: después
2: eso.
1: Después me enteré.
3: ¿Te dieron una razón de por qué o no?
1: Pues como yo soy el que vive un poco más lejos para que no estuviera preocupado, pero una cosa sí se tiene

0: que platicar. No está bien ocultarle información a algunos miembros de la familia. ¿Les ha pasado eso, Zaida? ¿Les ha pasado eso a ustedes? ¿En algún momento te ocultaron información? ¿Fuiste el último en enterarte de algún secreto familiar?
1: ¿O en tu casa a quién se lo ocultan?
2: Bueno,
0: Dios
2: pues
0: mío, no.
2: A mi mamá le dicen todo y ella a veces no me dice ciertas cosas porque no me quiere preocupar. Pero hay otras que digo, mamá, ¿por qué no me dijiste que mi prima estaba embarazada? Es que no quería...
0: No me correspondía.
2: Ajá, no me correspondía, no quería empezar el chisme. Sí, pero luego mi otra tía me dijo y me contó, es lo mismo. Ahí va el chisme, entonces ha tenido de dos lados, obviamente.
0: Bueno, queremos platicar contigo, amigos. Queremos hablar sobre esos secretos que fuiste el último en enterarte. ¿En algún momento por ahí te ocultaron información, algún secreto familiar? Márcanos en el 1-844-370-4839, 1-844-370-4839.
1: No, ahí en la casa mi suegra, esa es la última que le decimos las cosas.
0: ¿Por qué?
1: Porque se riega el chisme, güey, por todos lados. No, todo Culiacán se entera, güey. No, no, no, olvídate.
3: ¿Qué pasó, güey?
4: ¿Cómo que, güey?
5: ¡Ay, güey!
4: No manches, güey.
5: ¡Con el frío!
3: ¡Güey!
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0: Pues, y luego anda regando el chisme también, güey.
1: Pero tienes el derecho de saberlo. Como mira, doña Lupe, que le damos la bienvenida. Doña Lupe, a ver, ¿usted qué le pasó, mi reina? Platíquenos.
2: Buenas tardes. No, a una amiga, su hija, no era, se murió su esposo.
1: Sí.
2: Y se volvió a casar, pero ya tenía la niña. Entonces nunca le habían dicho a la niña que él no era su papá.
0: ¡Ay, ay, ay!
1: ¡Ay, Dios! ¿Hasta cuándo le dijeron?
2: Ya de grande, pues ya de grande, una prima fue y le dijo. Fue y le dijo que él no era su papá.
1: ¿Cómo?
2: Que su papá había muerto.
1: ¿Oh, la prima le echó el chisme?
2: Sí, mucha gente sabía, menos ella.
1: ¿Y qué pasó? ¿Qué dijo la niña?
2: No, pues impactó y sintió mal y lloró y pues le duró mucho tiempo, se tuvo que llevar a terapia y toda la cosa.
0: Ay, ay, ay, Dios, es que a veces los papás, pues sí, por proteger a los niños, no le digas que tú no eres el papá y todo el rollo, ¿verdad?
1: Pero a veces yo creo que tenemos que ser sinceros desde el principio, ¿verdad? Así como decirle, mira, él no. Sí, porque después, imagínate, si alguien fuera de tu control le da la información.
0: No, ya de grande, o sea, enterarte que no es tu papá, o sea.
2: Que se entera la gente y hay mucha chismosa.
1: Claro.
0: Sí, la neta que sí, aguas, es que los chismosos la riegan.
1: Es que mira, ya al salir de casa, todo el mundo sabe, es el mitote del pueblo completito y alguien va a decirle la verdad.
0: Oye, imagínate, o sea, ¿y hasta qué edad se enteró la muchachita? ¿Ya de grande?
2: Ya de grande, ya tenía unos 13, 14 años por ahí.
1: ¿Y cómo reaccionó ella? ¿Qué dijo? ¿Le dolió mucho?
2: Pues reaccionó llorando y escondiéndose y así. Estaba enojada.
1: Es que es la mentira.
0: Ay,
1: es lo que duele, la mentira. Y como ya entró a la adolescencia, ya sabía razonarla.
0: Gracias, doña Lupita, por la historia.
1: Y su vecina. Siga investigando ahí la vecina y nos dice acá toda la información.
0: Todo el chisme.
1: ¿Te han ocultado algún tipo de secreto? ¿Fuiste el último en saber algo? Márcanos en el 1-844-370-4839. Vamos a contestar a todas las llamadas telefónicas, amigos.
0: Lo peor es cuando te ponen el cuerno y tú eres el último que se entera. 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
3: Bueno, pues amigos, aquí lo más importante es tu historia en el 1-844-370-4839. Oye, ¿en algún momento de tu vida te ocultaron un secreto o conoces que a alguien cercano a ti le ocultaron un secreto? ¿Fue el último en enterarse? Márcanos 1-844-370-4839. Como a Margarita, que la tenemos en la línea, que también conoce el secreto de una vecina. Margarita, a ver, platícanos sobre
4: a
3: tu
4: ver,
3: vecina.
4: Magui, a ver, ¿cómo estuvo el chisme?
5: Y mira que mi vecina se juntó con su, ahora sí se metió con su primo de su marido.
4: ¡No!
3: ¡Oh!
5: Sí. Sí, se metió con el primo de su marido porque pues tenía más dinero y todo, el señor tiene compañía y todo, y se metió con él y pues se juntó con él y la señora ya tenía un niño de su marido, ¿verdad? Un niño chiquito como de 2 años. Ajá. ¿Y qué crees que pasó? Que el marido se mató.
3: ¡Ay, no, Margarita! ¡Válgame Dios!
4: ¿Cómo se enteró el marido?
5: Pues, es que viven en el mismo pueblo. Ay. Y se la llevó.
4: Ay.
5: Ella lo dejó y se la llevó. Entonces
4: se la robó.
5: Sí, se mató el primo.
4: Ay, no, qué feo,
3: no,
4: Margarita.
3: No, señor, ese tipo de cosas se tienen que platicar. Sí, dinos.
5: Y se fueron a otro pueblo a vivir, pero la cosa está que el niño chiquito ahorita ya tiene 17 años.
3: ¿Y él sabe lo que pasó con su papá?
5: No creo que sepa. ¿Cómo crees que va a saber? Imagínate, pobre niño.
3: Margarita, pueblo chico, infierno grande, el día de mañana, bueno, pues

0: se va a enterar. Muchachito,
1: le van a decir lo que pasó con su mamá y con su papá.
0: Ay, Dios mío.
2: Sabes que ellos no, pues la familia de él, del señor, no puede ver a la señora. No,
0: pues no.
2: No la lleva al pueblo. Cuando el señor va de vacaciones a su pueblo, va solo porque no la quieren, la odian, porque pues se mató el primo por él. Porque pues le bajó a su señora, imagínate.
0: No, hombre, olvídate.
2: La verdad, yo no estoy segura que el chamaquito sepa, ¿verdad? Pero imagínate cuando se entere el niño.
0: Ay,
1: no,
0: Dios.
1: Margarita, tú tranquila, porque aquí yo no voy a decir absolutamente nada. Acá somos una tumba para los secretos.
0: Ni yo tampoco, Margarita. No te, yo me muero con el secreto. No me voy a la tumba con ese secreto. No te preocupes, ¿eh? Todo queda entre nosotros.
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1: Pues bueno, te decimos cuáles son el top 5 de los secretos familiares que esperemos no estén pasando por esta situación, porque es triste cuando te ocultan información.
2: Eso sí.
1: Mi querido Morris, en lugar número 5, enfermedades. A veces la gente dice,
2: sí,
1: no,
2: claro.
1: No le digan a mi mamá para que no se preocupe. No le digan al abuelo. Sí, a veces es difícil, complicado y más cuando tienen algún tipo de enfermedad que a lo mejor sientes que no vaya a aguantar una noticia como esa.
2: Oye, pues a ti te lo ocultaron, a mí también, sí, en el caso de mi hijo, ya ves que a ti te ocultaron lo del cáncer de tu papá, a mí del choque de mi hijo, y sí me molesté, la verdad.
1: Pero a veces es mejor saber la realidad, pero tú ahí más o menos tantear el agua a los tamales, amigos. Lugar número 4 de, estamos hablando de secretos que a veces nos oculta la misma familia. Oye, hermanastros que aparecen después de años, hijos regados también ahí.
2: Ándale, lo que nos platicaba nuestra amiga, correcto.
1: Sí, se tiene que decir, o sea, ya sea el papá o la mamá, si tienen alguien por fuera.
2: Es difícil.
1: Que yo prefiero una verdad dura que una mentira que vaya a destrozar acá mi corazón y mi alma tan puro que tengo acá. Así es de que este tipo de secretos también son muy, duelen muchísimo. Hoy otro secreto que también acá es muy común y que a veces nos oculta la familia, infidelidades, señores.
3: Oh, sí, siempre.
1: Y de

0: la familia sabe, a veces tú eres el último en enterarte. Los vecinos lo saben, los amigos, incluso hasta la gente con la que trabaja, la persona que te puso el cuerno, y eres el último en enterarte. Qué gacho. Hoy estamos hablando de algunas mentiras o algunos secretos que nos oculta la familia. Problemas de dinero también.
1: Ay, ay, ay.
0: Deudas.
1: También, eso es común.
0: Tarjetas hasta el tope, señores, que ya les quitaron el carro. Esta información también se tiene que platicar, amigos. Y el lugar número uno de secretos familiares que deberíamos de saber o que nos ocultan son embarazos.
1: Ándale también.
0: Porque a veces mira, los amigos inmediatos son los primeros en saber.
1: Como el Arturo Carmona.
0: Los hermanos, la suegra, el papá, el abuelo, y eres el último en enterarte de los embarazos. Son los secretos que regularmente siempre nos ocultan, amigos.
1: Ay, la Zaida también nos oculta cosas aquí. Nosotros somos los últimos en enterarnos también, Mores, siempre.
0: ¿Estará embarazada?
1: A lo mejor.
2: No sé de qué están hablando, yo no les voy a decir nada de mis secretos.
1: Con razón se queda dormida y siempre tiene hambre, a lo mejor.
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1: Oye. Bueno, pues señores, tomar una copa de vino no es tan saludable como antes se creía, dicen los científicos, que realmente sí te afecta la salud.
2: Oye, por favor, ¿cómo está eso? Entonces, ¿vivimos engañados todos este tiempo?
1: ¿Qué? Pues es que hacer un montón de estudios, un estudio para acá y un estudio para allá, que se hace, bueno, el vino, el mezcal, el tequila, que es bueno, que después que no es bueno. Bueno, pues resulta de que en este último estudio dicen los científicos de que no es tan sano tomarte vinito todos los días.
2: ¿Por qué?
1: Ahí está, pues problemas acá de salud, los riñones, la cirrosis, el hígado, Morris, tiene muchos problemas, vas a tener muchos problemas en la salud.
2: ¿Eso es lo que dicen los expertos?
1: Lo ideal es no tomar, pero yo recuerdo que hay gente.
2: ¿Cómo cambian de opinión?
1: Hay gente que yo he mirado gente de 80, 90, 100 años que dicen, mi secreto de vida es tomarme un tequilita todos los días.
2: Oye, pues mi suegra es de allá de Sinaloa y todos los días, pero así religiosamente, todos los días su cheve. Una o dos cervecitas y mira, la señora vive feliz.
1: Mira, yo creo que todos los sistemas, yo creo que cada quien tiene un sistema totalmente diferente en cuanto a la salud. Hay gente que no le daña tanto. Hay gente que sí le daña, dependiendo de cómo tengas tu sistema acá, tus órganos también.
2: Y también el chiste es de no abusar. Por ejemplo, mi abuelo, don Rubén, vivió hasta los 100 años.
1: Y tomaba su tequilita siempre.
2: Y todos los días su don Pedro.
1: Hay gente que toma todos los días y les funciona, les ha funcionado. Nunca han tenido un problema de salud, pero para saber si a ti te funciona o no funciona, eso lo vas a ver cuando tengas 90 años.
2: Oye, Zaida, ¿tú conoces a alguien de así que todos los días religiosamente se echa un pistolete?
3: Ah, sí, un tío mío. Siempre necesito mi cerveza del día. Y ahí va con sus cervezas. Cada fiesta, cada reunión, ahí están sus chelas en el refri. Ya listo para él.
1: Yo conozco personas, tengo algunos primos que todos los días, después del jale, abren el garage, se avientan dos, tres birrias ahí todos los días.
2: ¿No se acuerdan, de la señora, la viejita de 80 años que estaba ahí sus nietas
1: grabando?
2: Estaba
1: chiquito, Morris, en ese tiempo, Morris.
2: No, gordo, hace poquito lo pusimos aquí de la señora que tenía 80 años.
1: Sí.
2: Y que las nietas le cachan que tiene en su cuarto su refrigerador de cheves y dice, no, es que yo todos los días aquí me zampo mi cerveza.

0: Es cierto. ¿Les ha funcionado? A ver, amigos, ¿conocen alguna persona que todos los días religiosamente se avienta, no sé, su tequilita, su vinito?
1: Sin exagerar.
0: Su mezcal.
1: Claro, todo con medida.
0: Claro, pero que todos los días lo hace. Márcanos, queremos platicar contigo y queremos también escuchar tu historia en el 1-844-370-4839, amigos.
1: 844-370-4839. A ver.
0: ¿Esto que el otro?
1: ¡Salud!
0: ¡Salud! ¡Salud!
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1: Oye, oh, yeah. Bueno, pues si le acaban de poner al Freeway Show, amigos, le estamos compartiendo que supuestamente dicen los científicos de que tomar una copa de vino todos los días sí realmente podría dañar tu salud. No, como antes nos habían dicho de que también incluso era teníamos beneficios, que no, dicen los científicos que no, que podría dañarte el cuerpo. Estamos hablando de personas que se avientan su alcoholito todos los días.

0: Y la tuya, Panchote.
1: Hasta el chilo.
2: Es más, hay que destapar todas ya.
3: Ahora sí.
0: Échame una.
1: Vamos a platicar a gusto ya, mi querido chilo, ya que estamos pisteando, mi rey. Oye, a ver, platícanos de tu amigo.
0: Te digo, tengo ese camarada ese todos los días, toma, haz de cuenta que por lo menos 4, pero diario, y al fin de semana es un 24 el viernes, un 24 el sábado y un 24 el domingo.
2: ¡Ay, 4 diarias! Bueno,
1: ¿qué
2: está,
1: hígado tiene también?
2: Está en el límite, 4 apenas te empiezas a entrar, ¿verdad, Chilo? O sea, con 4 apenas empiezas a levantar el avión.
0: Y andel, no, este vato toma bastante.
1: Ay, ay, ay. 24 aguanta o ahí para. O sea, ya se está todo atarantado a las 24 o todavía aguantaría unas 10 más, mi querido Isidro.
0: Dice que la verdad es que sí toma mucho, pero también como toma mucha agua, es lo que a veces también te aliviana, sí. como una, hace daño a las personas, que haz de cuenta que hay personas que toman y no pueden comer, ¿verdad? Entonces eso ya te hace más daño, porque todo eso cae ya en tu sistema ya limpio, pues te hace más mal.
2: Sí, hígado, señores, fíjate que riñones. Yo tenía
1: buen secreto.
2: Sí, yo tenía un compa, fíjate, sí, que pisteaba todos los días, pero ese cuate sí era alcohólico, porque llegaba a las 12 del mediodía y ya llegaba con una botella de Don Pedro.
1: Ay, Dios.
2: Llegaba y órale,
1: de matarratas, ¿sí?
2: Ahorita vamos a chupar, muchachos. Vamos a empezar el día y que no sé cuánto.
1: ¿Y qué hacía con la botella?
2: No, pues empezaba pues a chupar. Bueno, también se la
1: perdón,
2: tomaba.
1: Entendí
2: pues
1: mal, discúlpame.
2: Y la neta, le corríamos. O sea, cuando llegaba este cuate, ya todo el mundo se empezaba a esparcir, porque.
1: Ajá.
2: Y luego se ponía bien necio, güey. Era de esos borrachos que no los aguantabas. Sí. Chilo, ¿tu compa es igual?
0: No, fíjate que ese es tranquilón, pero a lo que te iba a decir otra cosa, un sobrino mío murió a causa de eso, pero te digo, este se levantaba en la mañana y ya echándole ya cerveza o tequila, pero te digo, es lo que te afecta, porque te cae limpiecito a tu sistema.
2: Sí, primero hay que desayunar y luego después ya como a la 1 de la tarde ya.
1: Mira, estamos hablando con las personas que pistean todos los días, como por ejemplo a Ramón. Vamos a platicar con el compa. Él nos va a platicar sobre su papá. ¿Eres tú también alguien que todos los días pisteas por lo menos una chelita, un tequilita, un mezcal? Márcanos en el 1-844-370-4839. Mi querido Ramón, no te vayas. Regresamos contigo y contestamos el resto de las llamadas. Por lo pronto,
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1: Bueno, pues amigos, oye, ¿conoce alguna persona que toma todos los días, que todos los días avienta, no sé, su tequilita, su mezcal, su chelita? Márcanos, que queremos platicar contigo en el 1-844-370-4839. Aquí estamos pisteando a gusto. Mira, tenemos acá al compa Ramón que nos va a platicar de su papá. A ver, ¿qué pasó con tu papá, mi querido Ramón? ¿Cuánto tomaba?
2: Oye, antes...
3: Hola, muchachos, saludos desde Houston, Texas.
2: Saludos, mi querido Raymond.
4: Saludos.
1: Te destapamos una, mi querido Ramón, o así te queda seco.
3: No, pues echémoslos una.
2: Ahí te va, mi Raymond.
1: Si no, te mando tu horchata, okay, mi rey, no te preocupes.
2: A ver, ¿cómo está lo de tu jefe?
1: A ver, dinos.
3: Mira, fíjate que mi papá tiene 95 años y él desde la edad de 50 años comenzó a echarse un trago todos los días.
1: Sí.
3: Y él, nunca se dejó el servicio porque decía él de que un trago no le hacía daño.
2: Pues mata las bacterias y todos los parásitos y los bichos del cuerpo.
1: Sí. Te tomó por 40 y tantos años.
3: Sí, ya tiene casi 45 años de estarse tomando un trago todos los días, pero él no te toma. Sino que, ¿cómo se llama? Él solo un trago te puede tomar, pero que te va a seguir tomando, no.
1: Ok.
3: Eso sí, no dice por qué. Él solo se toma un trago y eso le ha ayudado para mantenerse tranquilo.
1: Dios lo siga ayudándome, querido Ramón. Oye, un traguito ahí todos los
2: días.
1: Oye,
2: Ramón, y tengo una pregunta. ¿De dónde es Sony que toma?
3: Él toma mezcal y él toma mezcal.

0: O también toma bueno. El patrón.
1: Opa, sí. Es fino tu papá.
2: ¿Y de dónde son originarios, mi Raymond?
0: Del Salvador.
2: Uy, arriba El Salvador.
1: Allá tienen una bebida alcohólica que se llama guaro también ahí, que es muy parecida al mezcal. Guaro, creo que le llaman.
0: Así
1: guaro.
0: Es. Estoy contento porque yo cumplí 96 años y pues yo creo que sí, así voy a llegar a los 120 años.
2: No, Dios te lo cuide mucho.
1: Que sí. Sí. Mira, vamos con el compa Flaco, que también acá, Flaco.
2: No manches, ¿el Flaco el que canta?
1: ¿Eres el cantante, compa? Mi querido Flaco, ¿o eres Luis Ángel el Flaco o eres otro Flaco?
3: Brincos diera por ser el cantante.
1: Oye, Flaco, ¿cuánto pisteas?
3: Saludos a todo el show.
1: Saludos.
3: Es la primera vez que puedo entrar en la llamada.
2: Saludos,
4: mi Flaco.
3: Saliendo del trabajo acá desde Houston, Texas, igual que el camarada que acaba de hablar.
1: A ver, Mori, por favor.
4: Flaco, Flaco.
1: Destápale una cal, compa Flaco, para pistear a gusto.
2: Ahí te habla.
1: A ver.
2: Flaco, no manejes, ¿ok? Ya.
1: ¿Qué es lo que tomas todos los días, Flaco?
3: Te voy manejando. No, yo tomo pura cerveza. Yo no tomo de ningún tipo de vino.
1: Ok, ¿cuántas?
3: Solo cerveza, pero todos los días.
1: ¿Cuántas Chévere. Al día más o menos, mi querido Flaco?
3: Mínimo, son seis. Mínimo.
2: Seis, para levantar el avión.
3: Ahorita ya me... Sí, nomás. Okay. Ahorita ya me tomé cuatro y pues ahorita que el mundial mínimo va a ser, no sé... Un
1: 24. Ah, no manches. Oye, Flaco, y el fin de semana, si durante la semana te avientas un seisito, el fin de semana, viernes y sábado más o menos, ¿cuántas por día?
3: Uy, el fin de semana es al revés. Yo el fin de semana me tomo dos, tres y no más.
2: ¿Y eso, Flaco, por qué? ¿Por los niños, la esposa? ¿Eres bien mandilón o cómo está el rollo?
1: Uf.
3: Sí, no, hombre, esa palabra me acaba de doler, pero sí es cierto.
1: Mira, yo
2: no
1: mínimo.
2: Te preocupes, yo también soy mandilón, Flaco.
1: A mí que me digan mandilón, mínimo un cachetadón le receto acá al Morris.
2: Hay que aceptarlo.
1: A ver, ven para acá, Morris, ven para acá, por estar insultando a mi amigo el Flaco, ven para acá. Ándale, perro.
2: Mira, hay dos tipos de personas.
1: ¿Cuáles son?
2: El que es mandilón y el que lo niega. ¿Verdad, Flaco?
3: ¿Eh?
1: Morris está amenazado al Flaco, por favor, no lo metas en esto.
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1: Pues sí, señores, viene el conocimiento.
2: Mira, como estamos en una temporada muy acá, voy a darles frases de coaches de fútbol para ser feliz.
3: Ándale, eso me gusta, Zaida, hasta que piensas en nosotros los hombres.
2: Mira, el primer frase es, la presión es un privilegio.
3: La presión es un privilegio, sí. Fíjate.
2: ¿Sabes quién lo dijo?
3: ¿Quién lo dijo?
2: Pepe Guardiola.
1: Ah, Pepe Guardiola,
3: el
1: sí.
3: El Pep Guardiola.
1: Es Pep Guardiola, no Pepe.
2: Ah, le agregué. Pep. Ah, ok, yo pensé que era Pepe.
3: Es que allá en México así le decimos, el Pepillo.
1: Ah, el Pepillo, sí,
3: claro,
1: sí, sí.
3: ¿A poco no te acuerdas?
1: Sí, cuando estaba ahí en Sinaloa, sí, claro.
3: Sí, en Los Dorados.
2: ¿Y sabes por qué dijo eso?
1: ¿Por qué dijo eso?
2: Porque significa que estás en una posición en la que algo importante depende de ti.
3: Ah, mira. Para que veas, gordo.
1: ¿Cuál es tu posición favorita, Morris?
3: La presión. Siéntete privilegiado.
1: Ah, estoy privilegiado.
3: Y la triple doble mortal asesina también.
1: Estamos hablando de acá, de
2: posiciones del fútbol,
1: Morris.
3: ¿De qué crees que estoy hablando yo? Ustedes son los cochambrosos.
1: Qué descarado eres.
2: Bueno, vamos con el siguiente frase. Voy a olvidar lo que acaba de decir Morris. El talento te hace ganar partidos, pero el trabajo en equipo y la inteligencia te hace ganar
1: se fue el internet.
3: Campeonato.
1: Se acaba
3: campeonato.
1: De ir se le fue internet. Se fue.
3: Ya regresó. Ahora sí, Zaida. Sí.
2: Campeonatos.
3: Eso, gracias. Esa. Gracias. Sí, es que la señal aquí
1: ¿quién
3: está
1: lo dijo
3: mala.
1: Eso?
2: John Cruyff.
3: Johan Cruyff.
2: Bueno, ese. Ese.
1: Cruyff.
2: Ese, ese compa lo dijo.
1: Cruyff.
3: Cruyff.
2: John Cruyff.
1: Muy conocido ese coach, ¿eh? Muy, sí, conocido, bueno, ¿eh?
2: Mira,
1: muy,
2: yo,
1: muy
2: bueno. Mira, yo no soy experta en fútbol, está bien.
3: Nosotros
2: yo soy,
3: te queremos.
2: Yo soy experta en la nota feliz, pero mis investigadores escuchó a los radioescuchas, dijo, Zaida, tienes que decir esto, aunque ya sé que mitad de los nombres los vas a decir incorrectamente.
3: Tú sigue, Zaida, sí te queremos.
2: Mira, venga. El siguiente frase es, si tienes miedo de perder, ya has perdido.
3: Anda, uf, ¿qué tal, eh? Si tienes, ¿y quién lo dijo?
2: José M.
3: ¿José M?
1: José M,
2: José
1: sí, claro.
2: Mourín O.
3: José Mourinho, Zaida.
2: Ah, ese.
3: Es uno de los entrenadores más importantes del fútbol de las últimas décadas.
1: Pero es que no lo mencionaste, no lo pronunciaste bien. José M. Uño.
3: O.
1: Así.
2: Un José, un tal José en el fútbol lo dijo. Un coach.

0: coach llamado José.
1: El famoso sí. Special One.
2: Sí, exacto. Sí, ese.
0: Vamos con el siguiente.
2: Órale.
0: La victoria pertenece al que cree más en ella.
3: ¿El que cree más? ¿Cuál cree más?
0: No, que cree más.
2: Ah, que cree más, gordo. O sea,
0: hay una pausa, no cremas, no juntos.
1: Yo pensaba que te vendía cremas, dije yo.
0: ¿Sabes quién lo dijo?
2: ¿Quién lo dijo?
0: El compa Diego.
2: ¿Diego?
0: Es compa Diego. Es un coach.
2: Ah, Diego Armando Maradona.
0: No, Diego Simón.
2: Diego Simeone,
1: Simeone.
0: Pues ese,
2: ay,
0: ya les dije.
2: Diego Simón, dice.
1: Simón que lo dijo Diego, Simón. Ahí está.
0: El Diego Simón, ese es.
1: Wow. Muy bueno, mi querida Zaida. ¿Tienes más?
0: Tengo una frase más.
2: Échale, échale, Diego
0: dijo,
2: Simón.
0: Dijo: el éxito es levantarse una vez más de las que te has caído.
2: Oh, ¿quién lo dijo, Zaida?
0: Carlo Ancelotti.
1: Ancelotti, sí, Ancelotti. Muy bueno, Ancelotti, ¿eh?
0: Así se dice.
1: Sí, Ancelotti.
2: Sí, Zaida, así se dice. Así se dice, Zaida.
1: Técnico de Brasil, mi querida Zaida. ¡Nada más! ¡Nada más técnico de Brasil!
0: Mira, mira, son coaches de fútbol. Tú a lo mejor lo sabes mejor que yo, pero para mí es el compa Carlos, ya.
1: El compa Carlitos. ¿Eh?
2: Bueno, pero muy no bueno, nos Zaida. Podemos despedir de esta hermosura sin
1: el frase del día.
0: Y el frase del día va así.
2: A ver, Zaida, echen, no, el del arpa ya se
0: alpa,
2: durmió.
0: Ándale. Ahí está. Los campeones no se forman cuando todo sale bien, sino cuando aprenden a seguir adelante aún los días difíciles.
1: ¿Quién lo dijo? ¿Quién lo dijo eso?
0: No, no, nadie lo dijo, nomás un experto.
1: Ah, yo sé que el mi compa Simón. Sé que Simón, dije.
2: El Chinotti.
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2: Bueno, pues señores, si lo platicamos también aquí en el Freeway Show, miren, acaba de salir a los teatros una película que se llama Disclosure Day, el día de la revelación.
3: ¿A los teatros, gordo, o a los cines?
2: A los cines y teatros de películas. Bueno, resulta de que dice mi amigo Steven Spielberg.
4: Ay, no, amigo.
2: Claro, es ya hace tiempo que no hablas de una carnita asada, ¿verdad?
3: Mira, a Pancho, olvídate, va a decir al rato que es su pariente de ahí de Miraplanes, el
4: estilo. Que es un primo, pues, sí, perdido.
3: Ahí que vivía en Miraplanes.
2: Fíjate que su familia es de allá de Jalisco, fíjate.
4: Ay, ya hace empezar.
2: Bueno, no, ya vamos ya, en serio, no es okay. Cierto, nada de eso.
4: Seriedad.
2: Bueno,
4: seriedad.
2: Resulta de que dicen que en esta película solamente nos están de alguna manera preparando. Ajá. Porque el día de mañana, que tal como está esa película, es que están pasando las cosas en cuanto a la información de extraterrestres y de ovnis, señores.
3: Mira, yo me enteré porque no he visto la película, que esa película a Steven Spielberg, dicen las malas lenguas, que le pasaron esas imágenes al gobierno para irnos preparando para lo que viene el día de la revelación, güey.
2: ¿Ustedes creen que realmente de alguna manera el gobierno le dijo, sabes qué? Acá muy tranquilamente vele abriendo los ojos a las personas a través de esta cinta.
4: Yo creo que le dio acceso a ciertas cosas, porque para agarrar, hablar de algo así, yo me imagino que sí habló con el gobierno y le dieron acceso a ciertas cosas que podía utilizar como información y facts para la película.
2: Pues oye, que está muy reveladora, dicen las personas que la han ido a mirar.
3: Pero, por ejemplo, hay películas también que han marcado.
4: Sí.
3: Y que, oye, por ejemplo, como el Día de la Independencia, no sé si acuerdan de esa película.
4: Ya.
2: No la recuerdo, sí sé que salió, no recuerdo.

0: exactamente
1: cómo es. ¿No te acuerdas del Día de la Independencia,
0: No gordo? La recuerdo, Morris.
1: Que luchen contra los extraterrestres y todo el rollo y que todo el mundo se une para luchar contra el mal.
0: Ya sé, con Mario Almada.
2: No, con Will Smith.
1: Will Smith, güey, que se mete hasta la nave y la... No voy a decir el final, porque si no la has visto, mejor ve.
2: ¿Sabes cuál otra? Ahora que la pienso, que la vi de niña, pero ahora de adulto, como que la entiendo más, la de Signs. ¿Te acuerdas que había ciertos elementos así de based on los aliens, como en el cornfield, cuando hacen como esos dibujos?
1: Oh, sí, cómo no.
2: Eso lo pusieron en la película y también captaron en la película, no de verdad.
0: Ok.
2: Pero un ser de otro mundo.
0: Ok.
2: Entonces, a lo mejor eso sí fue verdad.
0: La pregunta es la siguiente, amigos, si nos pueden marcar aquí en cabina, porque siempre tu llamada telefónica es lo más importante en este programa chafa del Freeway Show. Oye, ¿tú crees que este tipo de películas que hemos mirado a lo largo de los últimos años son películas para prepararnos? ¿Crees que directores como Steven Spielberg tengan información exclusiva y de alguna manera se trabajan en conjunto con alguna dependencia del gobierno para abrirnos los ojos? Márcanos en cabina, queremos escuchar tu teoría en el 1-844-370-4839, amigos.
1: Eso es todo.
0: Síguete burlando, mendigo perro arrastrado.
2: Teoría.
0: Panzón.
3: No way.
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2: Bueno, pues si le acaban de poner al Freeway Show, amigos, estamos platicando sobre esta película que salió ya al cine. Se llama Disclosure Day, del señor, mi amigo, Steven Spielberg. Yo le digo Esteban.
3: El Esteban, claro.
2: Porque somos cuatro, ¿verdad? Steven Spielberg. Y dicen que a través de la película, algunas personas aseguran de que realmente esto va a pasar el día de mañana. Que tengamos ya ese contacto directo con personas de otros mundos.
3: Sí, y de hecho Steven Spielberg le hizo una película a Pancho y ahí lo conoció, que fue la de E.T. ¿Te acuerdas, gordo, cuando?
2: Sí, es cierto, es cierto.
3: No manches, esa película te quedó muy buena, gordo.
2: Pero vamos a la llamada telefónica, que es más importante, mi querido Morris. Mira, tenemos a Julio aquí en la línea, mi querido Julio. ¿Qué crees que nos quieren decir a través de esta película, mi rey? Platícanos.
3: A ver, mi querido Julio.
4: Mira, todas las películas tienen un mensaje. Eso es cosa que todas las películas lo tienen, sean de terror. Entonces no es normal que tengan películas de ese tipo, cosas que van a pasar en un futuro.
3: Oye, ¿tú ya la viste, mi Julio?
4: No, vi unos cortos, vi una parte, pero otra cosa. Nomás no vas lejos, ahí donde estás en la radio, mira. Está Majin Buu, Babidi, la número 18, la 17. Son extraterrestres, güey, no son ni de este mundo.
3: Sí.
2: ¿La qué?
4: El barrigón del
2: Majin Buu. ¡De Morris! Sí, sí, sí. Sí, definitivamente. Oye, es un extraterrestre,
3: y Pancho,
2: claro.
3: ¿Y Pancho quién es?
2: Ya, mira, vas a embarrarme
4: el
2: tú.
4: Pelón es el pelón y arrugado.
3: Ya ves, gordo.
2: Pero a ver, amigos, ¿qué realmente?
3: Sí, güey.
2: Gracias, Julio, por tu llamada telefónica. ¿Qué realmente nos quieren decir con esta película? ¿Realmente los directores como Steven Spielberg tienen algún tipo de información que nosotros no? Tenemos a Benjamín también aquí en la línea. Mi querido Benjamín, te escuchamos. Dinos.
5: Buenas tardes. Mira, están jugando, pero con lumbre. Estamos jugando.
3: ¿Por qué, Benja? ¿Qué? ¿Por qué? A ver, platica.
5: Te voy a decir la verdad. Si la humanidad normal supiera lo que está haciendo el gobierno y lo que tiene el contenido de extraterrestres, en este instante dejaría la mitad de California de pagar sus rentas de sus casas y sus propiedades.
2: ¿Por qué dejaríamos de pagar las propiedades, Benjamín?
5: Porque el gobierno sabe que somos como conejitos encerrados en la jaula.
3: Sí, la verdad es que yo también a veces me siento así, no. Pero yo me siento como un puerquito, Benjamín.
2: Pero ya hasta cierto punto estaría bien, si dejarías de pagar todo.
5: La palabra de como estar ignorante sobre ese tema.
3: Ok. Oye, sí, yo creo que tienen más de lo que pensamos, ¿eh?
2: Yo creo que hay muchísimas cosas que ignoramos y que son secretos de Estado. A ver, amigos, a través de esta película que se llama Disclosure Day o el Día de la Revelación, ¿ya la miraste? ¿Qué crees que realmente nos quieran decir?

0: Márcanos en cabina en el 1-844-370-4839, 1-844-370-4839. Contestamos el resto de las llamadas aquí en el Freeway Show.
1: A ver, di, ¿E.T. from home?
0: ¿E.T. from home?
1: Sí, sí eres, gordo, sí eres, sí eres.
2: Bueno.
3: Sergio.
2: Sergio.
3: Oye, te llamo para decir.
2: Espérese, se equivocó de teléfono. 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
1: A ver, amigos, si público conocedor, ¿ya fueron a mirar la película esta que acaba de salir a los cines que se llama Disclosure Day, el día de la revelación? ¿Te parece lo que dice mucha gente, que realmente esto pasaría en caso de que fuéramos de alguna manera contactados por extraterrestres u ovnis? Mira, tenemos aquí al compa, a mi tocayo Francisco, que tiene un comentario. Te escuchamos, tocayo, dinos.
2: No, pues yo pienso que ya se viene algo muy grande muy pronto. Ya tienen muchos años preparándonos para esto. Desde que yo me acuerdo, salieron con las películas de Men in Black y todo ese rollo. Entonces, yo pienso que se viene algo muy grande muy, muy pronto.
1: Tocayo, más o menos, ¿en cuánto tiempo, ya que han hecho muchas películas de alguna manera, como lo dices tú, para prepararnos si es que realmente lo quieren? ¿Cómo en cuánto tiempo, mi querido Francisco, sería esto?
2: Yo pienso que más tardar acabando el año este, porque esto que se está viendo, de que están haciendo release todos los documentos por medio del gobierno y eso nunca se había visto. Ajá. Que ellos hayan aceptado todo esto es un paso muy importante. Yo pienso que se viene muy pronto.
3: Oye, Pancho, ahora, ay, ¿qué Dios va a pasar con el dinero? ¿Qué va a pasar con las fronteras? ¿Qué va a pasar con el mundo? ¿Tú tienes alguna teoría?
2: Pues yo pienso que se va a expandir más, ¿no? De hecho, ya estaban con que en algún momento estaban vendiendo terrenos en Marte o en la Luna o algo así. Entonces, esto no va a parar. La gente que tiene lana, pues ahora que va a empezar a buscar inversiones, pues ahora sí que en otros planetas, ¿no?
1: Mira, yo siento que sería un reto.
2: SpaceX y todo.
1: Yo siento que sería un reto muy grande para el ser humano, porque imagínate, vamos a querer también controlarlos a ellos. Mira, si tú que eres republicano, demócrata, eres del PRI, del PAN, qué rollo. A ver, toma un lado. No, de alguna no manera creo, vamos a querer manipularlos también a esta gente, señores. Así es el ser humano. Mira, no, tanto México, país.
3: Pero tú crees que si llega un ser superior no nos van a controlar. Claro que sí, si tienes más sabiduría, claro que sí, señor.
1: ¿Tú crees que no van a querer que el señor también pague taxes? Que pague IVA, Morris. Pague renta, no, que compre casa.
3: Fíjate que yo creo que por eso no han llegado los extraterrestres. Han de decir, no, llegamos a este planeta y nos van a querer cobrar taxes hasta por respirar, no manches, hasta por estacionar la nave. Nos van a querer cobrar taxes.
1: Sale muy caro y ocupo también un sticker para pagar las placas ahí.
0: O sea, poniendo el estilo, güey.
1: Sabor ranchero.
4: Y no sabo.
0: A tus tardes.
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1: Pues sí, señores, no quiero que te pierdas por nada del mundo. Garra versus Veneno Guerreros Mundiales, porque cada vez se pone color de hormiga, cada vez se pone más intenso. Atletas de élite, de lujo, señores.
2: De alto nivel.
1: Claro, fíjate que, por ejemplo, ahorita el equipo ganador, que son las Cobras, ganaron la semana pasada y se llevaron aproximadamente $10,000 la semana pasada. $10,000. Se han estado recuperando porque los Leones... Los Leones las primeras semanas les dieron una arrastrada a estos vatos, pero sumamente grande, y ahora apenas se están recuperando. Las Cobras decidieron quedarse con el dinero, no salvar a ninguno de los compañeros. Por otra parte, bueno, pues Kerly Ruiz, estuvimos platicando con ella ayer también del equipo de Cobras, que decidió salir de este proyecto, de este reality, porque, bueno, tenía desgastes en los codos y no quería que se empeorara, ya que el doctor, que también tiene doctores también ahí y los están mirando siempre físicamente para que estén al 100%, bueno, no quería pues seguirse lastimando. Y bueno, también de parte del equipo de los Leones, Farid, bueno, pues fue uno de los primeros eliminados. Esto se pone muy intenso, amigos,
2: ¿eh? No, oye, los circuitos están muy difíciles y cada vez son menos, y solamente va a quedar un equipo ganador. Así que es. Checa Garra contra Veneno y escoge tu bando, porque está muy padre este reality. Y tenemos, oye, tenemos que entrevistar a todos los que vayan saliendo.
1: Vamos a hacerlo poco a poco, mi querido Morris. Voy a hacer unas llamadas telefónicas para que nos manden los muchachos entrevistarlos también, amigos.
2: ¡Oh, gordo!
1: No se los vayan a perder, amigos.
2: Tú que te rozas con los grandes.
1: Así es, Morris, aunque lo dudes. No te lo pierdas, Unimás 8-7 Centro, a través de la plataforma de VIX, y los domingos a través de Univisión, el día de la eliminación.
2: ¡Oh, gordo! Yo no lo dudo, yo lo sé.
0: Pancho se pelea con la tecnología.
1: ¿Dónde le pico aquí?

0: Naco.
1: ¡Quiérete, mi rey!
0: ¿Zaida? Bueno, ella se pelea con el sentido común. ¡El
2: Hueso!
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1: Y se llama Escribiendo la Historia.
2: Ahí te va, jabón, y dice...

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4: Hola, ¿qué tal? Muy buenos días. Les saluda Eli Venegas y este es el breve informativo del bueno, la mala y el feo. Las reservas de petróleo alcanzan su nivel más bajo en 43 años, mientras Trump busca contener el alza de los combustibles. Las reservas estratégicas de petróleo de Estados Unidos descendieron a su nivel más bajo en más de 4 décadas en medio de los esfuerzos de la administración del presidente Donald Trump por contener el impacto de la reciente crisis energética provocada por el conflicto entre Estados Unidos e Irán. De acuerdo con datos divulgados este lunes por el Departamento de Energía, la reserva estratégica de petróleo cayó hasta los 340.3 millones de barriles, una cifra que no se registraba desde 1983. DACA cumple 14 años, pero Dreamers enfrentan persecución del gobierno de Trump. La presión de organizaciones civiles obligó hace 14 años al presidente Barack Obama a crear el programa de acción diferida para los llegados en la infancia para proteger a los Dreamers, quienes ahora enfrentan la persecución de la Agencia de Migración y Control de Aduanas. Reportes de la organización United We Dream indican que la administración del presidente Donald Trump ha detenido a más de 300 personas con DACA, de las cuales han deportado al menos a 90, mientras complica la defensa de los delitos. Gavin Newsom declara que es investigado por el Departamento de Justicia. El gobernador de California, Gavin Newsom, declaró este lunes que tanto él como su esposa están bajo investigación por parte del Departamento de Justicia en los Estados Unidos. Newsom publicó un video en las redes sociales en el que aseguró que agentes federales intentaron hablar con su familia, amigos y ex empleados, exigieron documentos y revisaron años de archivos. Hasta aquí llegamos con el breve informativo del bueno, la mala y el feo, les informó Eli Venegas. En redes sociales, Eli Venegas Radio. Buen día.
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5: ¿Qué creen, chavos?
6: What happened? Hey.
5: ¿Les ha pasado que de repente ven el reloj y dicen, son las 11:11, hoy pide un deseo?
6: Sí, lo veo muy seguido.
5: Pues, ¿qué crees?
6: ¿Qué pasó?
5: Que te voy a decir el número que supongo.

0: Era al 11-11.
1: Ah, ¿cuál es?
0: Y no es el 12-12.
2: Es el 6-9.
0: No. Bueno, no voy a hablar de ese, voy a hablar de otro. Ahorita les platico este número.

0: primero y ver 11-11. Digo, oh my God, me va a ir re bien hoy.
1: ¿Ah, sí?
0: Ya triunfé.
1: O sea, ¿tiene que ver esos números o qué, Pau?
0: Claro que sí. ¿Por qué existe tú? Algo que se llama la numerología, que según el número que veas, tengas, atraigas, naciste, tiene un significado. Y cuando te sale 11-11 en el reloj, es que pidas un deseo.
1: Ah, ok, ok.
2: A mí 12-12, porque ya de ahí digo, ya me voy a la casa. Ya acabó el show.
1: Y es hora de comer, eso.
2: Pues sí, bueno.
0: ¿Eh? No, real, feo. El 11-11 es un gran deseo. Pero dicen.
1: Gran deseo.
0: Sí, así que te digas, ay, Diosito, que me vaya bien. Ay, Diosito, que mi esposa ya no me regañe. Ay, Diosito, que mis hijos me porten bien. No, tampoco hace milagros. Yo dije un deseo.
1: Yo he escuchado gente que dice 11-11 pide un deseo y no sé qué. Y puede ser de la mañana y puede ser de la noche también, ¿o cómo?
0: Pues sí, pero en la noche casi no. O sea, puede ser 11-11, puede ser la mañana, la noche, pero pues como que yo siempre lo veo más en la mañana que en la noche.
2: ¿Estás dormida?
0: Ojalá, debería como dormirme antes.
2: Como las viejitas hasta las 7 de la noche.
0: No rezo algún día por dormirme a las 7 de la noche.
2: Cuando nosotros los jóvenes a las 11 apenas estamos saliendo al pori.
3: Es que usted no puede dormir. ¿Qué? Ya, no tiene. No,
0: exacto,
3: ya no duerme.
0: Ya ni con el clonazepam.
3: Está como yo.
0: Oigan, pero bueno, hay un nuevo número que es más ganador que el 11-11.
1: ¿Cuál es?
0: Y dicen en la numerología que es el número de la suerte.
1: Ah, ya sé, el 77.
3: No.
0: No.
3: Las 12:69.
1: Oye, por cierto, Pao, ayer firmé un papel y dije, ¿qué día es hoy?
0: No me vienes contando lo que haces en el baño.
1: No, bueno, aparte.
3: Llenó papeles.
1: No, ahí firmé varios, no, olvídate.
3: Sí, no,
1: pero ayer sí firmé uno y yo le digo a la persona, me dice, fecha, me dice, ponle la fecha. Le digo, ¿qué estamos? Me dice, 6-16-26. 666, güey.
3: Y yo le dije, ¿qué soy? Eres un idiota.

0: platónico. Ahora. Ahora, ayer y mañana y siempre.
1: No, no,
0: siempre.
1: Sí, sí, claro.
2: Pero no. ¿Qué no número, es el 6, no es el 7, no es el 69, feo.
1: El 4.
2: ¿Por qué? El 4 es el.
0: El 2.
2: 13.
1: 13, ¿cómo?
0: ¿La nariz te crece?
2: Sí, es que el reloj lo puedes ver de 1, 2, 3, 4, o 11, 12, 13, 14, 15, ¿así?
0: O sí, es hora militar, güey.
2: Puedes verlo a 13.
1: O sea, la 1 de la tarde.
0: La 1
1: pues.
0: De la tarde es hora militar, 13.
1: Oh.
0: Es la 1 con 13.
1: Ahora, caigo.
2: Ah. Ok, no caigas, levántate. Les va porque el 13 está relacionado con transformación.
1: Transformers.
2: Con cambios importantes de vida.
1: Transformers.
2: Dejar algo atrás. Ustedes ya lo dejaron atrás.
0: Dejó los papeles de que fue a llenar ahí atrás.
2: Algo que ya cumplió tu ciclo. Te abre nuevas oportunidades. Ahora, chavos. 1 más 3.
0: 4.
1: 4.
2: Más 1.
0: Pues 3.
1: 5.
2: Más 3.
1: 8.
2: Ese número, el 8.
1: Ajá.
2: Está asociado con abundancia.
1: Wow.
2: Con éxito.
0: Infinito.
2: Con poder personal.
0: Órale.
2: Entonces, cuando a ti te aparezca un 13, 13 significa que algo nuevo viene para ti. Que tienes que confiar en ti mismo. Oh, independencia, sí. Confianza. Ah. Nuevos proyectos. Es un recordatorio de que sí se puede. Como dice la Chayo.
1: Sí se puede.
2: Feo, no, sí la, se no, puede.
1: La Chayo dice: no se pudo. No,
2: después el sí se puede. No, sí.
0: ¿Pero ella, qué es este número ahora?
2: La Chayo el 13-13 está en el sí se puede. 13-14 ya es cuando canta. No,
1: no se pudo, no, Chayo.
0: 13-13 también es el número de este año.
2: ¿A la de este
1: ¿Cómo?
2: Año?
1: ¿Cómo? ¿Por qué?
0: Súmalo.
1: Ah, sí, cierto, 26. Oye, no, pero. Ese número a mí, el 13-13.
2: Sí.
1: O sea, la 1 de la tarde con 13. Siempre me ha traído mala suerte, pa.
2: ¿Ala, por qué?
1: Sí, porque yo tenía una chamba que me daban lunch a las 12, tenía que regresar a la 1. Una vez regresé a la 1:13 y ya me habían corrido.
0: Por estúpido.
2: Sí, pues no te estoy diciendo que son inicios nuevos.
1: Ah, pues sí, cierto. Ah, con razón.
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1: Y esto. A ver, chavos. Hay canciones de películas o de telenovelas.
2: Sí.
1: Que se quedaron en nuestra mente, se quedaron en nuestro playlist para siempre.
2: Sí.
1: ¿Qué canción de película o novela vive contigo todavía? Se te hace la más perrona. 1-855-370-3100. Ahorita regresamos, ¿eh?
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1: Chavos, hay canciones de películas o telenovelas que fueron todo un éxito.
2: Machín.
1: Y siguen viviendo con nosotros. Es más, lo buscamos de repente ahí en playlist.
3: Sí.
1: Pregunta para ti que nos escuchas. ¿Qué rola, de qué película, qué telenovela se quedó para siempre? 1-855-370-3100.
4: Y me gusta mucho la que se quedó, güey.
1: ¿Cuál?
4: Tantararán.
3: Ah, está
1: rebuena.
3: ¿Cuál es esa? La de Bonanza.
4: No.
1: ¿Eh?
4: La de

0: series o novelas que fueron tremendos éxitos y sí, que tal vez viven todavía ahí en nuestro playlist. Pregunta
1: y
0: para ti,
1: nuestro
0: corazón. Ándale. Pregunta para ti que nos escuchas, ¿qué rola es esa? 1-855-370-3100.
2: Alfred
1: le gusta la de tata.
2: No, la de tata, tata. Era de una película, era la de Sylvester Stallone, güey.
0: ¿Cuál?
2: No, es esa bonanza, baboso.
0: No, es el llanero solitario, güey.
2: No, la otra.
1: No, él quiere la de tararán.
0: Órale,
1: si es de Rocky, es así.
2: Esa.
0: Órale.
1: Es que ni siquiera la digo en el ritmo, pero ya sé cuál es.
0: ¿Dónde está entrenando?
2: Ella.
1: Ya le cambió el ritmo. Sí, sí, ya.
0: Esta está perra, güey. Para estar ahí en el motivado. Está motivadora, ¿no? Está
2: motivadora.
1: Cuando no quieres que así, no quieres, te la pones y todo cambia.
0: Oye, güey, ¿te acuerdas cuando estuvimos en Filadelfia? Subimos las escaleras donde subió Rocky con esa canción.
2: Pero nomás tú y yo.
1: La diferencia.
2: Tú y yo nomás la subimos. O sea, hubo gordos que no la subieron.
0: Sí, no pudieron.
1: Y la diferencia es que Rocky la sube corriendo y ustedes la subieron caminando, nada más.
2: No, el pelón me llevó en el lomo.
0: Sí, sí, sí.
2: Hicimos un challenge.
1: ¿De qué? Sí, mentiroso.
2: ¿Te acuerdas?
0: El pelón se tropezó con las botas que traía.
1: Le salió callito.
0: Y ya subes a las escaleras, levantas los brazos, volteas a ver a la ciudad y te sientes un campeón, Pau.
1: Sí.
0: Esta canción suena en tu mente. Así, es que Rocky fue y stop, es stop, exitazo.
2: Y después fuimos a la casita de Rocky y ya no andan matando.
0: Ah, no, sí, la casa de Rocky sí está.
1: Ay, qué padre Rocky. Todas las Rocky me gustan. Y ahora las de Creed
0: ya las viste todas, Pau.
1: Claro que yes.
0: Qué padre. Quien no las haya visto, chúteselas. Vale mucho la pena.
1: Oye, una canción de Romantic Style in the World es la del Titanic. Ay, la del Titanic, la de Celine Dion. Ay, siento bien feo y digo, ay, Jack. ¿Por qué no? ¿Por qué no agarraste la puerta, otra puerta, animal?
3: Con Lupe Esparza.
2: No, ¿por qué dice Lupe Esparza?
3: Porque Celine Dion.
2: ¿Celine Dion?
0: No, es Celine Dion.
3: Ah, yo pensé que...
1: Me encanta esa canción.
0: Sí, esta rola está perrona.
1: Me da ganas que alguien se ponga atrás de mí y me haga la señal de la cruz. Así, de que estoy... I'm flying.
0: Imagínate, en la lancha, ¿no?
1: En la lancha de pesquera. Ay, qué bonito.
3: Está Row. Se pasó.
2: En la
3: tablita sí cabían Rose y Jack.
1: Pero imagínense que hubiera estado Rose y el pelón. ¿Cabían?
3: Ah, el pelón la baja.
2: No, iba
1: así,
2: no,
1: yo sí la veo. ¿Caben?
2: Yo agarro al pelón de lancha. De la quijada.
0: No, y con tu cabezota, yo creo que sí cabemos como medio Titanic ahí cabemos. Sí, esta canción se quedó, Pao.
1: No, la ¿y sabes cuál otra?
0: Ajá.
1: La de Dirty Dance.

0: por persona.
1: Pero usted no sabe usar la computadora, por eso no le habla a usted.
0: Es one person, sorry.
2: Ok, la de usted, pues, don Tela.
3: Dirty Dancing, yo nunca la he visto.
1: Cállate la boca.
3: Jamás.
1: ¿No?
3: Pues no, no.
1: Es un súper clasiquísimo, vela, te va a gustar.
3: Dirty Dancing.
1: Sí.
3: Con yo otra vuelta, ¿no?
1: No, no. Patrick Swayze.
3: ¿Quién?
1: Patrick Swayze.
3: Ah, el del Ghost.
1: El rey del baile.
3: Órale, órale, no sabe, no.
1: Y aquí ella corría y él la cargaba. Y ella como que volaba así. Es un clásico, vela, te va a gustar.
3: Sabe.
1: Vas a querer cargar a tu mujer.
3: ¿Tú la viste, bro? ¿Tú la viste? ¿Eh? ¿Tú la viste, David Dancing?
2: No, traté, pero se cayó la chayo. Me casi me
1: trató de... Se le rompió la columna. Qué buenas canciones.
3: No, para mí definitivamente la que sí se quedó. Es más, y cada año
2: ¿cuál,
3: suena?
2: ¿Cuál?
1: La qué buena.
3: La de los cazafantasmas. Siempre, en Halloween, este es tema de Halloween siempre.
2: Sí, todo el tiempo.
3: Cada año.
2: En las calles, ahí en las
3: mira. Que por cierto, el otro día entre partido y partido puse la película de los cazafantasmas. Dije,
2: ¿qué?
3: Mientras se prepara el próximo partido, órale. No manches, clasicazo.
1: Esa canción me recuerda a mi papá.
3: Son los Scratch.
0: Pelón, te dijeron viejo.
1: Ah, no, perdón. Esa canción me recuerda a mi abuelo.
3: Chale. Ya fallecido. A ver, tenemos
1: hace
3: a Juanito.
1: Algunos años.
3: Hola, Juanito.
4: Hola, amigo, ¿cómo estás?
3: Muy bien, compadre. ¿Qué rola o qué película, novela, qué rola se quedó en tu mente?
4: Man, una rola que se quedó en mi mente es la de... Pues ni sé cómo se llama, pero sabes que empieza...
1: ¿Cuál?
4: ¿Cuál es más? Un buen amor.
1: Que mil costales de oro.
3: Fue de una telenovela, ¿no?
2: Es una mentira esa canción. Ajá. Mentiras, esa
4: de una de las hermanas. Eran tres hermanas y tres hermanos.
2: Ahí está Igor de esa rola.
3: ¿Y de cuál hermano te enamoraste?
2: ¿El hermano?
4: El mediano.
2: Ay, porque el grande me lastimaba.
1: Que
2: bueno. Esa es pura mentira, güey.
5: Que mil costales, de oro.
3: ¿Por qué es mentira, feo?
2: ¿Cómo va a valer más un buen amor que, güey, que una bolsa de oro? Y aparte mil costales, no manches. ¿Tú sabes que tuviera yo en mi vida con tanto así?
3: Pero es que un buen amor no lo encuentras.
2: Ah, con ese costal de oro. ¡Ah! Hasta 30 buen amores, no un costalito.
1: A ver, imagínate,
2: de oro.
1: ¿Qué prefieres?
2: Y puras monedas del centenario mexicano.
1: ¿Una de 23 o un fajo de billetes? Y no, de monedas de oro.
3: Pero de 23 no, pulgadas.
1: ¡Ay, te va! Dice el pelón.
3: ¿Qué canción o película? ¿Qué canción de película o novela se quedó en tu mente para siempre? 1-855-370-3100.

0: feliz para siempre. 1-855-370-3100. Ahora tenemos a Jorgito, ese es mi Jorge.
1: El George.
0: ¿Qué rollo, Carol?
1: ¿Qué onda, chulo? ¿Qué rola no sale de tu cabeza ni de tu corazón?
2: La de Scarface.
1: ¿Cuál de Scarface, papi? ¿Qué?
0: La
1: Say
0: Hello
1: to My Little ¿Cuál? Friend Baby.
0: No, pero eso es fase, ¿no? Eso es fase.
1: ¿Pero cuál canción estoy preguntando?
2: Sí, la de la película.
0: Esa rola, güey, esa rola. Su mecha.
3: Ni me acordaba tanto que me gustó la movie.
1: Yo tampoco. De la canción no me viene.
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0: O sea, nada más lo pones.
3: Ah, lo que dijo Fidel, no manches.
0: Así que suene nada más, Jorgito, ¿o qué? La rola.
2: Sí, ahí saludes al Sobas y a don. Y a don Dinosaurio.
3: Al Sobas.
0: No, pero es que hay gente nada más de escuchar.
1: Sí, como el soundtrack.
0: Ándale, el soundtrack de tu película. Te emocionas. Te sientes sí. Scarface. No,
3: yo tengo Scarface.
1: ¿Eh? La de Narcos, ¿te acuerdas que había una de Soy el fuego que arde en tu
0: esa
1: piel?
0: Esa está chida.
1: Por lo menos con música se me hace más atractiva.
3: Es la de Escobar, esa.
1: Ah, esa está bien buena. Te prendía nada más de escucharla. Que siempre te saltas el intro, pero. ¡Qué rolón!
3: Hasta la quieres bailar.
5: Hasta se sienten que están repartiendo kilos
1: de manteca.
0: Es que, ¿sabe qué pasa? La música lo transporta
3: lo
0: a uno.
3: Lo identifica, güey.
1: Pero esta rola se me hizo una joyita.
0: Sí, les quedó muy bien.
1: Ay, neta,
3: pero que sea de película el amor, la rola.
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3: Amelia la Tejana,
0: a ver, tenemos a José con nosotros. ¡Hola, Pepe!
3: ¡Edo, José!
0: ¡Hola, José!
7: Buenos días.
1: José, chulo.
0: José,
3: bueno,
0: dos.
3: José.
0: José, a las tres.
3: ¿De qué serio?
0: Tenemos a Julio con nosotros. Hola, Julio. ¿Qué metió? Hola, Julio.
3: Julio.
8: Bueno, buenos días.
3: ¡Ey, buenos días! ¿Qué rola? Se te quedó en la mente. ¿Y de qué película?
8: ¡Saludos!
3: ¿Y de qué
1: ¡Saludos, mi amor!
8: Mi canción favorita que nunca se me olvida es de la época del viejito este.
1: ¿Cuál? ¿Del feo?
3: Hay dos aquí.
8: Dice, yo te quiero más que mis ojos.
1: Yo te quiero más que mis ojos. Te quiero.
3: Sí, te vieron.
0: En la película de Pedro Infante, ¿no?
3: No, güey, del... De la
0: María Félix.
3: María Félix y el otro güey, ¿cómo se llama?
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0: Tizoc, sí, es cierto, sí.
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5: Tiquero.
3: What is this?
0: ¿Qué

0: sobre todo aquella revestida de amor, Pedro.
1: Sí.
2: De un, para que vea que sí, ¿eh?
0: De
2: sí.
0: Tizoc, el indio patarrajada.
3: Sí, ¿dónde te lo?
1: Dijo, ¿qué, sí. qué romántico.
2: Y ahí salió una película, El indio quiere llorar.
3: Oye, Julio, ¿y tú la veías de niño esta con tu mamá, tu papá? ¿Qué recuerdo te trae, Julio?
4: Sí,
2: y quiero.
5: Me daba. Cuando miraba los películas esos, miraba también las de Cantinflas.
3: Ay, cómo no. Sí, bien bonito, güey.
5: Jorge Negrete.
2: Ay, no, tú estás bien viejo.
3: Es que, ¿sabes qué pasa? Sí. Esas rolas salían gratis en la tele, güey. Entonces...
1: Ahorita también.

0: las puedes ver.
1: ¿En dónde?
0: En la plataforma de VIX hay muchas películas mexicanas de la época de oro, en blanco y negro.
1: Oye, hay de Cantinflas ahí, Pau.
0: Hay de todo.
1: Bien perrón, ¿eh? A ver, tenemos a Lalito. ¡Oh, Lalo, qué meteo! Eduardo, a la una.
2: Es que está oyendo nomás el radio.
0: Lalo, mi amor, ¿cuál es la rola que te recuerda esa película, esa serie, esa novela bonita?
3: La de Corazón Encantado de Dragon Ball.
1: ¡Ah, cómo no, papi!
4: Ya van a salir con sus canciones de niños.
0: ¿Cuál era esa?
1: Mi Corazón Encantado. Esa salía, era el final, ¿no, Eduardo? ¿De Dragon Ball GT o era el principio?
3: No, era el final, cuando se acababa.
1: El final, sí, se acababa. Es que pegaban, Pau, pegaban.
0: Esa no, mi primo veía Dragon Ball.
1: Pero ese es de GT.
0: Ah, que a lo mejor
2: ¿qué por es eso de GT? ¿De qué? ¿Qué?
0: Ay, como feo. Pues, tú te enojas.
2: ¿Qué es eso?
0: Te pones,
2: sí, GT.
0: ¿Te pones? No me le agregas la
1: voz. Oye, ¿qué te recuerda esto, Lalo?
3: Ojo, la niñez.
0: Oh, cuando, very beautiful.
4: Cuando el tío, como al pelón, le traía juguete.
1: Qué bonito. Qué bonito. Qué familiares te regalen cositas.
0: Ay, qué bonito. Cositas y o cositas.
1: A ver, tenemos a Silvia. Hola, Silvia.
2: Al tío. Mira la carita que.
0: Mi chiva hermosa, preciosa. ¿Qué rola te recuerda? Así que dices, ay, qué bonita. La escucho y me encanta.
5: Ah, sí, de la película Last of the Mohicans.
1: Ah, órale.
2: ¿Qué?
5: Ay, sí, esa canción siempre que la escucho,
2: De los nativos.
1: El último de los mohicanos.
2: De aquí, de los nativos. La Last of the Mohicans.
0: A ver,
2: así me decían a mí de morro, mojica. Cuando era mojarra. Sí.
1: Oye, esa película nunca la vi tampoco, Silvia.
0: Yo no la he visto
1: ¿Qué tal
0: tampoco.
1: Está?
2: De ahí viene el mohawk.
5: Tiene que ver. Yes, la tienen que ver, es hermosa, de este papá y sus dos hijos, uno de ellos es de sangre, pero en los tiempos que peleaba Inglaterra con Francia y ellos estaban en medio de todo, pero es una canción que hasta quiero llorar nomás de pensar un momento.
1: Qué bonito.
0: Sí,
1: qué
0: bonito.
2: Oye, Silvia, de ahí viene el estilo de pelo ese de moja, un corte.
1: Los mohicanos.
2: Hey.
5: Ah, ¿verdad? Pues sí, lo traía.
2: Sí.
5: Puede ser.
2: Sí, lo traían,
1: ¿sí? Qué chido.
0: Ay, mira qué bonita. Ay, ¿te motiva a estar bien o te motiva a estar así como tristona?
5: ¿Te
2: deprime?
5: Pues las dos cosas. No me deprimo, Bueno, sí, es triste, pero me recuerda mucho porque mi hijo, él es mucho de que le encanta esos sonidos y él fue el que me la enseñó, me dijo, escucha mamá, escucha y apenas ahorita fue a Yosemite y él grabó un pedazo en Yosemite y luego puso esa canción y me impactó mucho de ver cómo, verdad, viendo pues toda la
1: escenografía, la naturaleza.
2: Fíjate,
1: claro,
2: que fue una película bien impactante y muy muy fuerte.
1: ¿Tú sí la viste, feo?
2: Nunca la vi, güey.
1: El último de los mohicanos.
2: No,
1: hay que verla,
2: noventas, ochentas.

0: se viene la pregunta, no difícil, sino dificilísima.
1: A ver, ¿cuál es?
0: ¿Qué creen? Que hoy me salió un post en social media diciendo que no se les hacía justo y correcto que le hayan perdonado a Messi la tarjeta roja. Pues está, ayer fue el partido y dicen que le metió un santo patadón que le recordó al abuelo, al bisabuelo, al señor de Argelia. Y todos se hicieron de la vista gorda. Que nadie, bueno, es que nadie vio nada.
1: Sí, se aventó una plancha fuerte.
0: En la pantorrilla.
1: Yo no la vi. Fuerte.
0: Antes tenía pantorrilla y después el jugador terminó sin pantorrilla.
2: ¿Eso ocurrió al principio del partido?
1: No, feo, no. Ya estábamos más allá de la mitad.
2: Yo no la vi, yo vi casi la mayoría del partido.
0: Todo el mundo aplicó la del feo.
1: Cuando te quedaste dormido, ahí fue cuando...
2: 30 minutos... Después de que empezó yo.
0: Oye, pero hace cuenta que mucha gente dice, no es justo, se la perdonaron.
2: Pues tienen
0: siempre
2: que
0: le regalan todo a Messi. Pues... Y otras dicen, no era amarilla, no era roja. La pregunta difícil, ¿le perdonaron la tarjeta roja a Messi? 1-855-370-3100.
3: ¿Tienen qué? 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
1: Ay, chavo, se viene la pregunta dificilísima.
2: A ver, ¿qué pasó, Pau? ¿Qué pasó?
1: Ay, ando en redes sociales y unos aman a Messi y otros no, y lo detestan. ¿Por qué? Dicen que le dio un patadón a uno de Argelia, que bueno, casi le revienta la pantorrilla.
2: Fue una plancha dura.
1: Es que es que imagínate que si digo, Messi planchó duro a un hombre de Argelia, la gente va a decir, ¿qué andaba haciendo Messi?
3: ¿Lloró el vato?
1: Lloró internamente.
2: Es un pisotón fuerte fue en la pantorrilla.
3: ¿Porque lo lastimó o qué?
2: Se tuvo que recuperar un ratillo, claro.
1: Se sobó. Pero bueno, dicen que le perdonaron unos la tarjeta, otros dicen que no.
2: Sí, amarilla sí, mínimo amarilla. Yo digo que sí.
1: ¿Qué habrá sido? ¿Le perdonaron la tarjeta, sí o no?
3: Amarilla sí.
1: 1-855-370-3100.
3: Que no le den nada, tienen que cuidar.
2: No le dieron nada, güey.
3: Tienen que cuidar mucho.

0: ¿Por qué se va a enojar Omar?
1: No, es
2: Contela.
1: Es Argel el País.
2: Pelucico.
0: Ah, pensé que era el de.
2: Lo van a correr.
0: La que trabajaba aquí.
2: El Omar Argel.
1: No.
3: Che, les quiero hacer una pregunta difícil. Que hoy me meto a las redes sociales y empiezo a ver toda la onda de lo del partido de ayer, que estuvo re bueno. Y bueno, hay unas publicaciones que dicen.
1: Pero entonces, ¿no lo viste el partido,
3: Pablo? Sí, lo vi, pero te metes a redes y te sale todo lo del partido.
1: Ah, ok.
3: Y aparte reviví los goles, todo del Messi. ¿Cómo mueve la cadera al patear el balón?
1: Sí, claro.
3: Corría, ¿cómo festeja?
1: Sí.
3: Amanecí más motivada al triunfo. ¿Y qué creen?
1: A ver.
3: Que hay unas personas en los medios que ponen. Le perdonaron la tarjeta a Messi, como siempre, le perdonan todo.
1: Sí.
3: Y me metí a los bonitos comentarios. Le dio un patadón al de Argelia, casi le rompe la pantorrilla, no.

0: otros, Miki.
1: ¡Chale!
0: Y luego veo otros.
1: Ajá.
0: El dios Messi.
1: Pues es que sí.
0: Triunfando en el mundial.
1: Hat-trick. O sea, metió los tres goles.
0: Todo lo hizo bien.
1: Lo hace prácticamente. O sea, es un talentazo. No lo puedes negar.
0: La pregunta difícil es:
1: ver, venga.
0: ¿Ustedes qué creen? ¿Sí le perdonaron la tarjeta a Messi?
2: ¿Tienen qué?
0: ¿Roja o amarilla?
2: ¿Tienen
0: o
2: qué?
0: No pasó nada. Era una mala toma. No,
2: ni le
0: fue un
2: pegó
0: patrón.
2: Recio. De todos modos, no le pegó recio.
1: ¿Cómo no, feo?
2: No.
1: Por menos que eso.
2: No lloró el vato.
1: Por
2: lloró,
1: menos
2: lloró.
1: Que eso, hubo expulsiones en el México-Sudáfrica.
2: Por menos que eso,
1: por menos que eso. Era, para mí, o sea, la neta.
0: Sí, hubo falta.
1: Basándonos en lo que hemos visto en este mundial, Pau, era roja directa.
2: No.
1: Sí. Roja, mínimo amarilla, mínimo.
0: Sí.
1: O sea, era un cartón.
2: No.
1: Pero no le hicieron nada.
0: Ay, nah, ¿qué opina?
1: No le hicieron
0: el
1: nada.
0: Público.
2: No pueden porque se caen los ratings, se cae la vendimia. Sin Messi no se va a vender el partido
1: tan
2: bien como se vende normalmente.
0: Sí.
2: No va a haber tanta audiencia.
0: ¿Qué dice el público?
1: No.
0: 1-855-370-3100. A ver, tenemos al César.
1: Hola, Césarín, bienvenido, ¿qué pasó?
0: Que hable el César.
2: César.
3: Hola, buenos días, ¿cómo están?
1: Muy bien, César.
0: Buenos días, papito. ¿Se la perdonaron o no?
2: No era.
3: Mira, primero les voy a decir, les hablo de Fort Worth, de Texas, soy argentino, miré el partido, por supuesto, anoche. Para mí, como mucho, una tarjeta amarilla.
1: Claro.
3: Fue al balón, fue a marcarlo, fue con ímpetu, lo toca, sí, pero tampoco fue con agresividad para una tarjeta roja, no fue directamente a pegarle. ¿Sabés qué es una cosa? Una reflexión, ¿no? Lo triste es que el hate por un jugador o por una selección haga que la gente no vea, no, con un poco más de objetividad, o sea, como les digo, soy argentino, creo que podía haber sido amarilla.
2: No era ni amarilla, hijo, ni amarilla le deberían de verdad.
0: César, aquí tenemos a nuestro argentino también, feo, por favor.
2: Sí, mira, cuando pibe me acuna mental con la canción materna y escuché el rezongo de los bandoleones bajo el emparrado de mi patio viejo. ¿Vos crees que le van a dar una tarjeta amarilla al dios del fútbol? Estás equivocado, amigo.
1: Oye,
0: ¿cómo
1: César,
0: te parece, César? ¿Cómo te quedó el loco?
1: Lo que pasa es que basado en lo que hemos visto en ese mundial, César, por menos que eso ha habido rojas. ¿Estás de acuerdo?
3: Mira, yo honestamente no vi las rojas del partido de México, pero supuestamente...
0: ¿Estás diciendo que no viste el partido de México?
2: ¿Cómo un argentino te va a rebajar a ver jugar selecciones piratas?
0: ¿Cómo rebajar si México es la mejor selección?
2: ¿Cómo un argentino te va a rebajar a ver selecciones invitadas?
0: Ay, buena
1: pregunta. No,
3: chavos.
1: No,
3: la verdad,
1: César.
3: No vi las rojas, pero sí, incluso el árbitro ha considerado uno de los mejores árbitros del mundo.
1: O sea, César, ¿me estás diciendo que te perdiste la inauguración del mundial?
2: Ay, sí.
0: Con invitados.
4: Es sencillito, es argentino. ¿Qué te puedo decir?
3: Estaba trabajando.
2: Pelón, entiende que el mundial empieza en cuartos de final. Cuando juega Argentina.
1: No.
0: Y bien,
1: no.
0: César dijo que no vio todas las tarjetas. Nada. O sea, no vio nada del partido porque todo el partido estuvieron dando tarjetas. ¿Qué pasó, César?
1: Mi agüita, César.
2: Parecía juego de la lotería.
3: Estaba manejando a esa hora. Manejo Uber, entonces estaba manejando a esa hora.
0: Pudiste haber puesto el partido y escucharlo. No hay justificación.
1: Wow.
0: ¿Qué opinan en la pregunta difícil? ¿Le perdonaron la tarjeta a
2: Messi?
0: ¿O no? ¿O como dijo acá el señor argentino?
1: Es César.
2: ¿Qué estás hablando?
0: El César.
2: De mí.
0: Wow. El señor argentino César y el feo. Que no pasa nada.
1: No puedo creer cómo se pierde en la inauguración.
2: ¿Qué? El mundial no empieza hasta que se van los invitaditos.
0: En México va a ser el futuro campeón.
2: No sea desgraciado,
1: a ver, ahorita regresamos. Conéctense en YouTube @bueno malo feo. Ahorita regresamos, ¿eh?

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1: ¡Ah! ¡Sí! ¡Ayer Argentina ganó! ¡Sí! ¡Pobre los de Argelia, ni la vieron venir! ¡El Messi, que gol!
2: ¡Que gol! ¡Dejá de hablar así, que se está enojando el productor! ¿Qué ¿A le gusta?
1: Se viene la pregunta difícil. Me salieron unos posteos en redes sociales.
2: A mí me salieron unos en el
1: baño. Unos decían, le regalaron a Messi la tarjeta. No hicieron nada.
3: Se la perdonaron.
1: ¡Ey! No, no sirve para nada. Lo ayudan, lo apoyan, le regalan todo por el patadón que le metió al de Argelia, ¿no? Dicen que le planchó tanto la pantorrilla que nunca va a volver a ver arrugas. Y hay otros que dicen, no era para tanto, si ni siquiera era amarilla, apenas si lo rozó.
4: No, amarilla sí era, sí era.
1: ¿Qué dice el público?
4: Sí era, sí era, güey.
1: ¿Le perdonaron la tarjeta a Messi? ¿Sí o no? 1-855-370-3100.
4: Y saludos a toda la bandera que ya está con nosotros en YouTube. Arroba, bueno, mala, feo. Dice por acá, Amor Vázquez comenta. ¿Cuántas le han hecho a Messi? No, también, le pegan mucho.
2: Sí, mucho.
4: También a Messi le pegan y no pasa nada.
2: También lo tumbaron adentro.
3: Le dan si le pegan, siempre eso es el árbitro llega y lo protege y lo cuida.
2: Lo tumbaron.
4: Que la ley de la ventaja.
1: Gelatina,
4: ¿y el madrazo qué?
3: Pero ya.
1: ¿Y mis 50,000 pesos?
4: ¿Qué? A ver, tenemos. Hola, Juanito.
5: Hola, hola, buenos días. Saludos desde Chicago.
1: ¡Chicago! Juanito, ¿qué opinas? ¿Se la dieron o no?
5: Mira, la verdad no han estado bien estrictos con todo.
4: Sí.
5: Y esta no la marcaron. La neta sí era amarilla.
4: Mínimo.
2: Ah, pues amarilla.
4: Juan, si me dices roja, te la creo,
1: Sí.
4: Te la creo.
2: No, yo no.
5: Sí, es que sí estuvo.
3: Un patadón por detrás y luego una plancha.
4: Oye, ¿qué
5: tal? Sí, a otros se los han sacado por cualquier cosa y a este no más falta.
4: ¿Qué faltaba? ¿Qué faltaba, papi? ¿Que lo quebrara? O sea, ahí sí para que le sacara, güey.
2: No, no puedes sacarle tarjeta roja a Messi, se va la gente del estadio.
4: Hoy no más.
2: Se va la gente del estadio.
5: ¿Sabes qué le faltó al otro? Buscarse más o hacerla más dramática para
4: exacto.
5: Que la sacaran porque
4: sí, le faltó venderla.
2: Amarilla.
4: Es que también es como la vendes.
1: Ay. Tienen que aplicar la de Neymar, que apenas si lo veían y se tiraba y giraba.
4: Si hubieran ido al bar y yo creo que ahí sí, ¿verdad, Juanito?
5: Mira, es que en los de fuera de lugar están que ya hasta por una uña le sacan fuera de lugar.
2: No,
5: y
2: hasta por otras
5: cosas. ¿No la marcaron, en serio?
4: Ya ves la de Lukaku.
1: Yo ya vi a Lukaku y como dice el pelón, sí.
2: Por la cabeza, ¿no? ¿Cómo?
1: Sí, entró al área. Oye, tenemos al Nico. Nico, ¿qué opinas?

0: Chulo.
1: ¡Ese Nico! ¡Nicolás! ¡Contesta, güey!
2: ¿A la una?
3: Buenos días,
2: Nico.
0: Nico.
2: ¡Chicago! ¡Activado, Chicago!
0: ¡Que viva Chicago! Oye, mi vida, ¿qué opinas? ¿Que se hicieron los de la vista gorda o no había nada que perdonar?
3: Se hicieron de la vista gorda, lo están protegiendo a Messi desde el mundial pasado. Esa era en roja directa porque fue entrada por atrás.
2: Sí.
1: Y no le dolió, no se quejó tanto el vato.
3: Entrada por atrás es roja directa.
1: No fue intencional. Oye, Messi, él no juega así, güey.
2: Dice Uriel, comenta en YouTube, dice, ¿no vieron a Infantino celebrando los goles de Messi?
1: Claro.
2: Ustedes juzguen. Sí, no, la verdad, oye, Infantino se estaba aventando todos los partidos aquí en Los Ángeles.
0: Sí.
2: Por muy gachos que estuvieran, el Nueva Zelanda, Irán, se aventó el Estados Unidos, Paraguay. Pero juega Argentina, voló hasta
1: Kansas. ¿Cómo te lo vas a perder,
2: hasta
1: wey?
2: Kansas City.
1: Pues hasta yo si tuviera el dinero para comprar el boleto.
2: Mira, ¿qué hay en Kansas City, güey?
0: En Kansas
2: City. La gente de Kansas City.
1: El partido. ¿Qué hay en Kansas City? Estaba el partido de Argentina, eso es lo que había en Kansas City.
0: Dice Moncho Vargas.
2: Ajá.
0: Bueno, ya dice Santana, Messi es bien puerco de jugador. Si hubiera sido cualquier otro jugador, roja directa.
1: Juega muy técnico, muy limpio juega. A él lo quieren quebrar a cada rato.
0: Él que también ya está chiquito. Ah, por eso a lo mejor lo pueden romper más. Sencillo. Mira. ¿Qué opina el público? ¿Se la dieron o no? ¿Se hicieron de la vista gorda o no? Aquí el pelón dice que se hicieron de la vista gorda.
2: Sí, Pau.
0: Y el feo dice que no.
1: No se la pueden dar.
2: Es que la verdad, mínimo así. Ok, ¿se la quieres perdonar a Messi? Disimúlala, dale amarilla. Píntale de amarillo.
0: Sí.
2: No lo vas a. No lo condicionas tanto para el otro partido. Messi no es un jugador cochino.
0: Sí.
2: Yo estoy de acuerdo
1: claro
2: que fue.
1: No es.
2: Fue limpio, un accidente. Fue un accidente.
0: Sí.
2: Pero píntalo de amarillo, güey. O sea, basado en lo que hemos visto, mínimo.
1: Si le dan la roja, ¿se pierde el partido que sigue?
2: Roja sí.
0: Sí.
1: Entonces, no,
2: pero ya, güey. Espérame, pero el partido que sigue ya está vendido, güey.
1: No le hace.
0: Pero no es por venta también. Imagínate que tú pagaste un boleto y estás pagando muchísimo por ver a Messi y que de repente no esté Messi. Sí, sí estaría fuerte para la afición.
1: Y los ratings de la tele también se te caen, güey.
2: Pau, pero yo difiero, o sea, no pagas un boleto para ver a Messi. Sí es un plus verlo jugar.
1: ¿Cómo no?
0: Sí pagas un boleto para ver a Messi.
1: Sí pagas.
0: Y también ves a Rodrigo de Paul cuando lo abraza y mete gol.
1: Tú mismo, güey. Compraste unos boletos, ¿no te acuerdas?
2: ¿De qué?
1: Tú me compraste unos boletos para llevar a mi nieto a ver al Messi.
2: Ah, sí, sí.
1: Si no hubiera jugado Messi, no los compro tan caros, güey.
0: Así es.
2: ¿Qué?
1: I'm sorry.
2: Pero bueno, ¿y el juego? ¿Y Argentina? ¿Qué?
1: Yo no quería
2: el accionar del 11.
1: Quería verlo nomás.
0: Dice por acá la doble P, si fuera Ronaldo, lo sacan del mundial. Pobre Cristiano Ronaldo.
2: Tenemos a Nelson. ¡Hola, Nelson!
4: Mandela. Saludos, ¿cómo estamos? Buenos días.
2: Buenos días.
1: Saludos.
2: ¿Qué piensan, Nelson? ¿Se la perdonaron o no?
4: Sí, saquen ese feo, no sabe de fútbol.
1: Más respeto para Messi. Aparte no está feo.
0: Pero si feo no es mexicano, es argentino.
1: Ayer vi argentino.
4: Saquen ese argentino de la cabina, por favor.
2: Sobre todo la cara.
4: La raza mexicana.
1: Che, cállate vos, quejando la tarjeta.
2: Ahora, ya no eres de Ciudad Obregón, Sonora.
1: Soy de Pueblo Yaqui, Sonora.
2: Ahora eres de Buenos Aires. Sí. Eres de Mendoza.
1: Soy de Mendoza.
0: ¿No ves que ya se trajo su mate en vez de su café?
2: A ver, tenemos a Beto. ¡Hola, Humberto!
5: ¿Qué tal? Buenos días, ¿cómo están todos?
2: Buenos días.
0: Hola mi vida, la pregunta difícil. ¿Le perdonaron la tarjeta a Messi, sí o no?
5: No creo. Mira, para ser más específico, el árbitro, lo que ve en el partido es también la intención. Entonces, ve que la quiere sacar. Si el árbitro solamente ve eso, marca una falta. Ya el VAR no puede intervenir, al menos que ellos tengan la certeza de que puede ser una roja. De otra forma, si ellos piensan que es amarilla, el VAR no puede llamar al central. Entonces, tenemos que ver esa parte también,
1: Che, Humberto, te quiero felicitar, vos, porque tú sí sabes de fútbol.
2: ¡Cállate, no, che!
1: Esto no sabe, ignorantes,
2: ¿cuándo acá?
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1: Así es
2: lo bueno de las nuevas plataformas, güey.
0: Sí, la
2: que
0: neta
2: ya no te puedes perder nada si le haces rewind y
0: te escuchaste bien, viejito.
1: Oye, próximamente voy a tener a un argentino en el Chal.
0: Ah, sí, ¿en
2: mira
0: serio?
2: Que yo no estoy disponible en este momento, pero si me pagan alguna lana, la guita me llama. Yo les quiero
1: recomendar.
2: Ahí te va, ahí te va. Hay cuatro comidas que en tu perra vida deberías de probar. Hay cuatro comidas que deberías de probar en tu vida.
0: ¿Cuatro comidas?
2: Cuatro tipos de comidas, cuatro platillos que las tienes que probar. Mucha gente dice, ¡ay,
0: son?
2: No, asco! ¿Cuál? Una de ellas es el cordero, que a muchos no les gusta.
1: A mí no, no me gusta, el cordero. Digo, el pelón.
2: No me porque gusta, deja una catinga que de hundita así en la mano.
0: Sí, güey, sabe como a chivo.
1: Chivo, dice.
0: No tan fuerte.
1: Es como si te pongo muchísima atención.
0: No tan fuerte, pero sabía chivo.
3: Riquísimo.
2: Güey, no sabe, es borrego para empezar.
3: Borrego.
2: No es chivo. Riquísimo. Aparte, es una de las carnes más saludables en el mundo.
1: ¿La del borrego?
2: La del borrego. Y las otras te las voy a explicar cuando regresemos.
1: ¿Y las otras carnes saludables? Te las va a enseñar en YouTube, cáiganle para allá.
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2: Platillos que debes de tratar en tu vida, debes de probarlo de perdida una vez en tu perra vida.
3: Ay, ese ratatouille.
2: No, ratatouille. ¿Has probado una rata ahí en Perú? ¿Cómo se llama esa madre?
4: Ay, oh, el cuy. Cuy. Ay, cuy. No, no coman cuy.
3: Ay, no. ¿Por qué no?
4: Pobrecito. Porque son mascotas en México.
2: ¿Qué? Mejor
4: el
2: coman.
4: El cuy es mascota.
3: Pero es platillo nacional en Perú.
2: Yo nunca he visto cuy en México.
4: En México los cuy son mascota. Un
3: ¿Se hace comida también?
4: Pero más grande.
3: Llama, probé llama.
4: Ay,
3: llama.
4: Pero esos son animales preciosos del Perú.
3: Perdón, era alpaca muy rico.
2: Alpaca.
3: No canguro, manches. He comido canguro, pa.
4: No le presenten su mascota al pelón que se la come.
2: El pelón
4: he comido
2: va a comer
3: ¿eh? También,
4: hombre. Se la come cruz. Toda ay, la Dios. Mascota.
3: Bueno, ¿qué quieres?
2: Ahorita les digo qué que platillo.
5: No hagas cara fea.
2: Para que lo vean en YouTube también allí.
3: Uno que le gusta la comida exótica.
4: Sí.
3: Vecino, quiero sashimi.
4: Qué asco. No me arruines mi sashimi, porfa.
3: Si conocieras a mi vecino, no dirías eso. ¿Te parece a David Beckham, pao?

0: rico.
1: ¿Qué pasó?
2: A mí me gusta estar tragando todo el día. Fíjate que hay un platillo.
1: A mí me gusta vivir de noche.
2: Hay un platillo, una carnita que se llama la carne lamb chop, que le llaman
0: la carne
2: el lamb chop. Esa carne es de cordero. Y mucha asco. Gente le tiene asco porque
1: el cordero con una cremita o con un aderezo de menta, eso es ahora, de la realeza.
2: Dicen que huele y sabe a chivo, que es muy diferente al chivo.

0: el cordero ¿qué? De aquí de Israel. No, no, nada, nada.
1: ¿Qué?
0: Thank you.
2: Ah, en pero Turquía. Otro tipo de carne te la comes
1: la cruda,
2: toda.
1: Cruda, cruda, cruda.
0: Bueno, esa es diferente.
1: No la mastica. ¿Mm? La sabores que no fea,
2: pa. El cordero ese a mí sí me gusta, sabe sí. rico. El, yo sí he probado el cordero así con la salsa de menta y todo y sabe espectacular.
1: La salsa de menta nomás te la dan para el olor sí. que dicen que tiene. Y luego te dan una cosita que va en el huesito para que no lo toques. Pero pues te lavas las manos.
2: Sí.
1: Está bien rico el cordero y es bien sí saludable, pelón. Te conviene, güey. Te ya, conviene. Ya lo,
0: le di la oportunidad y no, gracias. Entonces, hay que probar cordero.
1: Cordero.
0: ¿Hecho de qué manera? ¿O cómo? ¿Nomás asado o cómo?
1: Hasta en el ¿cómo se llama? Ajá. Ahí en la parrilla, güey.
0: A las brasas.
1: ¿En las brasas?
2: Qué rico.
1: En la parrilla.
2: Cordero.
1: La chayo me la hace así en una cazuela. Y es Miriam Rare, medio rojo. ¡Ay, qué sabroso!
0: Jesucristo comía cordero.
1: ¿Cordero? Sí.
2: El cordero de Dios que quitas el pecado del
0: exacto.
2: mundo. Exacto. ¿Qué vive el cordero?
1: ¿Es la comida?
2: Sí, el cordero sabe bien rico. A mí sí me gusta. Jalo,
1: no,
2: bien.
1: Pues en la Biblia, ¿no? Sí, el cordero de Dios.
0: Se dice, pero sí, pero el sabor, te digo, no,
1: mira,
0: no lo
1: YouTube,
0: supero.
1: Mira, en YouTube, arroba uno malafeo, ahí está el corderito, las costillitas de cordero.
2: María tenía un corderito. Hasta le han inventado canciones. Qué rico.
1: Ay,
2: es el cordero.
1: Qué sabroso. También otra, las... ¡Quesavirria!
0: ¡Quesavirria!
1: ¿A ti que tú la probó quesavirria si dices que no te gustan?
0: Sí, pero no me gustan mucho, ¿sabes por qué?
1: ¡Ay, mira nomás! No,
2: ¿por qué no te gustan?
0: Lo caldoso, no me gusta mucho lo caldoso.
2: Pero puedes, ahora sí que, chopearlas o no chopearlas.
1: Pues claro. Sí.
2: Sabe bien rica, la quesadilla es deliciosa.
1: Y luego trae su quesito ese, hay unas que le ponen queso asadero, queso Oaxaca.
2: Ay, sí. Oaxaca.
1: Y luego le ponen
0: ahora,
1: la birria
0: es de chivo o de
1: y la metes así en la salsita, el consomé que te dan.
0: Ajá.
1: La birria es de chivo.
2: Pero bueno, ya también hacen la birria de res.
0: Por favor,
1: también la birria de res.
2: Ahorita están haciendo como modalidades del tipo de platillo. Ya lo manejan con diferentes tipos de carne.
1: Birria de gallina van a quedar, no manches.
0: No, pero,
2: no, pero
0: de
2: hay veces
0: res,
2: que
0: todavía.
2: Sí hacen cosas con el pollo, nada
1: luego,
2: más son diferentes.
1: En esa quesabirria te dan un consomecito y luego le tomas un traguito y. ¡Ay, papá!
2: Qué
1: con
2: rico.
1: Una caguama bien helada.
2: No, mira,
0: comenta Ramiro Gómez ahí en YouTube. Estamos en vivo, arroba bueno malafeo para que vean los platillos.
1: Está pronto,
0: comenta Ramiro, dice, el cabrito y la barbacoa son imperdibles manjares.
2: Claro.
0: No.
2: Claro, o sea, que echarte unos buenos tacos de barbacoa con su consomé. Uh-huh. Al consomé le echas limoncito, su cilantro y su cebollita. Remojas tantito el taco.
1: Con una caguama bien helada.
2: ¡Mi vida! ¡Qué rico!
0: Y a pesar a chivo todo el día.
1: Para la cruda.
2: ¿Sí?
1: Porque te la bajas con una caguama y la cruda te empieza a salir por los poros.
0: ¿Ah, sí?
1: Ay,
0: ¿A qué horas entra la cruda, tío?
1: A la tercera cerveza.
0: ¿Eh?
1: Ay, ya me fregué, ¿verdad?
2: A la...
1: Otro platillo que tienes que probar es con el que me puedes envenenar.
0: ¿Qué?
1: La langosta al mojo
2: al
1: de ajo.
2: Al feo le gusta la langosta.
1: No, y la ancha.
0: No, y la ancha y la delgada.
1: ¿Nunca has comido colita de langosta?
0: Sí, pero es el sabor también está muy gacho. Está muy gacho.
2: ¿Por
3: no
2: qué?
3: Gente que va a traer de comida en Chihuahua no llega nada, que comen pura tierra.
1: Dile no, frijoles no, charro. Pero
2: la langosta es espectacular, ¿eh?
1: No, pero
2: es deliciosa.
3: También la he probado.
1: Y es que es bien cara, pa. Este güey no va a probar.
2: Oye,
1: ¿cómo va a comer la
2: langosta? ¿No te gusta un mar y tierra?
1: ¿Cuánto cuesta una cola de langosta?
3: Vergüenza la gente.
1: ¡$40! No va a comer langosta.
3: Chihuahua.
2: No, oye, pero un mar y tierra, no. Langosta, camarones, carne, pollito.
1: Ese es rico.
2: ¡Qué ricura!
1: La langosta al mojo de ajo y la pura colita.
0: Sí.
1: A mí no me gusta el de más cuerpo porque andas mendigando.
0: Veo que le ponen mantequilla, feo, también a la langosta.
1: Mantequilla, sí. Le ponen rosemary. No sé cómo se dice en español, romero.
0: ¿Qué?
1: Romero encima. Limoncito, mantequilla, ajo.
0: Wow.
1: Y te chupa los dedos así.
2: ¿No les gusta la sopa de langosta? La crema de langosta es espectacular, es deliciosa.
1: Casi no me encanta, no me gusta a mí, me gusta más la mantequillita.
2: Sí, me encanta.
1: Pero, ay, la colita, yo le abro la colita atrás. Al último, cuando ya sacaba la carne,
0: ¿qué?
1: Allí traen la colita más carnita.
2: Mira, ya le empezó a llamar la atención el
1: y
2: tema.
1: Y se la chupo.
0: ¿Qué crees? Yo soy Terian y me identifico con langosta.
2: Oh. ¿Qué momento tan bizarro acabo de vivir?
1: Me quitó el gusto de la langosta.
3: ¿Qué te dije? Este... De seguro es de Juárez.
2: Ya cámbiale el alimento, sí. Porque el pelón ya se está emocionando. Le veo brillo en sus ojos.
1: ¡Otro platillo! No te puedes morir sin probar. El ceviche peruano.
2: Delicioso, 10 de 10. La comida peruana, 10 de 10.
1: Viene con un plátano seco para que lo sopes.
0: ¿Pero qué platillo? ¿Qué platillo? ¿El ceviche?
1: El ceviche peruano.
2: Qué rico es el
1: con
2: ceviche peruano.
1: Con choclo, que es el maíz. Como un nixtamal, el grano.

0: no te así bien rico, es un elote, un elote de Perú, que sí, tiene un grano bien grandote.
1: Oye, tiene mucho maíz y mucha papa en Perú.
0: Tiene
1: papa, es bien rico.
0: Sí. Viene con bastante limón. Sí. Viene con una cosa que le llaman ellos ají, que yo le llamo chile. Y está, pero súper sabroso. Bien curtido el limón, güey.
2: Muy sabroso.
0: Y saludable a morir.
1: Delicioso. Sí. A mí me encanta el marisco así, crudo. O sea, en ceviches, en tostadas.
0: ¿El sashimi te gusta a ti?
1: Me encanta el sashimi, pero el ceviche peruano me fascina. Cuando tuve la oportunidad ya de ir a Perú y todo, y la primera vez que fui y probé la comida, dije, ¡qué locura! ¡Qué es esto!
2: De hecho,
1: todo el aguacate siempre le ponen morir y le dicen palta.
0: ¡Ay, ay,
1: aguacate!
0: Ay.
1: ¿Cómo se llaman estos, los cositos, los chanchitos, estos que comen con sal nada más?
0: Chicha. Chicha.
1: Eso que está en la imagen.
0: Sí, el choclo. Es maíz.
1: No, choclo. El que está de botana, nada más.
0: Es maíz de palomitas, pero le llaman chicha.
1: ¡Ay, qué rico
3: es! ¡Qué rico
1: es la chicha!
3: Que no son cucarachas, lo que...
2: No,
0: no sea grosero, no, tela.
1: No, que viva la comida peruana.
2: Ay, muy rica, ¿eh?
1: Deli.
2: Yo siempre que voy a un restaurante peruano me pido la jalea.
1: La jalea, sí, cierto.
2: Que son puros.
0: Quiero que me la jalee.
2: Mariscos fritos. Sí.
1: Oye, el feo y yo siempre pedimos helado de lúcuma.
2: Qué rico.
0: Sí.
2: A ver, pregunta, paisano, para ti que nos escuchas, comadre, toda la gente que está conectada en YouTube, ¿qué platillo tienes que probar antes de morirte? ¿Qué le recomiendas a la gente?
0: Púrate pelón.
2: Ahorita regresamos con tus llamadas y también tus comentarios en YouTube @buenomalafe.

0: ahorita nos está platicando de platillos imperdibles que tienes que probar antes de morir. Nos está diciendo que el borrego, nos estaba diciendo que
1: las quesabirrias, el ceviche peruano,
2: la langosta, el ceviche peruano. Güey, el borreguito, qué rico, me pueden envenenar con ese también. Y aparte me han dicho que es la carne más saludable, mejor que la vaca. Dicen, ¿neta? Dicen.
0: A ver, ¿qué platillo? Coméntanos en YouTube, estamos en vivo, arroba bueno mala feo. Israel comenta, la víbora de cascabel frita.
1: ¿Qué? Pero tienes yo nunca he comido víbora.
2: Tienes que hacer un ritual antes, te puede hacer daño.
0: Yo sí.
2: Tienes que hacer un
0: ritual.
2: ¿Sabe
0: a pollo?
1: ¿Sí?
2: No, tienes que hacer un ritual.
1: Oye, pero
2: tienes que cantar a la víbora,
0: De la mar,
1: pregunta de la víbora. ¿Te la sirven así completa en la mesa y tú la abres o cómo te la sirven?
0: En pedacitos. ¿Qué quieres? De hecho, si no te digo que es víbora, no piensas, sabe a pollo.

0: desmenuzado sí. O así.
1: ¿Te acuerdas que la comimos ahí en el, ¿cómo se llamaba?
2: En Chicago, sí, en el Nuevo León, creo que era.
0: O sea, ¿ustedes se comieron la víbora juntos?
2: Sí.
1: Y luego el pelón agarró un lado y yo lo.
2: Sí.
0: Ah, y luego ya. Y ya se juntaron sus bocas.
2: Como final. Los perritos de la película. Sí. Simón. Dice por acá Moncho Vargas: dice tostadas de caguama.
1: ¿Caguamán?
2: Está prohibida la caguama.
1: Se llama caguamanta en Sonora, la hacen de mantarraya. Y con consomé y caldo de camarón.
0: Es una mantarraya.
1: Pero
0: literal.
1: Bien rico,
2: sí. Literal.
1: ¿Nunca has comido?
0: No.
1: ¿Mantarraya?
0: No he comido mantarraya.
1: ¡Wow!
0: Oye, ¿cómo te la sirven? O sea, ¿cómo te la preparan?
1: En caldito, así como la birria.
0: Sí.
1: Haz de cuenta que es la birria, pero se llaman tacos de caguamanta. Le echan un camarón grandote cocido y luego le echan la caguamanta, que es mantarraya. Sí. Porque la caguama es ilegal.
2: Sí.
0: ¡Hala!
3: Yeah. Ay, ¿y tú cómo sabes tanto de mariscos si cuando creciste eras niño de la calle descalzo?
1: Pero sí robaba mariscos.
2: ¡Ah, qué a toda!
0: Dice, los tacos de marlín. Qué ricos son los tacos. Y los tacos de mariscos se me hacen espectaculares.
2: Marlin, mi vecino, se llama Marlin.
0: No, el lomo saltado.
2: Ah, qué rico.
0: Qué rico.
1: ¿Es peruano? Así lo tiene el cuquimóter, mira, es joroba.
0: Lo tiene saltado para el revés.
2: No, lo tiene como espinilludo.
0: Sí. Mira, aquí habla la gente y dice chicharrón. Ajá. Con salsa verde. ¿Les gusta el chicharrón con salsa verde?
2: Me
0: ¿O prefieren
2: encanta.
0: El chicharrón así crujiente con aguacatito?
2: Como sea.
1: ¿El chicharrón de bolsita, dices tú? No, ¿o el chicharrón normal de la carnicería?
0: Es
1: porque
0: que
1: hay unos güeyes que te dicen chicharrón en salsa verde y le echan una bolsa ahí de
0: del chicharrón.
2: Mira, tenemos a Alex.
1: ¿No te gusta? No.
2: Hola, Alex, ¿qué pedió?
4: ¿Qué dice? Saludos a todos allá en el estudio.
0: Saludos, saludos,
2: Alex,
0: mi amor.
2: ¿Qué platillo recomiendas antes de morir?
4: No, ahí tienes al Feyito. Cuando trabajaba en la ferretería, bro. Ajá. Una sopa marucha. Y nada más trabajan con ustedes, si es de la high.
0: Así es.
1: ¡Ay, Feyito!
0: ¡Ah! ¡Oye!
1: Ya me acordaba de ti.
2: ¡Ay, pura langosta!
0: Exacto.
1: Este güey era cliente mío. Era mi cliente.
0: Alex, hemos ido a restaurantes.
4: Sí, sí, sí.
0: Y el feo dice: quiero huevitos. Pero con langosta.
1: Sí.
0: Esto es real, ¿eh?
1: No, sí.
0: Esto es real.
2: Mira.
1: ¡Ey! ¡Me debe, güey! ¡No te hagas!
4: Mira, si uno va al restaurante, es para comer lo que no te pueden hacer en tu casa, bro.
2: Claro.
4: Es más finito, bro. ¿Ahí quieres al feo? Tráeme unos huevitos con chilaquiles.
1: ¡Qué rico, güey!
0: Y langosta.
2: Me
0: y
2: gustó.
1: Langosta.
2: Esa frase me gustó, Alex.
1: No,
2: salir al restaurante es comer lo que no te pueden hacer.
0: El único problema, Alex, es que la Chayo cocina absolutamente todo.
1: Sí, pero no le gusta estar haciendo la langosta. Dice que no. Dice, no, ya no voy a hacer la
0: langosta. Dice, langosta ya no sirve aquí en la casa.
2: La ancha. Tenemos a Brian. Hola, Brian, ¿qué metió? Brian a la uno.
1: Brian
2: a las dos.
0: Brian.
1: ¿Qué comida tienes que tragar antes de petatearte?
5: El pescado zarandeado. Al estilo Nayarit.
2: ¡Uy, papá!
1: ¡Nayarit!
2: Rico, ¿eh? Y lo he probado ahí.
0: Al estilo Nayarit.
6: Sí, pero no le gusta estar
1: regalando. Vale, radio, loco, y escúchenos en el celular. ¿Cómo es el pescado zarandeado en Nayarit?
5: Es preparado con una salsa de salsa huichol. Mantequilla, ajo.
0: Ay, qué rico.
5: A las brasas.
1: Ay,
0: qué
1: rico.
0: Qué delicia.
2: ¿Sabes dónde lo probé? Lo probé ahí en este cerquita de
0: Nayarit.
2: ¿Cómo se llama este lugar?
1: Puntamita.
2: Puntamita, gracias, pero sí, muy bonito. Y obviamente me pedí de tomar también mi margarita de tamarindo.
1: Ay, con una cherry extra.
0: Pero dijo, si no me traes el paraguas rosa, no la quiero.
2: Lo devolví tres veces.
0: Yo sé.
2: Porque el paraguas era color azul.
0: Y yo quiero popote. Así dijo.
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2: ¿Pero por qué gritas, bro? Es
1: pues que para que me hagan
0: mal.
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0: El chisme es
1: ¡mira!
0: ¿Qué creen? ¿Qué?

0: Shakira, Shakira. ¿Qué? Primero que dijeron que en la inauguración del mundial, ey, no era ella. Después que sí era ella y todo. ¿Y qué creen, mis chavos?
1: ¿Qué pasó?
0: Que ahora dicen, sí es ella la que vi con un macho alfa.
1: No.
0: Se dice, se rumora que Shakira ya tiene dueño. ¿Y qué creen? ¡Que es mexicano!
2: Ah, sí, ya sé quién es.
0: ¡Arriba México, es, señores!
2: Es un abogado el vato.
0: ¿Y qué creen? Lupillo, no es abogado feo.
2: Sí, sí es.
0: Lupillo. Sí. Rivera.
1: Sí.
0: ¿Ven que, que estaba en demanda con la Beli?
1: Ah, sí, sí.
0: La Beli le dijo, oye, ¿qué tal si tú y yo nos arreglamos?
2: ¿Cómo?
0: ¿Y qué creen que le contestó? Ahorita se los platico porque el chisme es... ¡Vida!
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1: Ajá. El chisme es
2: ¡Mira!
1: Oigan, ¿qué creen? Hey,
2: what happened?
1: Shakira trae nuevo hombre. Macho alfa. Pero en pecho.
3: Te rayó la
2: ya
3: morra.
2: Dicen que ya andaba que con un conductor del
1: De la F1.
2: Y luego que
3: Uber,
2: con
3: wey.
2: Alguien más.
1: Pues ahora trae uno. Y es mexicano. Hey. Arriba México, oh, señores.
2: Yes. ¿Qué será?
1: Ahorita les cuento. Y Lupillo anda peleándose con la Beli. ¿Qué pasó?
2: ¿Qué pasó?
1: Siguen peleando, pero la Beli le dijo, oye, ya hay que llevar la fiesta en paz, ¿no? Uh-huh. Y Lupillo le contesta, ahorita les cuento, chismes vida. Oh my God.
2: Cáguenle a YouTube.

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1: El chisme. El chisme es vida, ra, ra, ra, ra, ra. ¡Que vive el amor!
2: ¡Que vive el
1: love en esta vida! Y cuando una mujer o una pareja, un hombre, está enamorado, todo es mejor. La vida a la vez más sencilla.
2: Sí.
1: Te estás riendo.
2: Claro.
1: Disfrutas todo. Solo estás pensando en esa persona.
2: El dices, sol brilla más.
1: Oh my God, oh my goodness, qué feliz soy. Y hay algo más importante, y no quiero presumir.
2: ¿Qué?
1: Pero esto es cierto.
2: A ver.
1: El mexicano es una excelente opción de pareja.
2: ¿Ah, sí?
1: Claro que yes. El mexicano es dicharachero, es divertido, es cotorrón, es caballeroso.
2: Casi siempre.
1: ¡Ay, los mexicanos! Sabrosos, hay altos chaparros morenos, güeros barbones, bigotones, hay de todo. En la casa del señor. Mujer, si tú eres colombiana, si tú eres argentina, si eres venezolana, de donde seas, búscate un mexicano, te va a hacer la vida muy feliz.
2: Sobre todo los de Chihuahua, vende los de Chihuahua, pa.
1: Los de Chihuahua, espérame,
3: no sirven,
1: permítame.
3: No sirven para nada.
1: Todos los de México, menos los de Chihuahua.
2: Ah, chale.
1: Espérame.
2: Chale.

0: Que con apellido Molinar no sirven para nada. Con nombre Raúl. No es cierto. Son los más top del mundo.
1: Con dirección 3003, Avenida Terrazas, Colonia Independencia.
0: Número de seguro social. No es cierto. Que viva Chihuahua. Ahí las mujeres están espectaculares y los hombres son muy guapos.
1: Güeritas altas.
0: Oigan, ¿y qué creen?
2: Nalgonas.
0: Que la Shakira.
2: ¿Qué dijo?
0: Se le vio con un macho alfa, pelo en pecho mexicano. Bien feliz.
2: Paisa.
0: Mira, la Shakira siempre se esconde. Siempre anda bien escondida. Y aquí, parecía que este muchacho le andaba contando unos chistes, pero re buenos, porque en todas se le ve una sonrisa. ¡Ay! No solo en la boca, también en los ojos.
1: Oye, y el vato, le anda abriendo la. Mira, estamos viendo imágenes exclusivas.
2: Está guapo el vato.
1: YouTube, arroba bueno, malo, feo. Mira. El vato pagando. Claro, él está pagando.
0: Todo un caballero, un gentleman, baby.
1: Luego están como que en un carro.
0: Él manejando.
2: Pero nomás se le dio una mano en el volante, quién sabe dónde traiga la otra.
0: Sí. Oye, me le abre la puerta.
1: Caballero abriéndole la puerta.
0: Así son los mexicanos. Y bueno, ¿quién es este muchacho? Es un actor mexicano que se llama Manuel García Rulfo. Y ahorita está haciendo una serie que le gusta mucho al feo y está muy popular, por si la quieren ver. The Lincoln Lawyer. Efectivamente.
2: Actorazo el vato. ¿Neta? Sale Angélica María también ahí, la mamá de esta muchachita.
0: Oye, ¿y qué crees? Este hombre tiene 45 años.
1: ¿A neta se ve más ruco?
0: Ay, cállate, claro que no.
1: No, neta, pausa, se ve más.
2: Es que el velar que.
1: No, se ve acabado.
2: No seas envidioso del.
1: El vato se ve de unos 65 más o menos. Míralo.
2: No, pelones.
0: No manches, pelones.
2: Lo que pasa es que no le gusta andar maquillado así en la calle. Él anda como se levanta, como se braña. Y
0: aparte, acuérdate, la luz, la posición de la foto.
2: Pelón envidioso.
0: Tiene 45 años, es uno de los actores mexicanos de Hollywood mejor pagados en este momento.
1: O la Shakira también anda con unas greñas.
2: Está bien.
1: Aviéntale un peine a Shakira.
0: Shakira siempre ha sido así.
1: Siempre ha sido así, don
2: ¿Y para qué maquillarse tanto? Tanto filtro así, como tal.
1: Se ve muy bien, Shakira, ¿eh?
0: Yo quiero invitarlos al YouTube, arroba bueno mala feo, para que vean estas imágenes, porque algo que está llamando en redes sociales mucho la atención es que dicen que se parece mucho a Gerard Piqué y que se parecen físicamente el uno con el otro y que a lo mejor por eso la Shakira. Oye, Shakira anda enamorada de
1: él. El vato está peludo.
2: Ahí está.
0: Es que viva el pelo en pecho.
1: Espérame, pero tiene pelos hasta en los dedos el vato.
0: ¿Tú no tienes pelos en los dedos?
2: En veces.
0: Pero de los pies, dice.
1: No, yo no.
0: Es que tú no tienes pelo en pecho, pero la mayoría de los hombres que son velludos tienen vellos en los dedos. Claro.
1: O sea, un grado más y ya es hombre lobo este güey.
0: Está, ahí se ve súper hot. Véanlo, a ver si se parece a Gerard Piqué. Que vive el amor. Ojalá la Shakira se quede con un mexicano para que sepa lo que es la salsa que sí pica.
1: Oye, feo. ¿Tú tienes pelos en los dedos?
2: En veces. Arranco.
0: No manchen. Oigan, Lupillo Rivera.
1: Porque no quiere, chiquito.
0: Ya dije, se habían andado muy enamorados. Les digo que hoy un iris.
1: No, te digo, está la mata.
0: Oigan, Lupillo Rivera. Lupillo Rivera anda en demanda con la Belinda por todas las declaraciones que dijo esta mujer, ¿no? Y este hombre también habló, hizo su libro, mencionó a la Belinda y todo. Se fueron a demanda. ¿Qué creen? Que la Belinda un día dijo, ya le voy a bajar .com este rollo, porque están demandas, porque está esto. Quiero evitar el conflicto. Y busca su team de abogados, al team de abogados de Lupillo. Oigan, díganle que ya que vamos a llegar a un punto, porque ya tenemos que parar esta demanda. ¿Y qué creen?
2: ¿Qué pasó?
0: Que el equipo de Lupillo habla con Lupillo y Lupillo dice, no.
1: ¿Qué? No.
0: Yo no quiero arreglar absolutamente nada.
1: ¡Ándale!
0: Vamos adelante.
2: ¿Quién está demandando a quién?
1: La Belinda a Lupillo.
0: Belinda a Lupillo.
2: ¿Y para qué sigue el güey?
1: No quiere. No quiere.
0: Dice, no es justo.
2: ¿Qué va a ganar?
0: No es justo.
1: Oye, te voy a decir algo. De seguro ha de tener... Ahora sí que, disculpe que vuelva con lo de los pelos. Pero hay que tener los pelos de la burra en la mano para decir, nel pastel. O sea, yo las tengo de ganar.
0: Claro, él piensa eso, pero él habló de Beli en su libro. Él ha hablado muchas cosas en entrevistas.
1: Dijo cosas íntimas, ¿no?
2: ¿Te veras?
0: Y eso es difamación.
2: ¿Que le gustaba a la Belinda, cosas así?
0: No, que dijo cuando tuvieron intimidad y que le regalaba las bolsas. O sea, habló de su vida íntima.
1: Dijo

0: quería un hijo con Lupillo, al parecer, algo así, ¿no?
1: Eso que se conversó en la intimidad, no sean así.
2: Pues eso no es de caballeros. Ya ves, pero ya fue la persona, Belín, del equipo, y él dijo, no, voy con todo. Porque si él pierde la demanda, él tendría que cancelar su libro, quitarlo del mercado, porque ahí habla de ella. Y ese es el punto que ella quiere. Pero si ella cedió y le dijo, ya, a lo mejor negociar, él no quiere.
1: ¿Para qué empieza una demanda si no la va a terminar?
2: Porque están hablando mal de ella, ¿no le pareció correcto?
1: No, si nomás cuando le convenga, no. ¡Aviéntese!
3: Le sacan los trapitos al sol a la enmaizada esta de la Belinda, a luego ya no le gusta, ¿verdad?
2: No lo sé, Rick, pero Lupillo sigue con la demanda. Y vamos a ver esto, ¿dónde para? Dice la Chayo. Ay, ¡Ojalá que pare! ¡Ojalá, por favor!
1: ¡Hágale un ritual!
4: No, ya.
1: De rodillas.
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4: Chavos, vamos a regresar a continuación con La Enchufada. Tenemos el teléfono de un vato que es bien celoso. Está a punto de casarse y vamos a llamarle, feo.
2: El celostino.
4: Vamos a decirle que su esposa está preparando una fiestecita. Sí. A ver, ahorita regresamos con la enchufada, le vamos a hacer una broma. Conéctate, estamos en vivo a través de YouTube. Y toda la gente de VIX, bienvenidos.
2: Bienvenidos, cáiganle, porque vamos a platicar. Estamos hablando de qué comida les gusta, cómo estuvo el partido ayer. Todo lo que pasa en YouTube, se queda en YouTube y en VIX.

0: La Chayo.
1: ¿Qué le pasó a la Chayo, Feito?
0: ¿Se enojó?
1: ¿Por qué? ¿Ahora qué le hiciste?
0: Todo el tiempo cocina.
1: ¿Qué le hiciste? ¿O qué no le hiciste?
2: Siempre.
1: Otra vez.
2: De las dos. Sabemos que siempre es tu culpa.
0: De las dos. Estaba sentado yo y como que la comida no traía ni mucha hambre.
2: Vamos.
0: Y me dice, ¿qué? ¿No te gustó la comida que te preparé?
3: Con ese amor te hablan.
0: Así me hablan.
3: Rosario.
0: Dije, la neta, Chayo,

0: No. Y me dice, ¿sabes qué?
1: Hijo.
0: Si me muero, no te vas a encontrar otra mujer como yo. Y le dije, sí, cierto, Dios no castiga dos veces.
2: ¡Qué gacho! Este babas.
0: Y le escupió la comida.
3: ¿Te crees muy trucha? 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
4: 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Vamos con la enchufada, tenemos el teléfono. ¡Ale! Este vato es bien celoso, feo. ¡Ay! Está a punto de casarse. Mira, vamos a marcarle. Ey. Pregunta por ahí.
0: Espérame.
4: Dile, Angelina, pregunta por ahí.
5: Hello, bueno.
0: ¿Con Angelina, por favor?
5: Sí, que necesito hablar con ella.
0: ¿Usted es Angelina?
5: No, yo soy José.
0: ¿Perdón?
5: José.
0: No, lo que pasa es que ella me dejó un encargo y no sé si... ¿Usted quién es, perdón?
5: Yo soy el esposo de ella, o sea, el futuro esposo de ella.
0: El futuro esposo... Ah, bueno. ¿Y ella no está en casa ahorita?
5: No.
0: Ah, no, entonces me puedo comunicar con usted para lo de el evento que vamos a tener.
5: ¿Qué evento?
0: Lo que pasa es que ella... yo soy agente de talentos.
5: Ajá, diga.
0: Para eventos así como despedida de solteras.
5: ¿Cómo así?
0: Y ella dijo que iba a tener una despedida de solteras con 45 amigas. Y me pidió a las personas que van a hacer el entretenimiento, que son tres strippers.
5: ¿Cómo? ¿Pero si ella no me ha dicho nada de eso?
0: No, pues no sé, ella me dejó el encargo. Yo soy el agente Andrés Maldonado, agente de talentos, y ya tengo lo que ella pidió. Me pidió un bombero, un muchacho muy muy fortachón, y luego también me pidió un policía.
5: ¿Cómo va a ser eso? No, si yo no, eso no lo hemos hablado con ella. Ella no me ha avisado nada de eso.
0: Como ella me lo pidió, el policía moreno y fortachón, es más de 6 pies. Tenemos a Jairo, es un policía. Eres un entretenedor espectacular.
6: Oiga, ahora
5: voy a coger. No, yo ahorita le voy a marcar a Angelina a ver que cómo está eso de que no me ha dicho nada de eso, si eso no conmigo. Pero no va.
0: Hay una cosa que se me hizo muy extraña, no sé por qué ella también pidió el servicio de uno de los bailarines que fuera un viejito. Entonces, fue bien difícil conseguirlo y tuve que ir a un asilo.
5: No, yo ahorita voy a ver, ahorita me comunico con ella porque yo no, eso no, esas cuestiones así no me gustan a mí.
1: Pero a mí ya me había tocado entretener a Angelina dos veces, es bien golosa.
0: Sí, dice,
1: bien golosa.
0: El señor dice, el stripper viejito dice que ya le había tocado. ¿Sí le oyó?
5: Ya, sí, no, yo lo escuché ahorita mismo me comunico con Angelina a ver que, ¿cómo es eso que con un viejito y un morenazo que se llama Jairo? No.
1: Buenas propinas que deja la Angelina.
0: Sí, diga, el bombero dijo lo mismo, que porque la agarró a manguerazos.
5: Ah, no, ya va a ver Angelina, no, ya no me caso con ella yo. Y me está haciendo esas vueltas así, no, eso no. Ahorita mismo le hablo yo a Angelina, ya va a ver, ya me lo voy a...
0: Jairo. ¿Policía?
6: Perdón.
0: A ella le gusta que le esposen, ¿verdad?
6: Le gusta el macanazo en la cara.
5: Ay, Dios mío, no me está haciendo sudar usted ahorita. No, ya va a ver. Ahorita yo le hablo a Angelina.
2: Oye,
5: y
2: José,
5: lo voy a
2: decir. No les hagas caso a todos. Esto es una enchufada, es una broma que te querían hacer, mi vida. Ella te ama.
4: Nos pidieron que te hiciéramos la enchufada, mi carnalito.
0: Ya los querías para ti, el morenazo.
5: Ya me estaba asustando, ya me estaba pegando casi un paro al corazón.
2: No, mi amor, ella te ama y te adora.
1: Paro al corazón el que le dio Angelina cuando le bailé.
5: Ya voy a ver, yo ya conocí esa voz bien, yo ya sé de dónde me están llamando ya.
4: ¡Saludos, José!
2: ¡Saludos!
4: ¡No, hombre! ¡Tú casaste a mi carrito!
3: ¡Bien! Esto es lo que se viene con el bueno, la mala y el feo.
0: Hay un fenómeno que se da a cabo en muchas partes del mundo, pero el gobierno no los esconde.
4: ¿Qué?
0: Se llama psicofonías.
4: Oh, he escuchado de eso, güey.
0: ¿Qué son las psicofonías?
4: Pero eso tiene que ver con los fantasmas, ¿no?
0: Son mensajes del más allá. Pero son mensajes así nomás, pelón. Son grabados.
4: ¿Qué?
0: Electrónicamente hablando, se graban. ¿Y qué dicen esos mensajes? E inclusive unos vienen del infierno.
4: Oye, yo he visto películas. Hay una que se llama White Noise.

0: de la de televisión.
1: Así de que se graban cosas. Ay, y todo, está fuerte.
0: Así son. Pero existen, será cierto, hay evidencias. Para darnos más detalles, vamos a regresar con un experto periodista.
1: Ajá.
0: Investigador que investiga.
1: Ah, ok, lo bueno.
0: A la psicofonía. Sí. Horacio Ontiveros, a regresar. No te vayas, no nos crean nosotros, no sabemos de ese tema, yo jamás lo había tocado, ¿eh? Pero él sí sabe.
1: Señores, y más adelante te vas a poder ganar hasta $1,000. Ahí viene la lana del golazo en la próxima hora, ¿eh?
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1: Vamos a regresar platicando acerca del fenómeno
2: de tu cara.
1: Psicofonía. Mensajes del más allá.
2: ¿Qué?
1: E inclusive del más allá. Mensajes infernales. Horacio Ontiveros se dedica a investigar todo eso que es paranormal. ¿Eh? Y están grabados electrónicamente hablando.
3: ¿Qué?
2: ¿Y si paranormal o no?
1: A regresar platicamos acerca
3: de esto. No has oído la chayo.
2: Cáiganle a YouTube, arroba bueno mala feo. Hay una película, feo, que yo recuerdo mucho hablando de esto de las psicofonías, que se llama White Noise. ¿Las visto? No, bueno, White no le gustan las de terror.
3: No, a mí no me gustan.
1: Está todo. Blanco.
2: Está de que no duermes. No, la ves y no duermes. Sobre todo nosotros locutores con la radio y todo.
1: Pero
2: tiene que ver con eso.
1: Un locutor. ¿Qué es el White Noise?
3: Se oye como
1: White Noise es cuando la tele ya se va a la transmisión y queda.
2: Sí.
3: Qué miedo, sí.
1: Ah, ahí existe
2: está,
1: la psicofonía.
2: Está de miedo esa película.
3: No la voy a ver.
1: Pero Horacio Ontivero no lo va a explicar a la perfección, no. Perfecto. Te vayas. Él sí sabe.
2: Me llama.
1: Yo no.

0: El fenómeno de la psicofonía.
1: No, el fenómeno de tu cara, güey. Hablemos de eso.
0: Registrado en los archivos estadounidenses.
2: ¿What?
0: E inclusive mantenido como un secreto. Hay que aclararlo, porque mucha gente no lo cree. Mucha gente piensa que los mensajes del más allá son de mentiras. Pero no, señores. Es algo verídico, comprobado. Está grabado electrónicamente hablando. E inclusive dicen que son espíritus. Y también
2: chocarreros.
0: Son mensajes infernales. Para que nos lo detallen a la perfección, vamos a invitar a un periodista investigativo de nombre Horacio Ontiveros, que se dedica a investigar las investigaciones paranormales. Vamos a darle la bienvenida a él. ¡Horacio Ontiveros!
1: ¿Qué tal, Horacio? Bienvenido, ¿cómo estás?
2: ¡Horacio!
3: Me quedé aquí esperando la porra, pero bien, todo bien, muchachos.
1: ¡Horacio! ¡Horacio! ¡Horacio! Güey, es que estamos Horacio escuchando festejando las psicofonías y...
2: ¿Qué es eso? Se oye algo raro, ¿qué
1: no,
2: es eso?
1: No, no dan ganas de gritar tanto. De
0: yo jamás había escuchado eso de la psicofonía.
1: Yo sí, feo.
3: Fíjate, Andrés, Pau, Raúl, qué gusto saludarlos como
1: igualmente,
3: siempre, muchachos.
1: Gracias. Un abrazo.
3: Es interesante esto de la psicofonía y tiene mucha relación precisamente con lo que tú hablabas hace rato, Raúl. O sea, la psicofonía son estos ruidos, estas voces que se captan. A lo mejor ¿qué? Como esto que estamos escuchando, un white noise, sí. O sea, este ruido, el white noise, pertenece, como bien decías tú, Andrés, a la televisión. Y la película que mencionaba Raúl se llama White Noise, sí, con Michael Keaton, del 2005.
0: Tienes que verla.
1: Buenísima.
3: Básicamente trata de esto, contactar a entes o a nuestros familiares en el más allá a través de estas grabadoras que se han vuelto muy de moda, las famosas EVP. Bueno, ¿qué tal? ¿Qué dijeron?
2: Vibrando. Tengo que ponerme los audífonos para trabajar.
1: Es que se capturan como...
2: Ay, no sé, se me pone la piel chinita, quita eso.
1: Sí, no, niños de repente, voces de mujeres se escuchan. Pero ¿por qué es esto, Horacio?
2: Ay, no, qué miedo.
3: Fíjate. Ahí, efectivamente, les estamos siento compartiendo horrible unas grabadoras. A ver, las grabadoras son desde las famosas de reporteros de los años 80 hasta las más nuevas, que ya tienen como un teclado que tú puedes preguntarle a este.

0: tú sientes que en tu casa hay alguna vibra rara, pon tu celular en la noche grabando y seguramente al siguiente día vas a escuchar alguna cosa.
1: A ver, señores, cáiganle a YouTube. Estamos en vivo, arroba bueno mala feo. Y ahí estamos viendo imágenes de estas que se les llaman Spirit Box. Ajá. Como son como
2: grabadoras.
1: Son grabadoras. Para
3: oigan, es que ustedes, porque ya están un poco más adultos, las comprenden. Pero a toda la chaviza, cáigale a YouTube, arroba bueno mala feo, porque a lo mejor nunca las habían visto. Porque eso ya no se usa, la neta.
1: No, si se usan, Pau.
2: No, esto es moderno, Pau. Existen
0: y son unas reliquias, Pau.
3: Exacto, son unas reliquias. O sea, no significa que todo el mundo las usamos.
1: Oye, yo he visto un vato que va. Sí, no. Por ejemplo, el vato es tiktokero.
3: Sí.
1: Y su rollo es ir a limpiar. Cementerios, ¿no? A los cementerios.
2: Sí lo vi.
1: Entonces, se lleva una de estas cajas, Spirit Boxes, y los fantasmas le hablan a través de las cajas. Y, por ejemplo, le está limpiando la tumba a un niño y de repente se escucha: "Thank you." "Oh, no, de nada." Sí.
2: ¿Qué?
3: Dad.
1: No. Ay, no. Y el vato: "No, no soy tu papá, pero mira, estoy limpiándote aquí."
2: Ay, no, cállate, me está dando miedo.
3: Oye, pero no se supone que cuando uno fallece y lo entierran todo, tu alma va al cielo. O sea, ¿cómo estás comunicándote con este sonido si se supone que tu alma ya está con Dios?
0: Lo que pasa, exactamente, Pau, aquí estamos hablando de que una cuestión se queda atrapada, esa energía se queda atrapada, o de repente alguien necesita esa luz para poder pasar al otro lado. Ahora, también esto está muy relacionado con los multiversos. Y les voy a contar un poquito de historia porque mucha gente piensa que esto es nuevo. No, esto por primera vez, la grabación que existe fue en 1901 en Siberia, cuando un antropólogo norteamericano estaba estudiando una tribu de los Toho Chi. Él pone esta, imagínense nada más el tipo de tecnología, pone este ¿cómo se llama? Megalófono o megáfono, como una forma de corneta. Todavía grababan en cilindro. Él está, digamos que escuchando a todos los chamanes, está grabando y se da cuenta cuando lo reproduce que detrás de estas voces de chamanes y ruidos del bosque y de animales se escuchaban otras voces a lo lejos. Digamos que es la primera psicofonía como tal que queda registrada en 1901.
2: Pregunta, ¿hay un hoyo en Rusia donde han soltado un micrófono a miles y miles de pies de profundidad y se han grabado voces infernales de psicofonía?
0: Fíjate, André, eso es bien interesante. Es el famoso agujero de Sarichina, que se dice que no son entes infernales como tal, sino allá abajo hay tecnología extraterrestre. Pero eso es un tema alucinante porque hasta la famosa vidente Baba Vanga dijo que allá abajo hay un ente que viene de otra galaxia. Pero sí, lo que tú mencionas, Andrés, es bien interesante porque se perciben estas voces e incluso hay un estudio que se hizo que es la famosa psicofonía del infierno. Esa. Donde este personaje español va a una casa y pone, y bueno, lo invitan precisamente por eso, porque dicen: "¿Sabes qué? Aquí en la casa se escuchan ruidos muy extraños, no sabemos qué es lo que está pasando y queremos que investigues." Entonces, digamos que este Germán de Argumosa y Valdés, como se llama, llega con toda su tecnología en ese momento de alta gama, pone esto y logra una grabación de 10 minutos que casi nunca ha sido escuchada completa porque precisamente, tal como su nombre lo indica, dice que se escuchaban lamentos, voces de demonios,
3: ay, no,
0: o sea, chillidos, aullidos. Y decía que cuando tú la ponías en determinados momentos, podías atraer todas estas malas energías. Y de hecho, nunca has escuchado completa. Según algunas personas, dicen que por ahí hay algunos fragmentos en el internet y demás. Pero, a ver, muchachos, esto no es nuevo. Hasta el mismo Vaticano lo ha hecho.
2: ¿Qué?
0: Ahora, fíjense nada más.
3: Horacio.
0: Aquí hay una cuestión. Dime.
3: ¿Qué pasa si en tu casa, como dices esto, dejas el teléfono y empiezas a escuchar estas cosas? ¿Te mudas, no? ¿O cómo arreglas esta situación?
1: Le llamas a los cazafantasmas.
0: No, fíjate. Aquí lo más interesante del caso, cuando la gente es muy sensible a este tipo de cuestiones paranormales, yo te diré, lo más recomendable, si tú escuchas algo, prendas una veladora, prendas incienso o incluso eches agua bendita para que esa entidad que esté ahí logre encontrar la luz y logre pasar
2: al siguiente nivel. ¿Qué ibas a decir del Vaticano que grabó?
0: Fíjate, en este caso, Andrés, es bien interesante porque ellos han hecho innumerables ejercicios, experimentos, como lo platicábamos con el cronovisor. Entonces, han hecho estos experimentos donde precisamente contactan a ciertos profetas. Ellos dicen que a ciertos profetas, ojo, se han mencionado los experimentos, mas nunca se mencionan los resultados. ¿Por qué? Pues porque es

0: una cuestión muy privada. Pero como les decía, si tú vas a algunos lugares donde han sucedido guerras o algún accidente, y esto va muy de la mano de lo que tú decías, Raúl, algunos tiktokeros van a donde, a una carretera donde a lo mejor quizás se salió un automóvil o perecieron algunas personas en un autobús, ahí se escuchan, reza por mí, no encuentro la luz, estoy perdido, no sé qué hacer. O sea, estas cosas suceden más de lo que mucha gente pudiera creer.
1: A mí lo que me llama la atención es,
2: ay, no, qué miedo, Orlando,
1: cómo utilizando la tecnología se pueden grabar voces, sonidos de otras dimensiones. Es que no, al final del día seguimos siendo eso, energía. ¿Cierto, Horacio?
2: Bueno, totalmente. Algunos tienen más que otros. Sin
0: acuérdense, la energía no se crea ni se destruye, solamente se transforma, entonces se quedan ahí. De hecho, acuérdense que hay algunos experimentos con radios de onda corta, ajá, que han percibido transmisiones de 1960, de 1980, que se quedan, digamos que, volando en la atmósfera. Entonces, esto es muy común. No, muchas veces dijera la gente, no tiene nada para, de paranormal. Paranormal es cuando ya te contesta ese espíritu a través de esta.
3: Allá ahora, va. Ahora, ahí tú recomendaste que dejen grabando, Horacio. La gente se va a paniquear, machín, porque pasan cosas en la noche. No grabe. Sí, pero yo fíjate, no le recomiendo a la gente que grabe.
0: Aquí la gente que quiere experimentarlo, y como te decía, si tú sientes, a ver, si es una vibra que es un poco pesada, a ver, no lo hagan, pero si tú sientes que de repente a lo mejor hay la presencia de alguien que necesite esa ayuda, yo lo he hecho y es impresionante.
1: No.
2: Oye, Horacio.
1: ¿Has capturado voces, Horacio?
3: Espérame, ¿qué capturaste?
0: Sí.
1: No.
0: Les cuento una historia. Esto es verídico. Yo soy una persona muy sensible a estas situaciones. Sí, durante la pandemia, bueno, mi esposa trabajaba en el consulado mexicano. Entonces nos tocó ir a recoger las cenizas de una persona mayor que tenían que regresarse a la Ciudad de México. Fuimos a la funeraria, nos entregaron estas cenizas, las tuvimos en la sala de la casa como, no sé, 3-4 días. Pero en el tercer día yo me despierto, sí, y fíjense, había un niño. Un teenager como de 14-15 años parado en la puerta de mi cuarto.
2: O sea, lo viste.
0: Te lo puedo describir, traía unos jeans, una camisa blanca con un chaleco.
3: Ay, y cosa,
0: ¿sabes? No te dieron las cenizas del señor. Entonces, nos pusimos a grabar. En ese momento yo te voy a decir la verdad, no percibí nada. Nos pusimos a orar, nos pusimos a rezar y le dije, ¿sabes qué? Regresamos estas cenizas o a la funeraria porque se equivocaron, o mejor llévatelas al consulado.
1: Uy,
3: no, ay, no.
0: A los dos días se las llevó y el niño desapareció completamente de mi casa.
1: Ok.
2: Wow. Dios mío.
3: ¿Hay algo que pasa aquí en el estudio?
1: No.
3: Y tenemos al Cookie Monster de testigo.
4: No, no, sí es cierto.
3: Porque él ha llegado, él llega muy temprano. El Cookie Monster llega a las dos y media.
4: Yo llego una hora y media antes que todos. Cuando yo llego no hay nadie aquí todavía. Yo estoy aquí solito en cabina. Y últimamente, te voy a decir que unas dos o tres semanas, hay un ruido que de repente sale, y yo no sé de dónde sale un ruido, y volteo, y me hace voltear a ver, y dije, bueno, ya estuvo, pero solo suena una o dos veces, y ya, deja de sonar.
2: Pero debe ser un ruidazo, porque el Cookie Monster no escucha muy bien, la verdad.
3: Tienes audífonos, ¿no?
2: O sea, tiene que ser algo fuerte, ¿eh? ¿Y cómo se escucha?
4: Se oye un ruido, más o menos así como white noise.
1: Y ya, como un suspiro, un algo.
4: No, sí, pero luego se escucha como una interferencia de... Y se va.
2: ¿Pero lo escuchas con audífonos o sin audífonos?
4: No, sin audífonos. Yo estoy trabajando en la computadora. Ay, y de repente el ruido y me quedo así como, ay, hijo. Bueno, ya yo sigo, termino.
0: Aquí lo único que te puedo decir, Francisco, es quizá es alguien que está ahí, que está tratando de comunicarse. Acuérdense, no necesariamente tiene que ser una persona que ya no está en este plano. Puede ser un multiverso, porque muchas veces eso pasa. Sí, acuérdense que de repente tú vas caminando y de repente te dicen, Andrea, Raúl, Pau, y te paras y en ese momento no se pasa un carro o se cae algo. Estamos hablando también de esa parte donde tu yo cuántico, tu doble cuántico, te está previniendo de algo que pudiera suceder. Entonces aquí, en este caso, quizá hay un mensaje para ti, o te dicen, hey, aquí estoy, puedes orar por mí, puedes rezar por mí.
1: Pero eso ha pasado, que de repente te hablan, volteas.
2: Y no hay nadie.
1: Nadie. No, ves en la casa, de repente, ¿qué pasó? Nadie.
2: Yo luego escucho ruidos, y así de repente, pa, tun. Así cosas, pero no le doy la energía porque me malvibro.
1: Porque no tienen miedo. Cuando estás sola en tu casa.
3: Pero no hay que tenerle miedo.
2: Ya no le tengo miedo, te lo juro. Intento vivir en paz y todo, y si escucho cosas raras, digo, sabe, y ya. O digo, a lo mejor dejé una puerta mal cerrada, o esto está así. O sea, porque si imagínate, si me empiezo a mal vibrar, pues, voy a mudar.
3: No, cuidado.
1: Tienes que ver la de white noise.
2: No, ni loca. ¿Qué pasa con estos sonidos, Horacio?
3: Ey, no, Pau, vela.
0: No, que verla. Mira, Pablo, lo que yo siempre les digo es, a ver, no tengamos miedo, como

0: Les decía, de repente puede haber un mensaje detrás de todo esto. Si lo hacemos con miedo, entonces sí, estamos en una cuestión de que estamos abiertos y estamos un poquito susceptibles a que nos pueda suceder algo. Como yo les decía, podemos prender un incienso si de repente esta cuestión nos da miedo y dejarlo pasar. Ahora, hay una cuestión que sí quiero comentar, Raúl. Esto cuando nosotros escuchamos una voz que nos dice nuestro nombre o algo, por ahí hay muchos memes en el internet, pero es muy real y se llama mimics. Estas voces que no deben existir, que son seres de bajo astral, que yo creo que valdría la pena platicarlo, porque te dicen, Raúl, Raúl, ven. Y cuando la gente dice, escuché la voz de mi mamá, tengo que ir allá abajo. Y la mamá dice, espérate, ¿a dónde vas? Me hablaste allá abajo. Ay, ya
1: me ha pasado.
0: No. Sí. Eso es muy común con la gente que tiene esta sensibilidad.
2: A Raúl le han hablado.
0: ¿Sabes qué?
2: Y Alfredo también se habla en el
0: y quiero cerrar con esto, muchachos, porque no sé si vieron la película de Black Phone.
3: No, esa no la he visto.
2: A ver.
1: ¿Black qué?
0: Se la recomiendo.
3: La voy a buscar.
0: Black Phone, el teléfono negro.
3: Ajá.
0: Black Phone. Es increíble, pero cierto. No les voy a hacer mucho spoiler. Es una persona que se dedica a raptar muchachos.
3: Está fea.
0: Y uno de ellos empieza a recibir llamadas en un teléfono que no tiene línea, que está desconectado, con mensajes de las personas que lo quieren ayudar. Esto ha sucedido en innumerables ocasiones. O no sé si han de repente escuchado. En lo personal, yo tengo un amigo en México que le dijeron, ¿sabes qué? Es que yo vi a tu hijo hace una semana y él les dijo, no, es que mi hijo tiene 15 días fallecido.
3: Sí, claro.
0: Puede ser. Me lo encontré en la calle, estaba vestido así con una ropa muy antigua y me dijo que los papeles que estaba buscando están en tal lugar. Entonces, estas cuestiones, white noise, la cuestión del EVP y todo esto, se relacionan mucho con algunos espíritus, algunas cosas que de repente necesitan ese cierre para poder continuar.
3: Increíble. Horacio, ¿dónde la gente te puede seguir en redes sociales? Ay, escuchar tu podcast también, por favor. Muy interesante.
0: Claro que sí. Bueno, me pueden seguir en las redes sociales como Código Misterio. Estamos en Facebook y en Instagram y escuchar el podcast con todos los temas de investigación, más de 500 en Apple Podcast, Spotify, iHeart. Muchachos, como siempre, yo feliz de estar con ustedes. El tema que ustedes se les ocurra, que quieran que investiguemos aquí, con mucho gusto se los traemos.
3: Perfecto, gracias. Horacio Ontiveros, gracias por estar con nosotros, carnalito.

0: esto.
1: Chavos, vamos a regresar a continuación con la trampa. Tenemos con nosotros a Alejandra. Bien. Alejandra, bienvenida aquí al programa. ¿A quién le quieres poner la trampa, corazón?
2: Sí, a

0: Ernesto.
1: ¿Quién es Ernesto, mi amor?
0: Ah, pues es un muchacho que estoy conociendo ahorita desde hace un año y pues quiero saber cómo está él económicamente, porque honestamente yo tengo un buen trabajo.
2: Ya nada más.
0: Tengo mi apartamento propio, gano bien.
3: ¿Pero eso qué pues tiene que ver? Si el amor existe, el Neto, aunque no tenga dinero, te puede hacer feliz, chiquilla.
0: Sí, yo sé, pero pues creo que merezco a alguien que esté pues a mi nivel, ¿no?
4: Ándale, ok, a ver, ahorita regresamos con la trampa. No te me vayas, Alejandra. Creo que es la primera vez que vamos a investigar a alguien el dinero.
1: El billuyo.
4: Sí, a ver,
1: ahorita ustedes han dicho que es importante. Ay, pregunta el seguro, cuánto tiene de crédito. Ay, pregunta si tiene deudas. Ustedes son los que han dicho esa recomendación.
2: El 300% de las enmaizadas son interesadas.
4: A ver, ahorita regresamos.
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11: A ver, chavos, vamos a regresar con la trampa. Tenemos con nosotros a Alejandra. Le quiere poner la trampa a un vato con el que... El Ernesto, ¿no? El Neto. Un vato con el que ella anda y quiere saber cómo está de billucho.
12: Pues recomendaciones aquí me han dado de hay que preguntar el seguro cuánto tiene y que el crédito y que si tiene lana y que si no sé qué.
13: Lo normal, el 300% de las pajuelonas son interesadas.
12: Pero no es por interés, porque ella tiene dinero. Claro. Ella trabaja, ella sí genera. ¿Quiere saber si ella va a ser responsable de una persona o no? A ver. O si le están diciendo la verdad.
11: Ahorita regresamos con la trampa. Enseguidita estamos en vivo en YouTube. Cáiganle @bueno mala feo, ¿eh?

0: al momento de solicitar tu participación en la trampa. El bueno, la mala y el feo no se hacen responsables de las consecuencias o acciones como resultado de la misma. Se recomienda discreción.
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2: Vamos con la trampa, tenemos a Alejandra con nosotros. Le quiere poner la trampa a Ernesto, un vato con el que está saliendo y quiere saber cómo anda en las finanzas.
3: Oh my God, oh my God.
4: No, que no son interesadas las pajuelas.
3: Pues no es por interés. Pues lo que ustedes recomiendan que preguntemos. Oye, Ale, a ver, una pregunta. O sea, cuando salen, cuando van a comer una cita, un date, lo que sea, ¿tú pagas o él paga todo? ¿Cómo está la onda?
5: No, a veces o... me ofrezco a ayudarle, pero porque miro como que él no puede, pero
2: hombre,
5: está segura.
6: Te voy a decir una cosa muy interesante. Cuando yo estaba con mi ex, ella trabajaba y yo cuidaba a la bebé y yo le mantenía toda la casa limpia. Fuimos muy felices por 3 años hasta que me torció con otra vieja, pero
3: cállate, vas.
5: Yo no quiero algo pasajero, so yo quiero formalizar, pero quiero estar segura también de su estatus o...
2: Pero ¿por qué sospechas eso? O sea, ¿porque batalla a la hora de pagar las cuentas nada más o cómo?
5: Es que hace poco estábamos cerca y él abrió su cuenta.
2: Ajá.
5: Sí. Y como que se la vi ahí un poco baja, ¿no? So,
3: no. ¿Y no mucho le preguntaste nada, mi amor, de oye,
5: No, me dio pena.
3: Sí, es que hablar de dinero es difícil.
2: A lo mejor es una cuenta de ahorros o a lo mejor manda todo a la cuenta de ahorro. Digo, uno nunca sabe, Alejandra.
5: Pues sí. Right. Pues, pero por eso quiero estar seguro.
2: ¿Ya te está gustando como para formalizar este chavo?
5: Sí, sí, porque ya tenemos un poquito más del año.
3: Ajá. Oye, mi amor, y si te gusta tanto y todo, y a lo mejor pues no tiene lana, la pueden construir juntos, ¿no?
5: Sí, yo pienso sí, pero hacer un equipo, pero él habla mucho.
2: O sea, ¿cómo que habla mucho?
5: Habla mucho de que tiene esto y lo otro, y no veo.
3: No ves claro.
6: Dime un farrón.
2: Dime lo que presumes y te diré de qué carece. Dice el dicho.
5: ¿Verdad? Claro. Okay,
2: vamos a marcarle, Alejandra, ¿qué pasaría si nos damos cuenta que el vato está fregadón?
5: Pues honestamente yo lo dejo porque no merezco, la verdad, pues sí, alguien
2: así. Ok, pero ahí le vamos a marcar, mi vida, nomás no haga ruido, ¿eh?
4: Ya nada más. Oh, ¿y dónde God quedó el verdadero amor? ¿Cuánto tiene? ¿Cuánto vale? That's right.
7: Sí, bueno.
3: Hola, disculpe, ¿se encuentra Ernesto?
7: Sí, él habla.
3: Hola, Ernesto, le hablamos del banco. ¿Cómo está?
7: ¿Qué tal? No, pues muy bien aquí. Voy a agarrar lonche apenas.
3: Perfecto, es un gusto y un placer saludarlo. Le marco porque le queremos ofrecer la última tarjeta de crédito que ha salido en el banco, que tiene muchísimos beneficios, les da puntos dobles, le va a dar viajes, todo pagado, e incluso le vamos a dar regalos anuales y no tiene ningún fee por contratarla.
7: Okay, me parece bien, pero me parece raro porque la verdad ando endeudado y mi crédito está por abajo, creo.
3: En usted no se tiene por qué preocupar porque pues esta tarjeta ya fue preaprobada. Nada más necesito ciertos datos, cierta información para poderlo constatar y que se la podamos entregar en la puerta de su casa.
7: Okay.
3: ¿Cuál es su gasto mensual aproximado?
7: Viene siendo como unos 8,000.
3: Ok, 8,000 de gastos es bastante alto, la verdad. ¿Y cuánto es lo que gana, perdón?
7: Mensual, pues puede ser como unos... la verdad está muy bajo ahorita. No hay mucho jale, pero pues mínimo unos $5,000.
3: Ok, $5,000.

0: Entonces usted gasta más de lo que gana, entiendo. Disculpe, aquí me requiere pedir el crédito. ¿Qué crédito tiene? ¿Cuál es su puntaje?
1: Ya como unos 3.75 más o menos por ahí.
0: Híjole, 3.75 está muy bajo. Yo pensaba que me iba a decir mínimo unos, no sé, 600, pero ¿por qué tiene el crédito tan bajo si no es, pues mucha molestia mi pregunta?
1: No, pues es que la verdad, pues me han drogado mucho y pago por aquí, por allá y estoy más torcado que la.
0: Okay, entiendo. Y usted, aunque tenga el crédito así, si yo le consiguiera esta tarjeta, ¿le gustaría utilizarla?
1: Ah, pues probablemente.
0: ¿Para qué la utilizaría? ¿Cuáles son sus compras básicas o sus gastos recurrentes?
1: Me gustaría para pagar otra tarjeta que debo, pero pues no, para eso no me sería.
0: Okay, perfecto. Le tengo otra noticia además de su tarjeta.
1: Dígamelo.
0: Aquí tengo a su novia que le quería hacer la trampa para saber cómo está usted en eso del puntaje del score. Y manita, ¿ya escuchaste cuánto tiene, cuánto gana y todo? Ya sabes si te lanzas tú.
2: Oye, Ernesto, pero pues la verdad no me habías dicho, no pensé que estuvieras así tan mal, o me has dicho otras cosas, pero siempre miro que hay batallas para pagar y todo. Creo que no hay coherencia con lo que me dices y lo que haces.
1: No, Alejandro, ¿pero qué pasó con eso? ¿Qué me estás haciendo ahorita? Pero estábamos saliendo bien. ¿A poco nada más por eso me vas a dejar de querer?
2: No es eso. Simplemente que así comienzan las mentiras, ¿no?
1: Ah, lo siento mucho, pero no, es que me daba vergüenza decirte cómo estaba mi estado
2: económico. Me lo habías dicho en confianza antes de seguir y todo eso. Tal vez hubiese sido diferente. Yo te hubiera apoyado.
1: Pero si estoy así, ¿me piensas a seguir conmigo, apoyarme o no sé?
2: Mira, Ernesto, la verdad yo no tengo tiempo así como para perder. Yo me ha costado mucho estar en la posición que estoy, trabajar, dejar de salir por mantener mi, no sé, mi estatus, no sé, tengo mis cosas y la verdad sí no creo que funcione esto.
1: No, pero Alejandro, ya te quiero por cómo eres, qué tipo de persona que eres, no más por lo que tienes. Quiero salir contigo, seguir saliendo y pues no más te voy por eso.
2: No, pues la verdad, ¿sabes qué? Tú enfócate en lo tuyo primero y la verdad hasta aquí la dejamos y no me busque. Yo, me ha costado mucho estar donde estoy ahorita y no es por interés, simplemente me merezco algo mejor.
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0: $1,000, Maniwis, para que pagues tus deudas y andes bien arriba en el Five Score. 1-855-370-3100.

0: 1-855-370-3100. Mi vida, te puedes llevar hasta $1,000. Tres preguntas, nivel feo, que es facilita. La mía es intermedia, pero tirándole a la fácil. Y la del pelón es la más complicada. Pero si tú adivinas o dices absolutamente todas, o sea, las tres, te llevas este dinero a tu casa para lo que tú quieras. Te lo puedes gastar, invertir, pagar lo que sea.
1: Paisano, es la primera vez que te van a pagar por ver fútbol, por saber de fútbol.
0: Qué chido, Juan.
1: Hasta a tu morra le vas a decir, ¿qué hubo?
2: No, que no sabía, no, que chiquita.
1: No, más es por mis compas.
0: Me
1: no.
0: ha molestado sí. toda la vida. Está valiendo la pena.
1: Claro
0: que yes.
1: A ver, ahí te va el teléfono. Es el 1-855-370-3100. Bueno, ¿cómo te llamas?
0: Hello, Luis.
1: What's your name?
3: Bueno. Buenos días.
1: Sí, buenos
0: Hola,
1: días.
0: Papito.
1: Buenos días, ¿cómo se llama usted?
3: Buenos días, me llamo Isaac.
0: Isaac, mi vida, ¿de dónde eres, papito chulo?
3: Soy aquí de San José, California.
1: ¡San José!
2: ¡Ay, San José!
0: ¡Papito! ¿Qué, voy el cierto? Fin de semana, para que me vayas a ver. Allá voy a andar.
1: El que sábado, ¿no?
0: Este sábado voy para allá.
4: Dale la dirección de una
1: el
4: vez.
1: El zapato.
0: Ahorita te la doy en el YouTube.
1: Ay, órale, ya
0: pa
1: está.
0: Para que la cheques.
1: Carnalito, ¿qué harías si te ganas hasta $1,000, Isaac? ¿Para qué te sirven?
4: Ay, qué bonito hablas.
0: Pobre de la transmisión.
1: ¿Qué año es tu carro, carnalito?
3: 2016, una GMC Denali.
4: Sí. ¡Oh! Te doy $200 por ella.
0: Nah. Ojalá te lo lleves, papito. Son tres preguntas facilitas. Tienes que ir contestando una, la otra. Si quieres llegar a $1,000, o puedes renunciar en cualquier momento.
4: ¿Estás listo, loco? ¿Por $200?
3: Sí.
4: Bueno. Ahí te va. En el partido de ayer, donde jugó el dios del fútbol, Lionel Messi, ¿cuántos goles metió el joven Messi? Inciso A, 3. Inciso B, 2. Inciso C, 1.
3: Hizo un hat-trick y metió 3 goles.
1: Se prepara, apunta y ¡gol! ¡Felicidades! $200, primo.
4: Ahí va.
0: Papito, ¿quieres continuar conmigo o te quieres retirar, amor?
3: Vámonos, recio, continuamos.
0: Eso, mi chulo.
4: Esos vatos me llaman la atención.
0: La pregunta es la siguiente. ¿A qué equipo le ganó Argentina? Opción A, Argelia. Opción B, Brasil. Opción C.

0: Inglaterra.
1: Alergia, no sé pronunciarlo, pero alergia.
0: Di opción a, di opción
2: a. Alergia a la que
3: alergia
2: me están
3: a las
2: dando,
3: que tiene el pello.
2: Sí, me están dando alergia.
3: ¿Cuál, a qué equipo, güey?
1: Alegría, algo así.
4: Alegría, al equipo Alegría.
0: Opción A, opción B u opción C, papito. Opción A es Argelia. Opción B es Brasil. Opción C es Inglaterra.
1: Opción A.
0: ¡Bravo!
3: ¡Argelia! ¡Qué golazo!
2: Alergia.
4: ¿Qué, cómo se llama? ¿Qué, cómo se llama la opción A, Isaac?
1: Alegría.
0: No se burlen, animalator.
2: Escribe, googleale, güey.
4: ¿Originario de qué parte eres, Isaac?
2: Para no ordenar más de eso.
1: No, yo soy allá del Distrito Federal.
2: Con razón.
4: ¿De dónde?
3: ¿Del DF?
2: No, ¿de dónde?
4: ¿Del distrito qué?
0: No escuché.
1: Federal, de Zagualcoyo.
0: Nezahualcóyotl, tú de arriba, Nezahualcóyotl, tú es mi vida.
4: No, ni federal le sale fededad.
0: Déjenlo en paz. Ustedes también se traban.
4: Bien, mi hermano, ya te ganaste $500. Ahora, ¿le quieres le quieres seguir o te detidas?
2: Cállate los cinco, pero
4: lo puedes perder todo, ¿eh? Aguas.
1: No, pues le seguimos.
4: Le sigue, ¿seguro? Muy bien.
2: Hey.
4: Carnalito. La siguiente pregunta por otros 500, todo o nada. Quiero que me digas, ¿cuándo juega la Selección Mexicana de Fútbol?
0: Ya cállate, dilo bien, animalator.
4: ¿Cuándo juega México de nuevo?
2: O sea, sí, dilo.
4: Inciso A, no. ¿Mañana jueves?
1: No.
4: ¿Hoy? Inciso B, ¿o C, el domingo? ¿Cuándo
1: el
4: juega
1: jueves,
4: México?
1: Mañana.
5: Chutea.

0: ¿cómo te sientes?
1: Queda todo mal.
2: Pues me siento muy feliz, la verdad.
3: Eso, carnalito. ¿Y a qué equipo le ganó Argentina?
2: No, ya no me digan eso.
3: Isaac, felicidades, te acabas de llevar $1,000. Otra oportunidad
1: te
3: mañana.
1: Mucho, te queremos.
4: Con el bueno, la mala y el feo.
3: Te queremos. Sí, vamos a regresar con el último en deportes. Hoy juega el bicho, el capitán. Hoy.
0: El bicho ven.
3: Cristiano Ronaldo. No debuta.
1: No creo que supere a lo que hizo Messi.
3: Hoy no juega Colombia también, señores.
0: Hoy juega Colombia.
3: Hoy juega Harry Kane. Hoy hay partido, señores.
0: Va a estar todo.
3: Además de la CONCACAF también juega Panamá. Ojalá y nos represente Panamá. Bien. Ahorita regresamos con el último en deportes. Estamos en vivo en YouTube. Cáiganle @bueno_mala_feo.
0: Cáiganle para allá. Estamos platicando, lo estamos pasando a gusto. Y nos están enviando sus videos de la chamba. Mi primera chamba. 310-908-4646 a nuestro WhatsApp. Mándenlo porque estamos echando aquí el chisme. Y el Mira, chisme es vida.
3: Ahí comenta Pedro, dice, ay, cállate, pedón.
1: Cállate.
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22: Regresamos con lo último en deportes. Hoy juega Cristiano Ronaldo. Además, Harry Kane. Inglaterra contra Luka Modric.
4: Oh my God.
22: Sí, señores, contra Croacia. También Panamá nos representa el día de hoy. Colombia juega el día de hoy.
4: Colombia.
22: ¿Qué partido dio Messi ayer? No, hombre, ahorita lo platicamos todo en deportes, ¿eh? Cáigale a YouTube, estamos en vivo.

0: Vamos a ver a Cristiano Ronaldo. Y creo que la vara la tiene alta, ¿eh?
1: No sé, chequeasela.
0: Creo yo.
2: Trae la vara alta.

0: me dijo, lo que pasó ayer.
1: Me dijo Georgina.
2: Yo creo que tiene la vara muy alta porque Mbappé metió 2 goles ayer en el debut de Francia. Messi se aventó un hat-trick. 3 en el debut de Argentina. Yo digo que el bicho tiene mínimo 2.
3: Comprometido,
2: yo creo, para dar un buen espectáculo.
0: Lo va a hacer, él es un campeón, es un ganador.
2: ¿Será, tú crees?
3: ¿Cuánto va a meter según tú, Pau?
0: Yo digo que si se echa mínimo unos 2.
3: Yo pienso que nomás mete 1. ¿Tú?
2: Pues mira, yo he platicado con Georgina y dice que 5. Yo digo que hoy sí tiene Cristiano como para meter unos. Y luego van contra el Congo.
0: 3.
2: País africano también, difícil. Yo creo que unos 2.
3: Muy
4: fuertes, viejo.
3: No, güey.
2: Antes de Argentina.
0: Cristiano Ronaldo.
3: Pero quieren quebrarlo, patean.
2: Antes de Argentina, solo México le había ganado un equipo africano. Todos los demás eran empates.
4: España, mira.
2: Hasta perdieron. También, bueno. Señores, tenemos con nosotros. Especialista en deporte. Tenemos allá a mi compita Gabo.
5: ¡Soy Gabo! ¡Gabo! ¡Gabo!
2: ¿Qué pasó, Gabito? ¿Cómo estás?
6: ¿Qué pasa, muchachos? ¿Cómo están? Buen día. Oye, pues bueno, para saludarlos y para platicar de lo que viene el día de hoy en la Copa. Obviamente lo que va a entrar Cristiano Ronaldo en actividad contra la República Democrática del Congo, también el conjunto de Inglaterra que va a enfrentar a Croacia, Colombia que juega contra la selección de Uzbekistán, eso en la Ciudad de México. Por cierto, el técnico de Uzbekistán es Fabio Cannavaro, no sé si se acuerdan de Fabio Cannavaro,
2: sí, campeón
6: con Italia en el 2006, así que bueno, él es su técnico. Gana contra Panamá, o sea, no gana Panamá, sino el país de Ghana va a jugar contra Panamá, porque luego se confunden. Entonces, ahí están los partidos para el día de hoy. El día de ayer, bueno, los resultados que terminaron por pasar. El conjunto de Noruega ganó por 4-1 a la selección de Irak, 2 goles de Erling Haaland. Francia le ganó 3-1 a Senegal, 2 goles por parte también de Kylian Mbappé, que en ese momento se ponía con 14 goles.
2: Wow.
6: Empatando a Gerd Müller,

0: Nada.
1: Infantino llamó. Sí,
2: según yo, fotos sí se puede, pero.
3: Que no.
2: Pero bueno, igual, ya la vio y que pásaselas para que la vean.
1: Infantino
2: entonces, en el celular.
1: Le marcó al Cookie Monster y le dijo esa foto.
4: Es increíble. No. Aquí no podemos andar con pobrezas.
2: Es increíble que le perdonen.
3: No, hombre,
2: si esa patada la hace. Si esa patada la hace Pepito, Juanito, el pelón, claro, o el feo, claro. Se van expulsados del partido. Claro, eso es una realidad.
3: Pero
2: a mí me parece que es una tarjeta roja.
1: A ver, feo, vela.
2: Si van a defender, pues bueno, a mí me parece terrible. Es una tarjeta roja increíble. Pero bueno, el tipo ya se puso en el empate con Klose. Ya están empatados, tienen 16 goles cada uno. Jugador alemán, y pues bueno, yo creo que va a ser una carrera entre Kylian y Messi en este torneo. Obviamente también, bueno, tiene todavía por delante Messi partido con Austria y contra Jordania. No, pues ya de una vez que le pongan 400 goles.
1: Oye, no platicaron nada al respecto referente a esta falta. La gente, ¿cómo, qué escuchabas tú con tus demás colegas y todo?
2: Claro, todo mundo estamos en que era tarjeta roja, la verdad es que mucha gente.
4: Mínimo amarilla.
2: Obviamente.
4: Mínimo,
2: pero a ver, es por detrás, arriba del tobillo, le pegan la pantorrilla, con los tachones.
3: Sin querer.
2: Es una tarjeta roja en cualquier parte
3: sin
2: del mundo.
3: Sin querer.
2: Y a mí, no, sin querer.
3: Sin
2: no,
3: querer,
2: no,
3: wey.
2: Feo, por favor.
3: Messi no juega por así, güey. No.
2: Por eso eres tan melolengo, por eso eres tan melolengo.
3: No lo odias, igual que Cookie Monster, no lo quieren. Si paran a Messi roja, se acaba el mundial, güey.
2: No, bueno, entonces por el espectáculo tenemos que perdonarle lo que hagan, ¿no?
3: Claro, a él
2: no,
3: sí.
2: No, mal. No, estás
3: él sí.
2: Fíjate lo que estás diciendo.
3: Ya lo he dicho muchas veces.
4: Cállate, me lo leo.
2: No, es terrible lo que estás diciendo. Pero bueno, ahí está la selección mexicana, como bien lo decía nuestro productor. La verdad, ya está en Guadalajara. Llegó ayer, ya por la tarde, noche, muy tarde, prácticamente a las 9. Los estaba esperando el gobernador de Jalisco, Pablo Lemus. Los recibió. El hotel donde están es una plaza comercial. Entonces, bueno, imagínense toda la gente que estaba por ahí. Había muchísima gente esperando a la selección mexicana. Llegaron, salieron algunos jugadores, firmaron playeras, se tomaron algunas fotos, un poquito de contacto con la afición. Hay boletos al día de hoy porque celebraron terriblemente, porque obviamente iba a jugar la selección, porque ganó su primer partido.
3: Claro.
2: Y están en los 125,000 pesos.
1: Ay, cállate.
2: Categoría 1, categoría 2, categoría 2 y categoría 3, de verdad. $7,400 más o menos. Un boleto, categoría 2, categoría 3, para el partido del día de mañana. De verdad, están muy caros, subieron. Al contrario, y si ustedes se han dado cuenta, en los estadios ha estado prácticamente llenos todos los partidos, hasta el Irán, Nueva Zelanda, hasta el Austria contra Jordania, que no eran partidos que llamaban mucho la atención, pero se han elevado por lo mismo, porque la gente pues no deja de ir. Al contrario, están llenando los estadios.
4: Están más caros en México que aquí en Estados Unidos los boletos.
2: Completamente, mucho más caros en México.
1: Oye, Gabo, ¿y cómo ves a la gente? ¿Sí ves mucha gente mexicana viendo, yendo a ver a México? ¿Son más extranjeros? ¿Ves que hay más flujo de dinero? ¿Qué ves por allá tú que estás ahí presente?
2: Mira, hay de todo. Se espera, por ejemplo, que en la ciudad de Guadalajara haya 25,000 coreanos. Obviamente no van a ir todos al estadio. Eso es una realidad porque pues, no tienen boleto todos, pero se les ven en los fanfest, que está abierto prácticamente desde muy temprano, que puedes ir, ingresar y pues ya saben ustedes poder comprar la comida y estar ahí viendo los partidos en las zonas importantes de la ciudad. Están, bueno, aprovecharon y bueno, vienen a conocer la ciudad. Hay mucho alemán, he visto mucho de Estados Unidos, muchos ingleses también. Y bueno, pues obviamente colombianos también, tiene copada la ciudad. Colombia está también arrastrando muchísima gente
4: peligro,
2: en Guadalajara.
4: Peligro.
2: Entonces, bueno,
4: peligro.
2: Bueno, hay muchísimo. Pero sí, de verdad, se ha puesto así. Hay mucho mexicano, pero lo que vimos en el Estadio Ciudad de México, que hubo muchísimos influencers que de repente estaban pendientes y que el celular y todo y eso, es lo mismo que vamos a ver en el Estadio Guadalajara. Eso, que no se nos quite de la cabeza, está haciendo, no sé si desde Qatar también fue así un poco, pero ahora este mundial está siendo muy marcado por el tema de los influencers. No digo que esté mal, no tengo nada en contra de ellos, pero me parece que son otro tipo de mercado y a veces

0: Ellos no ponen mucha atención a lo que pasa en el partido, eso es una realidad.
1: Sí.
0: Entonces, de repente, creo que sí los vamos a ver. Están marcas llevando a estos influencers, sí. Y bueno, con eso ya pues terminan haciendo su contenido. Pero sí, hay muchísima gente. El estadio va a estar repleto, eso lo tenemos completamente claro. Por cierto, el día de hoy en la Minerva habrá un concierto. Ese lo organiza el gobierno del estado. Gobierno del estado va a tener este concierto. Y creo que hay otro con Alejandro Fernández más adelante. Eso todavía no se ha confirmado. Pero hoy se presenta Maná en la Minerva. Es gratis el concierto. Entonces, ¡ándale!, imagínense quién va a caber en esa, en la Minerva. Absolutamente nadie.
1: Oye,
0: nadie va a caber en la Minerva. Desde ahorita yo creo que ya están ahí formándose la gente.
2: Y quien pasa por ahí todos los días y las desviaciones y todo el rollo, ¿cómo está Guadalajara también con el tráfico? Han de decir así. ¿Y yo qué culpa tengo, maldita sea?
0: Sí, la verdad es un tema pelón, porque a ver, no estamos como LA, es una realidad que tiene un tráfico también terrible, como la Ciudad de México que tiene un tráfico terrible, no sí. Estamos así, pero sí ya empieza Guadalajara a tener complicaciones. Antes eran las horas pico que llama la gente, ¿no? Mm. Hoy en día ya en Guadalajara, de verdad que no picas nada, pero bueno, no, qué cosa. Pero a ver, de repente, tráfico sí, oye, qué cosa. Exactamente, pero bueno, a ver. Empieza a hacerse ya complicado. Y ahora con esto, lo único que hizo el gobernador, y que bueno, lo hizo también la semana pasada, sí, el día del partido de México suspendió clases y suspendió el trabajo en el tema público. En la empresa privada no se puede meter en la empresa privada, pero en el tema público sí la suspendió. Para el día de mañana, que es el partido, también está igual. Suspendió el tema de las clases y también obviamente el tema del trabajo en el tema público. Las secretarías y demás que tengan que estar abiertas por atender a la ciudadanía van a permanecer abiertas. Las que no tengan necesidad no lo van a hacer. Así que bueno, si es un tema, la gente empieza las desviaciones, luego por ahí hay una avenida que se llama López Mateos, que por suerte no lleva para el estadio, el estadio de Ciudad de Guadalajara, tuvo un socavón tremendo, sí se cayó parte de la calle, sí, ¿qué? Está una construcción a un lado, wow, y se cayó prácticamente en un carril. Entonces, bueno, ya había pasado, ya había pasado hace, no sé, creo que un año por ahí, se cayó y se abrió toda la avenida. Por suerte no había pasado absolutamente nadie en ese momento, pero de verdad se cayó y se terminó haciendo un hoyo bastante grande. Entonces, el tema de la circulación, hay muchos baches en la ciudad de Guadalajara, digo, no es lindo decirlo, pero es una realidad. Y se ha complicado. No, yo no paso por las calles.
3: Pues ojalá que con todo el dinero que se metan del mundial hagan una mejor Guadalajara, una mejor Ciudad de México, un mejor Monterrey. Sí. ¿No?
4: ¡Qué bonito sueño!
3: Ojalá.
0: Yo lo dudo demasiado.
2: Para que México gane el mundial, Pau.
3: No, porque el dinero está entrando.
2: Oye, Gabo.
3: Hay dinero.
2: Y nada más como actualización, por si alguien está con el pendiente. ¿Qué? Le acaba de pegar a 12 millones de seguidores.
4: ¿Quién?
2: Bocinha, el portero de Cabo Verde.
0: Bocinha.
2: El que hizo historia,
0: sí, señor,
2: en contra, sí, de España, que ya le han hecho memes, le han hecho anime, le han hecho todo. Tenía menos de, ¿cuántos, Gabo? 5,000 seguidores en Instagram antes de
0: su debut. por ahí.
2: Ahorita ya tiene
0: más o menos el mismo caso millones. De Team Paint.
5: No. De hecho, su mamá no pudo venir al mundial por un problema de visado, porque no tenían feria para pagar la visa.
3: Maybe.
2: No, el vato no tiene equipo.
0: No tiene equipo.
4: No,
0: y de hecho, hoy sonó. Fíjate que hay un tema ahí con Bocinha. Bueno, igual Team Paint creo que anda por ahí de los 8 millones. También tenía como 2,000 seguidores. Bocinha, bueno, ya exactamente 12. En este momento tiene esa cantidad. Oh. Pero bueno, a lo que voy es que hay un tema que incluso dijeron recientemente que podría llegar a México a jugar. Ya tiene más de 40 años, Bocinha. Pero hay un acercamiento entre gente de Atlético La Paz. Atlético La Paz es un equipo que juega en la Liga de Expansión, que no tiene ascenso ni descenso a la Primera División en México, pero hay un acercamiento y por ahí soltaron de que podía llegar a Atlético La Paz. Habrá que esperar, por ahora solamente un rumor, pero digo, la actuación que tuvo Bocinha fue monumental, terminó sacando prácticamente todo lo que le llegó de España, y eso te catapulta para que te vean.
4: Ahí está para América.
0: ¿Quién sabe si vuelve a tener un partido igual, la verdad? Resulta muy complicado que pueda tener un partido igual, la neta.
2: Lo mismo o más le hubiera pasado a Memo si hubiese existido todo esto de la viralidad y todo el rollo. Sí. 2014, ¿se acuerdan? Que también
3: a todo Brasil
2: le tapó.
0: Sí, claro.
2: Gabo,
0: claro.
2: ¿Dónde la bandera te puede seguir en redes sociales, estar bien al tiro en deportes y sobre todo que mañana juega México ahí en Guadalajara?
0: Sí, señor, aquí estaremos, así que bueno, pues obviamente dando toda la información. Mañana lo más seguro es que estemos en la Glorieta Minerva, así que bueno, dependerá también de cómo dejan

0: Esta situación, así que bueno, pueden seguir en el ex, en el Twitter, arroba Gabo Sainz, en el Instagram y TikTok, Gabo Sainz 1, en Facebook, Gabo Sainz, ahí para que nos acompañen. Y bueno, ¿dónde vas, mi querido Feo, para vivir el máximo?
1: OnlyFans, ahí pone fotos de su fat toe, el dedo gordo. Claro. Sin
2: las patotas,
1: nada.
2: Gabo, tenemos un mensaje para ti, pero solo en YouTube. Cáigale, arroba bueno mala feo.
3: Ay,

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0: Señores, bienvenidos a lo bueno, lo malo y lo feo de Argentina contra Alegría. ¿Qué dijo nuestro compañero?
1: Contra Argelia.
0: Señores, lo bueno, Alexa, es que vimos el debut del más grande del fútbol. Campeón del mundo, el actual.
2: Dios de todos los tiempos del fútbol.
0: Ahí, con la mano, donde las arañas tejen su nini.
2: Mejor Lionel que Pelé. Messi.
0: Tres, hat-trick, eso es lo bueno.
1: Oigan, lo malo, pues pobre Argelia, nunca encontró cómo llegarle pues, al campeón del mundo, ¿no? Planeta.com, hubo mucho error defensivo, no hubo tanto ataque, y pues Messi triunfó. Sí. Y pues ya ni modo, no sirve para nada.
0: Metieron un gol, pero pues fuera de lugar.
1: Se los anularon, no sirve.
2: Y lo feo es que mucha gente está quejando que porque le hubieran dado tarjeta roja a Messi por la patadita que le dio al de Argelia.
0: No, amarilla.
2: Y eso está
0: amarilla.
2: A lo mejor amarilla, pero roja no, señor. Porque si no, se acaban los ratings del mundial. Si no está Messi, no va a haber mucha gente viendo.
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3: Enseguida volvemos con eso.
1: Yo les tengo una pregunta a todas las mujeres del mundo.
0: Venga.
2: Échale al pelón también.
1: ¿Qué hacen?
4: ¿Qué pasó?
1: Si de repente ven a su marido coquetearle a otra mujer. En su cara.
0: No.
1: Pero él no se da cuenta que tú estás viendo.
2: ¿Cómo no se da cuenta?
1: ¿Qué harían? ¿Lo colgarían? ¿O ustedes, hombres, que de repente
2: es
1: su
2: normal.
1: Mujer no se da cuenta que están por ahí presentes y ya coqueteándole a otro hombre?
2: Ah, ya lo ha hecho.
5: Esto está peor. Una mujer coqueteando a un hombre.
2: Sí, sí, coquetea. Peor.
1: Ahorita les cuento absolutamente todo lo que le pasó. Este compa ya está muerto.
0: No más, no, lo han enterrado. Saludos al compita Isaac de San José Bay Area. Se ganó el día de hoy 1,000

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0: Y conéctense con nosotros en YouTube, @BuenoMaloFeo, estamos en vivo. Se viene el OOT de...
4: Cáigale, hoy vengo con... ¿Cómo dijiste que se llaman?
5: De bolitas.
4: ¿Cómo se llaman?
0: Pokidats.
4: Pokidats.
0: Se viene el OOT de Pausazo en YouTube, ¿eh?
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4: 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Muy buenos días. Cochín Baez y Enderman nos acompaña esta mañana. Aquí está nuestro amigo, el abogado Noé Baez. Buenos días, abogado. ¿Cómo está?
12: Buenos días. ¿Tú muy bien? ¿Cómo estás?
4: Muy bien, gracias. Veo que está un poquito distraído.
12: ¿Por qué?
4: Pues en el teléfono, en el celular. Pero dígame, pero no estoy manejando.
12: No estoy manejando, es la cosa.
4: Eso es lo bueno.
12: Yo tengo una regla de que si voy a manejar y si mi teléfono suena porque recibo un texto, no lo miro. Leer un texto y mandar un texto porque voy a ir manejando, no lo puedo. Así que mi regla personal, no hacer eso cuando voy manejando, y más si traigo más en el carro, porque pues para mí los pasajeros, esa es la responsabilidad que tengo, así que tengo que tener cuidado, porque muchos casos que hacemos, porque van distraídos. ¿Y cuál es la primera distracción? El teléfono celular.
4: El teléfono, pero tenemos que estar muy presentes, ¿verdad?
12: Pues es la cosa, ¿verdad? Hay que tener también responsabilidad, porque viniendo aquí a la estación, estamos platicando eso, de que todas las personas que vienen van manejando con el teléfono en la mano, mandando textos, lo que van haciendo, o las redes sociales, no van a parar, y no es algo, el celular no es algo nuevo, todo el tiempo ha habido algo, ¿verdad? Antes de que dijera que las mujeres de la mañana que van manejando y se van maquillando.
4: Maquillaje.
12: Pero pues, tú sabes bien, pasan los accidentes y siento la culpa a la persona que iba distraída.
4: Y queremos evitar accidentes.
12: Nos rimos un poco, ¿verdad?, de que van distraídos y el accidente, si es una lesión menor, pues no nada grande, pero cuando estamos hablando de que una persona inocente perdió su vida porque alguien iba distraído en el teléfono, alguien iba distraído comiendo, cosas como eso, es cuando es triste, ¿verdad?, de que una persona inocente perdió su vida simplemente porque la otra persona no estaba pensando. Para mí es lo triste de este trabajo que hago, de que viene gente y pues perdí a mi esposo, el padre y mis hijos, porque la persona iba en el celular y no iba poniendo atención.
4: Y si es importante, hágase un lado.
12: Esa es la cosa, ¿verdad?, de que si es un mensaje importante, hágase un lado. llamado, lean el mensaje o tomen la llamada, lo que sea, entonces ya metas en el tráfico otra vez.
4: Y se puede evitar. 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
4: Le agradecemos al abogado Noé Baez que nos acompaña esta mañanita con Goshen Baez Enderman. Muchas gracias.
12: Gracias, Santa.
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25: Oigan, ¿qué les pasaría si cachan a su marido coqueteándole a otra mujer en su cara?
26: Ay.
25: Pero él no se ha dado cuenta que usted está ahí.
26: ¿Qué tal la esposa?
25: O viceversa. La mujer echándole hielo clayo a un muchacho.
26: Yo le he cachado. Mucho,
25: muy ustedes ahí viendo. Oh my God, oh my goodness. ¿Qué pasó en esta nota?
0: Me ha pasado, Pau.
26: Hey.
25: Yo he cachado a mis compañeros. Se les rompe el cuello cuando pasan otras mujeres. Así miren. ¡Ay, mira!
26: A los dos.
25: Con los dos también. Con los dos. Ahorita les cuento.
26: No,

0: mundo está loco como esta nota.
1: ¿Qué pasó?
0: Miren, chavos, a mí en lo personal, a mí Paola Sasso, un hombre mirón, yúcales. Cero me gusta, cero se me hace atractivo, se me hace que pierde absolutamente todo. Esos hombres que van con su mujer y que se les truena el cuello por voltear a ver otras, para mí se me hace horrible, se me hace una falta de respeto. O las mujeres que le hacen lo mismo al hombre, que van con el hombre, pasa un guapetón y voltean, eso para mí es horrible, fuga de esa relación.
2: ¿Qué tal seguirlas en Instagram?
0: No, pues seguir en Instagram puede ser, pero depende de quién, cómo le haces, o sea, hay mucho contexto, pero ahorita vamos a hablar de los ojos alegres,
2: de los feos.
0: Eso hacemos otro día. Okay. Pero bueno, este hombre que anda volteando derecha e izquierda para ver a otras o la mujer, para mí me parece completamente incorrecto. Y bueno, ¿qué creen?
1: ¿Qué
0: que está el esposo de una mujer, de una señora, y está en su casa y él, ay, qué rico, el solecito. Ajá. Amaneciendo el día, hay un clima delicioso. Oye. Sale con su cafecito.
1: Ajá.
0: Y de repente pasa una rubia sabrosona en el jogging corriendo con un mini top y un mini short, unos tenis bien bonitos. Y ella empieza a correr, correr. Y el marido ahí con la tacita de café.
2: Nerviosón.
0: Y la ve llegando y recorre el camino con ella con la mirada.
1: ¿También?
0: Y de repente le dice, hello, Whis.
1: Hoy le dijo hello.
0: Y la chava le dice, hello, Whis, tú. Cuando de repente sigue volteando a ver a la lady y salió el demonio del carro. ¿Cómo estampa estaba así la mujer viéndolo de desgraciado?
1: ¡Satanás!
0: Abre la puerta de su carro y dice, ¿qué le ves? ¿Por qué la saluda, cerdo? Y él dice, pues como saludaría a cualquier persona. Dice, ¿pero por qué la saluda si ella ni te estaba hablando ni pelando? Púchale play.
2: Espérame, pero entonces, ¿el vato sí saludó o nada más estaba así de good morning, how are you?
0: No, como te dije.
1: Hello,
0: Whis. La saludó, push el play.
2: A ver, ¿tanto así?
0: Sí.
1: Que le puche.
2: A ver, espérame. No,
0: bueno,
2: yo,
0: nomás, si le suben,
2: ahí va,
1: Mira a Satanás ahí, del exorcista.
2: Entonces el vato está saliendo. Ay, nomás, el vato todo
1: solo. A ver, es que
2: espérame, le está diciendo, es alguien que está pasando nada más. Y estoy siendo cortés, lo estoy saludando.
0: Ay, por amor de Jesucristo, no estaba siendo cortés. O sea, estaba saludando a una chava que se le pareció guapa y le dijo, hola.
1: Está buena.
0: Él no contaba con que lo estuvieran viendo. Nada más fue eso, que le salió la mujer por la ventana como sticker y al otro se le bajó la presión, porque miren, vean el video. ¿Qué? El otro vio la muerte en vida. Dijo, ay, Jesús.
1: Parecía un fantasma la vieja.
0: Después de ahí, después de ese momento, cada vez que salen, saluda a todas las personas que se encuentran.
1: No.
2: Oye, pero ya ni saludar puede uno.
0: Oye,
2: hello. neta.
0: Mira, uno sabe lo que tiene en casa.
2: Wow.
0: Y hay hombres que sabemos que no saludan por cortés o por educados. Por ejemplo,
1: quiere ver un nalga.

0: No. Que si el Cookie Monster saluda a una mujer, yo sé que lo hace él con respeto.
1: Qué bueno.
0: Yo lo domino.
1: Un aplauso.
0: Si ustedes dos saludan a una mujer, sé que es porque son unos cerdos marranos porcinos.
2: Hoy no más.
0: ¿Y ya?
1: ¿Pues sí? Yo no voy a decir que
0: él
1: no.
0: Él lo admite.
1: ¿Pues sí?
0: ¡Admítelo!
1: ¿Qué te puedo decir?
0: Se lo que son.
2: Yo lo hago por cortés, como ay, nuestras compañeras
1: ay,
2: aquí del
1: sí,
2: trabajo. Buenos días,
1: conquistador.
2: ¿Qué tal? ¿Cómo amaneciste?
1: Cortés.
0: Me da gusto que tú sí seas honesto.
1: ¿Qué me va?
2: No.
1: ¿Qué me va?
2: No. ¿Estás siendo honesto, Pau?
1: Ey, sí.
0: Ay, sí, tú.
3: El telón, ¿cómo la señora de la limpieza no la pelas?
1: Hoy la regaña.
0: El otro día
2: no,
0: se
2: sí
0: vino
2: la
0: a
2: pelo,
0: quejar
2: sí
0: de
2: la
0: ella.
2: Pelo, ¿cómo no?
0: No, que me dijo no sé qué y no sé cuánto. Pero si alguien guapa le dijera algo.
1: Que está gordo.

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1: Atención, familia, porque Garra contra Veneno, Guerreros Mundiales, se está poniendo con todo y Cobras recuperó el liderato semanal tras una jornada marcada por polémicas arbitrales, revisiones de video y múltiples cambios de marcador. 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
1: ¡Felicidades al compita Isaac! Oh, yeah. ¡Se ganó $1,000! Tenemos otra oportunidad de ganar dinero el día de mañana en la lana del

0: Un lazo, felicidades, ¿eh?
1: Así es, tres preguntas súper sencillitas, una de 200, una de 300 y la otra de 500. Y esto genera un total de
2: $1,000.

0: reloj y ver 11-11. Digo, oh my God, me va a ir re bien hoy.
1: ¿Ah, sí?
0: Ya triunfé.
1: O sea, ¿tiene que ver esos números o qué, Pau?
0: Claro que sí. ¿Por qué existe tú? Algo que se llama la numerología, que según el número que veas, tengas, atraigas, asiste, tiene un significado. Y cuando te sale 11-11 en el reloj, es que pidas un deseo.
2: Ah, ok,
0: y Jesucristo
2: a mí 12-12, porque ya de ahí digo, ya me voy a la casa. Ya acabó el show.
1: Y es hora de comer.
0: No, real, feo. El 11-11 es un gran deseo. Pero dicen.
1: Gran deseo.
0: Sí, así que te digas, ay, Diosito, que hoy me vaya bien. Ay, Diosito, que mi esposa ya no me regañe. Ay, Diosito, que mis hijos se porten bien. No, tampoco hace milagros. Yo dije un deseo.
1: Yo he escuchado gente que dice, 11-11 pide un deseo y no sé qué. Y puede ser de la mañana y puede ser de la noche también, ¿o cómo?
0: Pues sí, pero en la noche casi no. O sea, puede ser 11-11. Puede ser la mañana o la noche, pero pues como que yo siempre lo veo más en la mañana que en la noche.
1: Ya estás dormida.
0: Ojalá, debería dormirme antes.
1: Como las viejitas a las 7 de la noche.
0: No rezo algún día por dormirme a las 7 de la noche.
1: Cuando nosotros los jóvenes, a las 11 apenas estamos saliendo al pori.
2: Es que usted no puede dormir ya, don Tena.
0: Exacto, ya
2: no duerme.
0: Ya ni con el clonazepam.
2: Tan como yo.
0: Oigan, pero bueno, hay un nuevo número que es más ganador que el 11-11.
1: ¿Cuál es?
0: Y dicen en la numerología que es el número de la suerte.
1: Ah, ya sé, el 77.
2: No. Las 12:69.
1: Oye, por cierto, Pao, ayer firmé un papel y dije, ¿qué día es hoy?
0: No me vienes contando lo que haces en el baño.
1: No, bueno, aparte.
2: Llenó un papel.
1: Ahí firmé varios, ¿no? Olvídate. Pero ayer sí firmé uno y yo le digo a la persona, me dice, fecha, me dice, ponle la fecha. Le digo, ¿qué estamos? Me dice, 6-16-26. 666, güey.
2: Y yo le dije, ¿qué soy? Eres un idiota. No, digo, ahora. Ahora, ayer y mañana y siempre.
1: No, siempre. Sí, sí.

0: Claro.
1: Pero no, ¿qué no es el 6, no es el 7, no es el 69, feo.
0: El 4
1: es el
2: 2.
1: 13.
0: 13, ¿cómo?
2: La nariz te crece.
1: Sí, es que el reloj lo puedes ver de 1, 2, 3, 4, 11, 12, 13, 14, 15, ¿así?
2: Sí, es hora militar, güey.
1: Puedes verlo. 13.
0: O sea, la 1 de la tarde.
2: La 1 de la tarde es hora militar, 13.
0: Oh.
2: Es la 1 con 13.
0: Ahora. Caigo.
1: Ah. Ok, no caigas, levántate. Les va porque el 13 está relacionado con transformación.
0: Transformers.
1: Con cambios importantes de vida.
2: Transformers.
1: Dejar algo atrás. Ustedes ya lo dejaron atrás.
2: Dejó los papeles de que fue a llenar ahí atrás.
1: Algo que ya cumplió tu ciclo. Te abre nuevas oportunidades. Ahora, chavos. 1 más 3.
2: 4.
0: 4.
1: Más 1.
2: Pues 3. 5.
1: Más 3.
0: 8.
1: Ese número, el 8.
0: Ajá.
1: Está asociado con abundancia, con éxito,
2: infinito,
1: con poder personal.
2: ¡Órale!
1: Entonces, cuando a ti te aparezca un 13, 13 significa que algo nuevo viene para ti, que tienes que confiar en ti mismo, independencia, confianza, nuevos proyectos. Es un recordatorio de que sí se puede. Como dice la Chayo.
0: Sí se puede.
1: Feo, no, sí se puede.
0: La Chayo dice, no se pudo. No,
1: después del sí se puede. No, sí.
2: ¿Pero ella, qué es este número ahora?
1: La Chayo al 13-13 está en el sí se puede. 13-14 ya es cuando canta. No se pudo,
0: Chayo.
2: 13-13 también es el número de este año.
1: A la de este
0: año. ¿Cómo? ¿Por qué?
2: Súmalo.
0: Ah, sí, cierto, 26. Oye, no, pero. Ese número a mí, el 13-13.
1: Sí.
0: O sea, la 1 de la tarde con 13. Siempre me ha traído mala suerte, pa.
1: ¿Ala, por qué?
0: Sí, porque yo tenía una chamba que me daban lunch a las 12, tenía que regresar a la 1. Una vez regresé a la 1:13 y ya me habían corrido. Ey.
2: Por estúpido.
1: Sí, pues no te estoy diciendo que son inicios nuevos.
0: Ah, pues sí, cierto.
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0: Dicen, chavos, que hay algo que se llama.
1: ¿Qué?
0: El síndrome del solitario.
1: Ay, hay gente que es hurañona.
0: Pero, ¿de qué se trata este síndrome? Vamos a regresar con psicóloga Sandy Caldera para preguntarle: ¿qué es esto del síndrome del solitario? Se nace, te da en la vida.
2: ¿Gente que anda sola por todas partes?
0: Está bien, está mal. Ahorita regresamos enseguida.
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7: Cuando tu hija está

0: conoce como el síndrome del solitario.
1: Ahí viene el solitario, ahí viene el... Cuando está uno solo.
0: ¿Será?
2: Sí, pero...
1: Yo he estado solitario como por 10 días y me vale máquina y la chava ya con su mamá.
2: Y estás feliz, ¿no?
0: Vamos a regresar con experta psicóloga Sandy Caldera para que nos explique si esto es bueno o malo, qué es.

0: A ver, chavos, hay algo que se llama el síndrome del solitario.
1: El síndrome del solitario.
0: Al parecer es la gente que disfruta estar en soledad, la gente que disfruta el no platicar con nadie, ni siquiera abrir la boca, no pedir ayuda tampoco.
1: Hay gente que es bien huraña, que no le gusta convivir con las personas. O sea, que va a un lugar y lo saludan y es de, no me hablen, quiero estar solo, no me gusta que nadie me roce.
2: ¿Eso va en el síndrome, incluido en el síndrome?
0: Me imagino que sí, Feito, me imagino que tú disfrutas la soledad, ¿no?
2: ¿Estás solo? Yo he estado hasta, 17 días solo.
0: ¿Qué?
2: Sin la chayo.
1: Pero sales y hablas con otra gente, o solo sin hablar nada.
2: Hablo lo que tengo que hablar aquí en el jale, me voy para la casa y ha habido días que no he salido para nada. Voy y me siento a tomar café o allá un té o agua con los animales. Y te lo juro que no hablo con nadie, nomás miro. Si tengo que hacer videos, los hago, si no, no.
0: ¿Y con las gallinas no platicas?
2: Ahí estoy sentado nomás, te lo juro, te lo juro.
1: Con la burra nada más. Burra, él no le es infiel a los
2: La vecina es gabacha de al lado, son gabachos. El de enfrente, mi compa Meño, es una familia hispana, ellos trabajan un friego.
1: Sí.
2: Y te lo juro que cuando he estado, cuando tomaba machín, cuando pisteaba, me ponía pedón y me dormía. Y ahora, que no tomo tan machín, me tranquilizo y ahí estoy. Bueno, pero solo también ese es... Y veo tele.
0: También ese es un vicio.
2: Hago comida.
1: Pero también luego estar tanto tiempo solo te puede causar depresión porque necesitas comunicarte, hablar.
2: Bueno, te comunicas aquí en la chamba y hablas un friego. Y si te marcan por celular, contestas. Sí.
0: Pues vamos a recibir con nosotros a experta psicóloga. Tenemos a Sandy Caldera.
3: ¡Sandy!
0: ¿Qué onda, Sandy? ¿Cómo estás?
3: Familia chula. Muy bien, gracias a ustedes.
0: Pues, solitarios. Contentos de que nos acompañe, Sandy, para preguntarte qué es el síndrome del solitario, por qué da, hay gente que lo disfruta, es bueno, es malo.
3: Bueno, el síndrome del solitario es más común en hombres que en mujeres. Ajá, es más común en hombres que en mujeres, son las personas que todo lo quieren resolver solos. Es decir, no te quiero molestar, yo arreglo mis broncas yo solo, yo me meto en rollos, yo salgo de mis rollos. Entonces siempre ellos están como que básicamente así, solos resolviendo sus problemas.
0: A ver, Sandy.
1: Sí.
0: Se nos cortó ahí la comunicación.
1: Resolver los problemas solo también está bien.
2: Chido.
1: Pero también es de humanos apoyarte en los demás, ¿no? Platicarlo. Hay un síndrome que dicen que si tú hablas las cosas en voz alta o con alguien,
2: solo,
1: eso te ayuda a ver las cosas de una forma diferente a que si solamente las vives en tu mente.
2: Depende
1: de
2: quién le cuentes.
0: Ahora,
2: también
0: lo que me llama la atención,
1: de confianza, un psicólogo tal vez.
0: Es lo que dijo Sandy, de que es más común en hombres que mujeres. Hay veces que uno sí, como vato, puedes ver, no sé, puedes estar ahí en el patio viendo o a lo mejor haciendo una actividad, no sé, el carro, metiéndole mecánica y todo el rollo. Y disfrutamos eso, güey, queremos eso. A mí también de repente me gusta estar solo. Sí. O sea, y hablas contigo mismo y platicas contigo mismo y piensas y siento que a veces
2: también.
0: Las mujeres no, las mujeres quieren de y uno lo que quieres es llegar a casa y tranquilidad.
2: ¿Pero por 10 días?
0: Bueno, ya sí, quién sabe.
2: ¿Por qué no?
1: A mí hay veces que sí me gusta estar sola. Y que digo, ay, es un momento para mí, quiero ver una buena

0: peli, quiero leer un libro, me quiero dar un baño en la tina, o sea, quiero darme un momento para mí.
1: ¿Momento?
0: Me gusta.
1: ¿Qué tal días?
0: Días también, pero de que vivir toda la vida sola, no me gustaría.
2: A ver, no,
1: entonces dice Sandy que esto es más común en vatos que en mujeres, ¿verdad?
3: Sí, mira, por ejemplo, como dices tú, al hombre, no le gusta que le dé soluciones. Ellos quieren encontrar soluciones solos. Ellos te dicen, dame espacio. Cuando se sienten muy abrumados, no me dejarán mentir, que como que entre más les quiere uno dar solución, apapacho, cariño, arrumaco, como que no. Como que, uy, ¿sí? Quítate, te hace para allá. ¿No?
1: Okay.
2: No, yo no. Yo sí. Cuando estoy solo, sin mi vieja, y duro 10, 12, 14, lo que sea, me encuentro a mí mismito, me autoevalúo, me la rayo, canto,
3: exacto,
2: lloro.
3: Es lo que te digo. Digo, o sea, como que es tu tiempo para poder recuperar fuerzas. Ahora, el problema del síndrome de solitario es cuando se te hace un hábito. Sí. Y ya, por ejemplo, nunca quieres resolver nada en equipo, no quieres trabajar en equipo, tú dices que siempre solo estás mejor. Y lo malo es que llega un punto en el que te alejas hasta de la gente que te quiere. O sea, ya nadie te puede ayudar, ya tú todo te das de muy autosuficiente. Y pues eso también te hace daño a la larga, ¿eh?
0: Mm. Claro que sí. Oye, mi Sandy, ¿cómo podemos diferenciar entre ser solitario con ser huraño? ¿Con qué es un tiempo y ya estás en este síndrome?
3: Ok, lo importante de ser solitario es que te dure un ratito. O sea, que puedas resolver tu problema y ya regresas y ya tienes buen performing con los demás. Okay. Pero el problema del síndrome del solitario es que siempre quiere estar solo. Incluso cuando tú le preguntas, ¿cómo estás? ¿Bien? ¿Cómo vas? ¿Bien? ¿Cómo te va? ¿Bien? O sea, nunca te dan información.
2: ¿Quieren platicar otra vez? No manches.
3: Hasta que se los anda cargando el payaso, entonces ahora
2: no,
3: sí
2: hay
3: que
2: no,
3: y es que sí.
2: ¿A qué le llamas estar solo poquito? ¿15 días es poquito?
3: Okay. No, eso ya es mucho, mi fe. Mira,

0: siempre, o bien, o estas que, son las respuestas que te alejan.
1: Ustedes tienen la culpa también, porque si le preguntan a uno y uno trata de explicarles cómo no fue, se enciman y todavía quieren opinar más. Sí, es que mira, estaba yo y luego le me... ¡Es que tú también! ¡Uy! ¿Para qué me preguntan?
2: Es que es una conversación a veces.
1: Pero no, si te preguntan, deja que conteste. Pero no te dejan.
0: Es que miren, chicas, el problema es que los hombres no quieren que uno les solucione. Por ejemplo, vámonos a... Vamos a pensar que vamos en un carro y lo típico... Pregúntale aquí al señor para ver por dónde. Yo ya sé cómo hacerle, a mí no me tienes que decir nada, yo ya sé cómo. Igual, en un problema, oye, a ver, y si le hacemos así, ay, yo por eso no te quería contar, porque yo quiero hacerlo como yo quiero. Entonces, estás alejando a la persona que te pudiera no ayudar a lo mejor, pero sí... Ahora, chicas.
2: O sea, mi Sandy, ¿entonces no podemos nosotras dar nuestra opinión en ningún momento? ¿O cómo?
0: Exactamente, eso es lo que les iba a sugerir, fíjate. Cuando un hombre llega y nos cuenta, no, que esto, que otro, lo que tenemos que decir es, a ver, ¿qué onda? ¿Quieres mi opinión o quieres que te escuche? Y literal, no, nada más escúchame, órale, va. Pero él dice, quiero tu opinión. Ok, te la voy a dar, a lo mejor no te gusta, pero te la voy a dar. Pero sí dale la opción, oye, ¿qué onda? ¿Mi opinión o te escucho? Ahora, el problema con las mujeres que llegan a tener síndrome de solitario son estas mujeres empoderadas, pelo en pecho, todo terreno.
1: Peludas.
0: Exacto. Esas que todo lo pueden, ellas no quieren solución de nadie y menos de un hombre. Entonces ahí es cuando viene el verdadero problema, porque el marido ni cómo ayudarlas, ¿verdad?
3: Como la niña.
2: Pero eso es un extremo, Sandy.
3: Que hasta lloró.
2: Y un intermedio. O sea, se me hace demasiado todo el tiempo preguntarle a tu marido en una plática. ¿Te opino o te escucho? O sea, no es algo natural. Ser natural es platicar. Tú me cuentas, oye, me fue mal. Yo creo que un hombre que tú le digas, mi amor, ¿en qué te ayudo? Se siente respaldado, no le vas a decir,
4: no.
2: Te escucho, te contesto, no, te platico.
4: No, ahí sí difiero, la verdad, Pau.
5: Yo también.
0: A ver, Pelón, ¿por qué? ¿Por qué?
4: Pues porque, ¿en qué te ayude? En nada, ¿qué me vas a ayudar?
0: Exacto.
4: No me preguntes, en no quiero hablar. Mejor hablemos de otra cosa.
0: ¿La neta? Por ejemplo, fíjate, la neta, el hombre como lo ayudas es esto, es, llega... todo enchilado, a lo mejor no es contigo, ponte a ver serie de Netflix y déjalo que la vea, guarda silencio un rato, espérate que se le baje, él solito venir y te va a contar.
4: ¿Sabes en qué me ayudas? En déjame ver el fútbol y tráeme una cerveza. En eso.
1: Ay, qué desgraciado eres, hombre.
4: Sí, pues mejor.
5: Ojalá, no, pero ojalá dice, pasar así. Lo que dice Sandy es cierto, o sea, de que, ¿sabes qué? Déjame relajarme, veo un ratito y ya después yo te cuento, ya cuando ya esté
1: es
5: más tranquilo.
1: Es que llegas a
2: si
1: la casa.
2: Si alguien llega y te cuenta algo, si tú llegas y le cuentas, oye esto, o sea, ¿no te interesa escuchar la opinión de tu mujer? Es cállate y nada más yo voy a hablar.
5: No, no se refiere a eso.
2: Eso está muy raro.
5: No.
2: El pelón dice sí.
0: En una cueva.
5: No, no es eso.
4: Estoy diciendo que sí, estoy diciendo no me ayudes en quererme solucionar la vida.
5: Los problemas a mí.
0: El problema de los hombres es que, por ejemplo, su trabajo es externo, es fuera de casa, es... Entonces, por ejemplo, si tú le quieres decir, oye, pues deberías hablar con el feo para que esto, deberías
1: no me meter en mí. Para...
0: Espérate, o sea, pues es que ya lo hice, ya lo intenté, no se puede. Y entonces hasta se enojan contigo. Entonces lo que hay que decir, híjole, mi amor, la verdad, lo único que te puedo decir es que espero que se mejore. ¿Sabes qué? Me apena mucho que estés pasando por esto, la neta, pero vean, y lo bueno que hagas, que quieres comer. Así. ¡Ah, ajá, pero sí. El tema es cuando, por ejemplo, yo le quiero dar una opinión y que él me va a retractar porque está ofuscado. Ahí es cuando se portan groseros. Tristemente, ahí es cuando se portan groseros.
4: De acuerdo.
1: Es el enfuscado.
4: Sandy, aguas con entonces el síndrome del solitario. Es de repente también uno debe de saber cómo reaccionar y todo el rollo. ¿Dónde la gente te puede seguir en redes sociales, llamarte si tienen preguntas?
0: Por supuesto que sí, estoy como Sandy Caldera en todas las redes sociales, Sandy Caldera. Y estoy en el 619-451-7037. 619-451-7037. Y obviamente aquí en el mejor programa del mundo, que les trae salud mental al día. 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
4: Gracias, Sandy. Te queremos. Lo que me sorprende es el feo que se avienta. ¿Cuántos días solo, feo?
1: Hasta 14 me ha aventado.
3: Pero platicando no con la gallina y la
2: no.
3: burra.
2: No, ahora con su nuevo no. amor, mi con chata, el chat GPT.
1: Chata GPT, hola mi amor, me dice.
2: Sí, se pone a platicar.
1: Sí, y en la noche.

0: me cuenta historias y me duermo.
1: Hoy no, man.
2: Y
1: más.
2: De ir con las historias intensas.
3: Sí, le digo, dime. La inteligencia artificial está chido.
0: Sí, güey. La pagas cuando te da tu gana y a la vieja no.
2: Este
0: sí, sí.

0: ¡Ándale, la Chayo!
1: No la invoques, desgraciado, se va a aparecer aquí.
0: ¿Por qué? ¿Anda de vacaciones o...?
1: No, anda en la escoba, ahorita pasó por ahí.
2: ¡Nah, mi Chayito preciosa!
0: Acababa de ver una película que le recomendó la Pau.
1: ¡Ay, de terror!
2: ¡Qué bueno no. que me hace caso!
1: ¿De qué era la película?
2: Esa que está bien buena, es la que yo creo sabía. ¡Ay, Christian Grey! Es que
0: la Pau leyó los libros. ¿Te leíste los libros, no?
2: ¡Ay, Christian Grey! Uno necesita más no en su vida.
3: ¿Cómo no leen la Biblia? Deberían de leer.
2: Uno tiene que leer más que la Biblia.
3: Desde Génesis hasta Apocalipsis.
2: Usted nada más lee con Dorito y ya.
0: ¿Y qué tal? ¿Sí leíste el libro de los 50?
2: No, de los 50, no.
0: Oh, el libro.
2: No, dicen, ha de estar mejor.
0: Dicen que el libro está bien...
2: Bien loco.
0: Bien gráfico. Bien específico. Es más, que ves la película y... O sea, se quedó corta la película de las cochinadas que salen ahí.
2: No, es que como te hace tu mente volar.
0: Ey.
2: ¡Ay!
0: Pues le dijo la Pau a Chayo: Chayito, deberías de ver estas películas. A mí buenas.

0: Así que el pro se aplique en algo.
1: ¿Cuántas películas son?
0: Son tres.
1: Tres, mi amor.
2: ¿O son tres? Hoy ya salió la otra.
1: Y la Chayo la vio. Un hombre, y cuando vio el Christian Grey ahí.
0: ¡Qué bueno!
1: ¡Gordo! ¡Gordo!
2: Quiero que me duela.
1: Acabo de ver unas películas bien buenas, gordo.
3: ¡Qué feo!
1: ¡Eh! ¡Gordo! Es ese muchacho que mira que tiene un cuarto de juguete. Ah, como el pelón. No, no, no.
0: Otro, el juguetes, Red Room.
1: Juguetes de veras.
0: Ay. El Red Room, mi vida.
1: Un cuarto ahí lleno de colijes y todo.
0: Cuarto exótico.
1: Y mira lo que traigo aquí.
0: ¿Qué trae ahí?
1: ¿Qué haces, Chayo, con la soga de la Camila? Quiero que me amarres, bro. Quiero que me amarres. Y que hagas lo que más te gusta. Amárrame, ya es lo que más te gusta.
0: Ay, la Chayo, qué bueno que la veo. Sí.
1: La amarró. Que la va amarrando el feo.
0: Ay, feo. No, ahora sí, contigo.
1: Ahora sí, papi, es lo que más te guste, dale.
3: Se va a tomar unas cervezas este güey.
0: Ay, feo.
2: Ay, no vamos el lunes.
4: Eso es lo que se viene con el bueno, la mala y el feo.
2: Vamos a rezar con el burro del día porque...
0: ¿Quién o qué?
2: Con este tipo de amigos, ¿pa' qué quieres enemigos?
3: What happened?
2: Desgraciados, no. Por la culpa de estos estupes los metieron al bote.
0: No.
2: ¿De qué se trata? Sí. Pa' que te pongas al tiro. No te vaya a ocurrir lo mismo, este pobre menso. Regresamos.
1: Ey, feo, ey, ey.
0: ¡No mueras!
5: Viejo estúpido.
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0: regresar con burro del día, esta raza.
1: Es que cuando uno está joven y se mete en problemas, recurre a la madre.
2: ¿Cuando uno está joven?
1: Cuando uno está joven.
2: Estaba joven.
1: E incluso de adulto recurres a tu madre, especialmente cuando los amigos te defraudan.
0: ¡O las pajuelonas!
1: Ella siempre va a estar para ti.
2: Sí.
1: Pero este burro se la pellizcó. Ahorita te cuento de qué se trata.
0: ¿A la mamá?
1: Ahora verás.
0: ¿Cómo?

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2: Este güey es el burrazo del día.
3: ¿Por qué? ¿Qué pasó, feo?
2: Por andar de birriondo, de vago y de baquetón. Birriondo es cuando andas así de puro party con los compas y la fregada y que ahora te vale madre la vida y dices, ay, yo puedo y con mis compas.
3: Así te decía
2: con
3: doña
2: mis
3: Cuca.
2: Amigos, así.
3: No andes de birriondo,
2: no andes de birriondo, nomás con tus amigos ahí haciendo cosas feas y polvo y todo.
3: Ay, no.
2: Y se andaba en las barras este güey.
0: Sí.
2: Y invitó a los compas, les dijo, vamos a juntarnos en la barra como compas. Y ahí van a un tubo, un okay. Topo.
0: Ay,
2: y estaban haciendo de tocho morocho y les valía madre y ordenaban y...
3: No, pues puro exceso, ¿no?
2: ¡Puro exceso!
0: ¡Pura locura!
2: Sí. Y al último, ya cuando eran las 2 y algo de la mañana que iban a cerrar el burdel, se le empiezan a ir despacito que al baño los

0: Eran cinco. Se quedó él solo. ¿Y qué creen?
1: Ándale. ¿Qué pato, cuacua?
0: Llega el bill y son $2,200 porque le pidieron dos privados.
2: ¿Qué?
0: Tanta y la botella y jugaron.
1: ¿Cuánto cuesta un privado?
0: ¿Privado?
1: Sí.
0: Ahí de 100 hasta 400, dependiendo no cómo manches. Lo quieras.
2: No más.
1: No te
0: hay
1: pases.
0: Unos que vienen con final acá chido y la fregada. Pues unos de ellos, ¿cómo? De estos güeyes, ¿qué? Pedían y pedían que un privadito, que un privadito. Y otra de otra botella y que traerle una bebida a la chica y la fregada. 2,000 y algo bolas. Y se le pelaron pasito, es que al baño.
1: Qué mala onda.
0: Pero se salieron por la puerta de atrás y lo dejaron ensartado. Y como no tenía con qué pagar,
1: pobrecillo.
0: Llamaron a la chota los dueños del Congal.
2: No.
0: Mira, de los sobaquitos los sacaron.
2: Ay, en la torre.
0: Es que ahorita vienen mis amigos a pagar. Espérame, son
1: los mediados.
2: Ya se fueron los amigos.
1: Se fugaron.
0: Pero hay una madre en cada ser humano, porque sin la madre no podemos nacer. Y como toda madre siempre está al pendiente de los hijos.
2: Ay, pobrecita.
0: Él dijo, ahorita le abro a mi mamá. Dice, señor policía.
1: ¿Cuántos años tenía, más o menos?
0: 38.
1: Ah,
0: okay. Ay, chiquito.
2: Un querubín, un niño.
0: Mi niño.
2: Sí.
0: Señor policía, ¿puedo hacer una llamada? Ay, normalmente no dejábamos ir al bote. No, por favor, ándele. Le quiero hablar a mi madre. Ay, mira qué buen muchacho, le va a avisar, mamá.
1: Para no preocuparla.
0: Voy al bote para que no se mortifique. Y que le habla a la mamá.
2: A su mami, el bebé.
0: Escuchen lo que le dijo.
2: El bebé de 456 mesecitos. Ay, qué bonito el nene.
3: Voy detenido.
4: Muchísimo gusto. ¿Por qué?
3: Porque pues me vine acá a tomar con una compañera y me dejaron solo aquí en la, pues en el bar.
1: ¿Te quedas con quien te llevas?
4: Ajá. ¿Y qué te dijo que te
1: iba a
4: estar y que estoy hablando?
3: Sí, pues sí, pero
4: ¿en serio que hayas guardado mi dinero también?
3: Sí, yo lo tengo guardado, pero pues me voy detenido solo para que sepa eso. Ahí va a salir en Facebook. Me voy detenido. Ahí te están mirando, ahí está Pablo Peque Junior, ahí está grabando.
5: El rostro, ¿sí?
3: El rostro. Pero sí, man, me voy aquí detenido y pues, para que no se quede preocupada por mí.
5: Dile a tu mamá, ¿dónde estabas?
3: Sí.
5: Estaba viendo las chamaconas.
3: ¿Me escuchó?
4: ¿Qué cosa?
3: Que pues me voy detenido.
4: Ah, bueno, ahí mañana cuando salgas, ahí viene.
1: Claro.
3: Ok, man.
1: Qué bueno. Qué bueno. Ya está harta la mamá de
2: gracias
1: cuidarme.
2: Por llamarme, le dijo. Gracias por avisar.
1: Qué bueno.
2: Wow.
1: Hay muchos hijos que neta se la viven en problemas. Y los papás, se ponen en esta actitud, los hijos nunca van a entender.
0: Mortificaron a los padres, machín.
6: Ya la tenía harta de seguro.
0: Sí. De segurito. Qué bueno que lo dejó allí.
6: Lo abandonó su mamá.
0: Está chiquito.
1: No, no lo abandonó, le dijo.
0: Está chiquito.
1: Cada acción tiene una reacción.
0: Sí. Eso.
1: Ah, se portó mal, pues es que, ahora es que pague las consecuencias.
2: Tienen que experimentar los hijos, tienen que escarmentar. Si no, nunca van a crecer.
1: Van a aprender, claro.
2: Y van a depender de uno todo el tiempo.
0: Pobrecito, con su aretito quedó solito ahí en el...
1: Oye, pero qué mala onda de los guantes, ¿eh? Se tomaron todo, bailaron, vieron y fuga.
0: Aguas. Te lo hacen. Aguas.
2: A mí me pasó.
0: Aguas.
2: A mí me pasó.
0: Hay mucho desgraciado ahí afuera.
2: Andamos en Ciudad de México y vamos a no sé dónde. Órale, vamos, sobres. Y pues ándale, que empiezan a pedir.
0: Sí.
2: Te lo juro, yo no pisé, yo pisé pura agua.
1: Sí.
2: Una botellita de agua, ok, y acá no, botella.
0: ¿Eh?
2: Güey, empezaron a pedir.
1: Sí.
2: No, que botellas, no sé qué, privados. No, que también y que no, cuartos.
1: A su madre.
2: Sí, cuartos, no, que no sé qué, nada.
0: Y el pelón como un buen hombre.
2: Y yo,
0: no,
2: con,
0: pues
2: mi,
0: no.
2: Yo con mi botella.
0: Y ahí
2: no, no, neta, güey, te lo juro, mira, por esa
0: pero acá, el perico.
2: Acá tengo otra.
1: Ala.
0: Digo, el perico, aquel güey.
2: Sí, en paz descanse.
0: Ya murió.
2: Aquel güey, pues qué, ya llegó la cuenta y luego el va. El rato después de que creó dos morras y que no sé qué.
0: Botella.
2: Y pidió y todo. ¿Qué? ¿Cómo nos vamos a repartir? Le digo, no, papi, nos vamos a repartir madres. Yo ya pagué mis aguas.
1: Sí.
2: Yo llevaba dos botellas de agua, ya pagué lo mío. Le dije, yo ya pagué lo mío. No, pero ¿cómo? Si venimos juntos.
0: Pero te bailó también a ti, ¿verdad?
1: ¿Cómo se le ocurre
2: a mí no me bailó
1: contigo?
2: Nadie.
1: Si sabe que tú pides hielos para que se derritan y te bebas esa agua.
2: A mí nadie me bailó. Yo no me fui al cuarto con nadie. Te lo juro.

0: no piste nada
1: si
0: de
1: no,
0: eso.
1: Si no, no es justo que te, o sea, te apliquen esa, ¿eh?
0: La me imagino
1: no.
0: A ti te ha pasado, Pau, también que has cenado con amigas que tú pides que agüita.
1: ¿Qué yo pido ensalada y agua. Las demás se piden sus shots, sus bebidas.
0: ¿No es justo?
1: Cuenta dividida y yo glup.
0: Exacto. A ver, paisano, comadre. ¿Te ha tocado pagar la cuenta ajena?
2: Tú pagas por lo tuyo.
0: ¿Te ha tocado pagar la cuenta de alguien más? 1-855-370-3100.
2: Se me hace injusto. Me pagaron la cuenta.
0: Ah, pero qué.
2: El pelón, yo no traía mi tarjeta.
0: Eres bien conchudo, perro.

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2: Ay, me pican.
3: ¿Te tocó pagar la cuenta de alguien más? 1-855-370-3100. Aplican la de Shazam, fuga.
4: Fuga.
3: Ahí vengo, voy
5: no,
3: al baño.
5: Qué mala onda.
3: O tal vez ordenan más que tú y no, no quieren dividir cuentas.
5: Ya saben que te la van a aplicar.
3: Sí.
5: Dicen, este baboso, cuando le meta tres shots, ya no va a acordarse ni de su apellido. Yes.
3: ¿Sabes qué también hicieron unos cuates? Llegaron fuera de la ciudad. Estuvieron ahí, estuvimos ahí comiendo y todo el rollo. No sé por qué el mesero se dirigía a mí de toda la mesa.
4: ¿Tienes cara? Ah,
2: no, le gustaste como al de Miami. Todos los meseros.
6: ¿Le haces ojitos a los meseros?
3: Íbamos en pareja, güey, con las esposas.
2: No le hace, todo le hace ojitos.
6: No le hace, tú no respetas.
2: Sí, yo te conozco, chiquito.
3: Pues el mesero llegaba y... Señor, disculpe, ¿qué van a querer de tomar? Y yo así, pues yo no sé, güey, pregúntale a los del... Señor, disculpe, ¿van a querer aperitivo? Yo así de, no sé, güey, pues pregúntale. Total de que, por preguntarme a mí, también me entregó a mí la cuenta.
5: No
3: y
5: manches.
3: Yo así de... Y todos los demás vieron.
5: Sí, se hacen mensos.
3: Entonces la pareja de enfrente me dice, presta, yo la pago. Y yo me agüité.
5: Pelón. Ok.
2: ¡Ah, te agüitaste!
4: Primera vez que veo que te agüitas, güey.
3: Ah, le dije...
4: ¡Primera vez!
3: Le digo, güey,
5: es
3: no.
5: que le ha de haber visto la cara al pelón, así se le bajó la presión, empezó a sudar.
3: No,
5: toda
3: dije...
5: Toda su cabecita.
3: Dije, no, güey, no, no, es más... Le dije, vamos, mitad y mitad. Le dije, vamos, y grité para que me vieran las otras.
2: Vamos, mitad y mitad.
3: Cinco o seis parejas. Vamos, mitad y mitad con la cuenta.
2: Pero ¿para qué dicen?

0: Timita, ¿por qué no dices dividir? ¡Vamos a dividir la cuenta!
1: Mi vieja se me quedó viendo con cara de qué demonios. ¿Sí? Lo dije para que los otros oyeran.
0: No, díselos a los otros, no seas baboso.
1: Y no, no, nadie.
0: Eso me cae gordo que se lo dije a Pedro para que lo diga Juan. Si quieres que oiga Juan, díselo a Juan, güey.
2: Pues es así.
1: Total,
2: es así.
1: Nadie sacó las tarjetas, nomás el que iba a pagar todo y yo y. Mita y mita pagamos. Oye, la cena de restaurante
2: todos se hacen
1: de lujo.
2: Tontos. Y luego ya cuando pagaste es. Y la cuenta.
1: Sí, hey, no,
2: ya la pagamos. ¿Cómo crees? Porque no me dijiste. Sí, a la otra yo pago. ¿Sí o no?
0: Y luego van al McDonald's y quieren pagar.
2: No, ni luego ni en el McDonald's quieren pagar. Ah, hay gente que es miserable, coda.
1: Tenemos a Chuy. Hola, Jesús.
3: Hola, buenos días, ¿cómo están?
1: Buenos días.
2: Hello, Luis.
1: ¿Te tocó pagar la comida, la cuenta de alguien más?
0: La pisteadera, los strippers.
3: Así es, me pasa todo el tiempo. Yo vivo en Santa Fe, Nuevo México, y cada vez que voy a visitar a mi esposa en Juárez, me la hacen mis suegros y mis cuñados.
0: Ya te vieron la cara de menso.
2: Sí.
3: Ya me la vieron, la verdad, que sí, para qué voy a decir que no.
2: Sí, qué bueno. ¿Y qué te dicen, papito? ¿Cómo le hacen?
3: No, pues traen la cuenta. Ponen, puede ser 10,000 pesos mexicanos, no es en dólares, pero pueden ser 10,000 pesos y ponen 1,000 pesos cada uno. Somos 6 y 4 niños y termino yo pagando los otros 8,000.
1: ¡Asume! Sí.
3: Yo tampoco tomo, en los restaurantes. Mi suegro se ordena su botecito, mis cuñados, piña colada y margaritas y termino pagando. Le digo a mi esposa, ¿sabes qué es lo peor? Que cuando no estoy allá, mi esposa no tiene dinero, ni siquiera la invitan. Y es su hija, ¿eh?
0: Es que vienes de los United States.
1: Claro, ya llegó Jesús, sí, el gringuito. El ya llegó el gringo.
2: No, está terrible, que porque sí pasa. Y luego tú haces un comentario y, ¡uy, no! Ni ya por, se le subió.
0: Ni porque
2: es
0: tienes allá.
2: Es bien payaso. Uta, siempre sales fregado tú.
4: ¡Paola! Paola, que ya gana en verdecito.
2: Gana en verdes. Y ay, que pague, que pague.
0: No, pero esta pobre,
2: ya uno no quiere salir. Y,
0: esta
2: es
0: pobre
2: que
0: le
2: es
0: ve
2: bien
0: la cara.
2: Payasa. Es que Paola es bien payasa.
5: Nunca
2: porque no quiere
5: no.
2: venir.
0: No sabe decir
2: no,
0: que no.
2: No,
0: pobre.
2: No, mi chulo, escúpeles en la comida.
0: No, eso, ¿cómo que?

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1: ¿Qué tal? Muy buenos días, les saluda Eli Venegas y este es el breve informativo del bueno, la mala y el feo. Trump afirma que Putin y Zelensky están abiertos a que él medie para avanzar hacia la paz en Ucrania. Donald Trump aseguró este lunes que tanto el mandatario ruso Vladimir Putin como el presidente ucraniano Volodymyr Zelensky están abiertos a que él desempeñe un papel para intentar avanzar hacia una solución negociada de la guerra en Ucrania. La declaración se produjo en el marco de la cumbre de G7 celebrada en Evian, Francia, tras conversaciones telefónicas que sostuvo con ambos líderes el domingo. Según Trump, hemos tenido una muy buena conversación ayer con el presidente Zelensky y el presidente Putin, y creo que quizá podamos hacer algo. Realmente lo creo. Ambos están abiertos a ello. Condenan al hijo de la princesa heredera de Noruega, Mette Marie, a 4 años de prisión por cargos de violación. Marius Borg, el hijo de 29 años de la princesa heredera de Noruega, fue declarado culpable de 2 cargos de violación y condenado a 4 años de prisión. La decisión la adoptaron los 3 jueces de la sala 250 del Tribunal de Distrito de Oslo, los cuales absolvieron al joven de otros 2 cargos de violación. Joy B no estuvo presente en la audiencia en la que se leyó el veredicto por motivos de salud no especificados, pero participó en la sesión por videoconferencia. Y Corte Suprema decidirá si inmigrantes detenidos pueden solicitar libertad bajo fianza. La Corte Suprema aceptó revisar un caso que podría tener importantes consecuencias para miles de inmigrantes detenidos mientras enfrentan procesos de deportación. El máximo tribunal analizará una apelación presentada por la administración de Trump sobre la legalidad de mantener detenidos durante largos periodos a ciertos inmigrantes con antecedentes penales sin ofrecerles una audiencia para solicitar libertad bajo fianza. La fiscalía había solicitado una pena de 7 años y 7 meses de prisión para el joven. Por su parte, sus abogados defensores habían solicitado una pena de 18 meses y todavía pueden apelar el veredicto. Hasta aquí llegamos con el breve informativo del bueno, la mala y el feo. Les informó Eli Venegas en redes sociales. Eli Venegas Radio. Excelente miércoles.
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0: A ver, chavos, ¿hay canciones de películas o de telenovelas?
1: Sí.
0: Que se quedaron en nuestra mente, se quedaron en nuestro playlist para siempre.
1: Sí.
0: ¿Qué canción de película o novela vive contigo todavía? Se te hace la más perrona. 1-855-370-3100. Ahorita regresamos, ¿eh?

0: A ver, chavos, hay canciones de películas o novelas que fueron tremendos éxitos y que tal vez viven todavía ahí en nuestro playlist. Pregunta
1: y
0: para
1: en
0: ti
1: nuestro corazón.
0: Ándale.
1: Ah.
0: Pregunta para ti que nos escuchas, ¿qué rola es esa? 1-855-370-3100.
1: Alfredo le gusta la de Tata.
2: No, la de Tata. Era de una película, era la de Sylvester Stallone, güey.
0: ¿Cuál?
2: Espera. No, es esa Bonanza, baboso.
0: No, es el llanero solitario, güey.
2: No, la otra.
1: No,

0: es sí. así.
1: Esa.
2: Órale.
3: Es que ni siquiera la vi con el ritmo, pero ya sé cuál es.
2: ¿Dónde está entrenando? Ella.
1: Ya
3: le cambió el ritmo.
2: Para entrenar, para estar ahí en el motivador. Está motivadora, ¿no? Está motivadora.
3: Cuando no quieres que así, no quieres, te la pones y todo cambia.
2: Oye, güey, ¿te acuerdas cuando estuvimos en Filadelfia? Subimos las escaleras donde subió Rocky con esa.
1: La diferencia. Tú y yo nomás la subimos, hubo gordos que no la subieron.
2: Sí, no pudieron.
3: Y la diferencia es que Rocky la sube corriendo y ustedes la subieron caminando, nada más.
1: No, el pelón me llevó en el lomo.
2: Sí, sí, sí.
1: Hicimos
2: sí.
1: un challenge.
3: ¿Challenge de qué? Qué mentiroso.
1: ¿Te acuerdas?
2: El pelón se tropezó con las botas que traía.
3: Le salió callito.
2: Y lo, ya subes a las escaleras, levantas los brazos, volteas a ver a la ciudad y te sientes un campeón, Pau.
3: Sí.
2: Esa canción suena en tu mente. Así. Es que Rocky fue y top, es top, exitazo.
1: Y después fuimos a la casita de Rocky y vieron andan matando.
2: Ah, no, sí, la casa de Rocky sí está.
3: Ay, qué padre Rocky. Todas las Rocky me gustan. Y ahora las de Creed.
2: ¿Ya las viste todas, Pau?
3: Claro que yes.
2: Qué padre. Quien no las haya visto, chúteselas. Vale mucho la pena.
3: Oye, una canción de Romantic Style in the World es la del Titanic. Ay, la del Titanic, la de Celine Dion. Ay, siento bien feo. Y digo, ay, Jack. ¿Por qué no? ¿Por qué no agarraste la puerta, otra puerta, animal?
4: Con Lupe Esparza.
1: No, no, ¿por qué dice Lupe Esparza?
4: Porque Celine Dion.
1: ¿Celine Dion?
2: No, es no sea grosero. Celine Dion.
4: Oh. Ah, no. Yo pensé que.
3: Me encanta esa canción.
2: Sí, esta rola está perrona.
3: Me da ganas que alguien se ponga atrás de mí y me haga la señal de la cruz. Así, de que estoy. I'm flying.
2: Imagínate en la lancha, ¿no?
3: En la lancha de pesquera. Ay, qué bonito.
4: Está Rose. Se pasó. En la tablita sí cabían Rose y Jack.
3: Pero imagínense que hubiera estado Rose y el pelón. ¿Cabían?
4: No, el pelón la baja.
1: No, iba
3: así,
1: no,
3: yo sí la veo. ¿Caben?
1: Yo agarro al pelón de lancha. De la quijada.
2: No, y con tu cabezota, yo creo que sí cabemos como medio Titanic ahí cabemos. Si esta canción se quedó, Pao.
3: No, qué machina. ¿Y sabes cuál otra? Ajá. La de Dirty Dancing. ¿Mm? La de I
4: Es una nada más. Es una nada más por persona.
3: Pero usted no sabe usar la computadora, por eso no le hablo a usted.
4: Es one person, sorry.
1: Ok, la de usted, pues, ¿dónde
2: la? Dirty Dancing, yo nunca la he visto.
3: Cállate la boca.
2: Jamás.
3: ¿No?
2: Pues no, no.
3: Es un super clasiquísimo, vela, te va a gustar.
2: Dirty Dancing.
3: Sí.
2: Con yo otra vuelta, ¿no?
3: No.
1: No,
3: Patrick Swayze.
2: ¿Quién?
3: Patrick Swayze.
2: Ah, el del Ghost.
3: El rey del baile.
2: Órale, no sabe, no.
3: Y aquí ella corría y él la cargaba. Y ella como que volaba así. Es un clásico, vela, te va a gustar.
2: Sabe.
3: Vas a querer cargar a tu mujer.
2: ¿Tú la viste, veo? ¿Tú la viste?
1: ¿Eh?
2: ¿Tú la viste, Dirty Dancing?
1: No, traté, pero se cayó la chayo. Casi me escondí.
3: Se le rompió la columna. Qué buenas canciones.
2: No, para mí definitivamente la que sí se quedó. Es más, y cada año
1: ¿cuál,
2: suena?
1: ¿Cuál, cuál?
3: La qué buena.
2: La de los cazafantasmas. Siempre, en Halloween, este es tema de Halloween siempre.
1: Sí, todo el tiempo.
2: Cada año. Que por cierto, el otro día entre partido y partido puse la película de los cazafantasmas. Dije,
1: ¿qué?
2: Mientras se prepara el próximo partido, órale. No manches, clasicazo. En nuestro nuevo scrunch. Santa Cruz Wash. Ghostbusters. What you wanna scrunch?
3: Esa canción me recuerda a mi papá.
2: Son of scrunch.
4: Pelón, te dijeron viejo.
3: Ah, no, perdón. Esa canción me recuerda a mi abuelo.

0: enamoraste?
1: ¿Mm? Ah, hermano. El mediano.
2: Ay, porque el grande me lastimaba.
3: Qué
2: Esa es pura mentira, güey.
4: Que mil costales de oro.
0: ¿Por qué es mentira, feo?
2: ¿Cómo va a valer más un buen amor que, güey, que una bolsa de oro? Y aparte, mil costales, no manches. ¿Tú sabes qué tuviera yo en mi vida con tanto así?
0: Pero es que un buen amor no lo encuentras.
2: Ah, con ese costal de oro. ¡Ah! Hasta 30 buen amores con un costalito
3: imagínate,
2: de oro.
3: ¿Qué prefieres?
2: Y puras monedas del centenario mexicano.
3: ¿Una de 23 o un fajo de billetes? Y de monedas de oro.
0: Pero de 23 pulgadas.
3: ¡Ay, te va! Dice el pelón.
0: ¿Qué canción o película? ¿Qué canción de película o novela se quedó en tu mente para siempre? 1-855-370-3100. Una de 25.
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0: película de novela ya se quedó en tu playlist para siempre? 1-855-370-3100. Ahora tenemos a Jorgito, ¿es mi Jorge?
1: El George.
2: La de Scarface.
1: ¿Cuál de Scarface, papi?
0: Say
1: hello to my little friend, baby.
0: No, pero eso es frase, ¿no? Eso es frase.
1: ¿Pero cuál canción estoy preguntando?
2: Sí, la de la película.
0: Esa rola, güey, esa rola. Su mecha.
3: Ni me acordaba tanto que me gustó la movie.
1: Yo tampoco, de la canción no me viene.
4: El heroísmo de una revolución.
0: O sea, nada más lo pones.
3: Lo que dijo Fidel, no manches.
0: Así que suene nada más, Jorgito, ¿o qué? La rola.
2: Sí, ahí saludes al Sobas y a don... Y a don dinosaurio.
3: Al Sobas.
0: No, pero es que hay gente nada más de escuchar.
1: Sí, como el soundtrack.
0: Ándale, el soundtrack de tu película. Te emocionas. Te sientes Scarface.
3: Yo tengo Scarface.
1: La de Narcos, ¿te acuerdas que había una de Soy el fuego que arde en tu
0: piel? Esa es buena.
1: Por lo menos con música se me hace más atractiva.
3: Es la de Escobar, esa.
1: Ah, esa está bien buena. Te prendía nada más de escucharla. Que siempre te saltas el intro, pero. ¡Qué rolón!
3: Hasta la quieres bailar.

0: hasta se sienten que están repartiendo kilos. ¡No!
1: De manteca.
2: Es que, ¿sabe qué pasa? La música lo transporta
3: lo
2: a uno.
3: Identifica, güey.
1: Pero esta rola se me hizo una joyita.
2: Sí, les quedó muy bien.
3: Pero que sea de película, el amor, la rola.
4: Que arde de tu piel.
3: Camelia la Tejana.
2: Tenemos película. A Julio con nosotros. Hola, Julio. ¿Qué ¿Eh?
5: Mi canción favorita que nunca se me olvida es de la época del viejito este.
1: ¿Cuál? ¿Del feo?
3: Hay dos aquí.
5: Dice, yo te quiero más que mis ojos.
1: Yo te quiero más que mis ojos.
2: En la película de Pedro Infante, ¿no?
3: No, güey, de la
2: María Félix.
3: María Félix y el otro güey, ¿cómo se llama?
4: Más que a mis ojos.
2: Tizoc, sí, cierto, sí.
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0: Te quiero.
3: What is it?

0: sobre todo aquella revestida de amor, Pedro.
1: Sí.
0: Sí,
1: de un, que vea que sí, ¿eh?
0: De
1: sí.
0: Tizoc, el indio Patarrajada.
2: Sí, ¿dónde la?
3: Dijo que, sí. Que romántico.
1: De ahí salió la película, El Indio Quiere Llorar.
2: Oye, Julio, y tú la veías de niño esta con tu mamá, tu papá. ¿Qué recuerdo te trae, Julio?
4: Y quiero.
5: Me daba. Cuando miraba las películas esas, miraba también las de Cantinflas.
2: Ay, cómo no. Sí, bien bonito, güey.
5: Jorge Negrete.
1: Ay, no, tú estás bien.
2: Es que, ¿sabes qué pasa? Sí. Esas rolas salían gratis en la tele, güey. Entonces...
3: Ahorita también las puedes ver.
2: ¿En dónde?
3: En la plataforma de VIX. Hay muchas películas mexicanas de la época de oro, en blanco y negro.
2: Oye, para hay de Cantinflas ahí, Pau.
3: Hay de todo.
2: También, bien perrón, ¿eh? A ver, tenemos a Lalito. ¡Oh, Lalo, qué meteo!
6: La de Corazón Encantado de Dragon Ball.
2: ¡Ah, cómo no, papi!
0: Ya van a salir con sus canciones de niños.
3: ¿Cuál era esa?
2: Mi corazón encantado. Esa salía, era el final, ¿no, Eduardo? De Dragon Ball GT, ¿o era el principio?
6: No, era el final, cuando se
2: el final, sí, se acababa. Es que pegaban, Pau, pegaban.
3: Ese no, mi primo veía Dragon Ball.
2: Pero ese es de GT.
3: Ah, que a lo mejor.
1: ¿Qué es eso de GT? ¿De qué? ¿Qué?
3: Ay, ¿cómo feo? Tú te enojas.
1: ¿Qué es eso?
3: Te pones,
1: sí. GT.
3: ¿Te pones? No me le agregas la O.
2: Oye, ¿qué te recuerda esto, Lalo?
6: Ojo, la niñez.
3: Oh, very beautiful.
0: Cuando el tío, como al pelón, le traía juguete.
2: Qué bonito. Qué bonito que familiares te regalen cositas.
3: Ay, qué bonito. Cositas y o cosotas.
2: A ver, tenemos a Silvia. Hola, Silvia.
7: Ay, sí, de la película Last of the Mohicans.
2: Ah, órale.
1: ¿Qué?
7: Ay, sí, esa canción siempre que la escucho.
1: De los nativos.
2: El último de los mohicanos.
1: De aquí, de los nativos. La lata de la mojica.
3: A ver,
1: así me decían a mí de morro, mojica. Cuando era mojarra. Sí.
2: Oye, esa película nunca la vi tampoco. Silvia.
3: Yo no la he visto.
2: ¿Qué tal está?
1: De ahí viene el moja.
7: Tiene que ver. Yes, la tienen que ver, es hermosa, de este papá y sus dos hijos, uno de ellos es de sangre, pero en los tiempos que peleaba Inglaterra con Francia y ellos estaban en medio de todo, pero es una canción que hasta quiero llorar nomás de pensar un momento.
2: Qué bonito.
3: Sí, qué bonito.
1: Oye, Silvia, de ahí viene el estilo del pelo ese de moja, un corte.
2: Los mohicanos.
1: Hey.
7: Ah, ¿verdad? Pues sí, él lo traía.
1: Sí.
7: Puede ser.
1: Sí, él lo traía, ¿no?
2: Qué chido.
3: Ay, mira, qué bonita. Ay, pero, ¿te motiva a estar bien o te motiva a estar así como tristona?
7: ¿Te
1: deprime?
7: Pues las dos cosas. No me deprimo. Bueno, sí, es triste, pero me recuerda mucho porque mi hijo, él es mucho de que le encanta esos sonidos y él fue el que me la enseñó. Me dijo, escucha, mamá, escucha ahí. Y apenas ahorita fue a Yosemite y él grabó un pedazo en Yosemite y luego puso esa canción y me impactó mucho de ver cómo, ¿verdad? Viendo pues toda la
2: escenografía, la naturaleza.
1: Fíjate que fue una película bien impactante y muy muy fuerte.
2: ¿Tú sí la viste,
1: pero? Nunca la vi, güey.
2: El último de los mohicanos.
1: No, hay que verla, tata. 90s, 80s.
2: Palomera, hay que prepararla.
3: Palomita.

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1: Ay, chavo, se viene la pregunta dificilísima.
2: A ver, ¿qué pasó, Pau? ¿Qué pasó?
1: Ay, ando en redes sociales y unos aman a Messi y otros no, y lo detestan. ¿Por qué? Dicen que le dio un patadón. ¿Eh? A uno de Argelia, que bueno, casi le revienta la pantorrilla.
2: Fue una plancha dura.
1: Es que si digo,
3: poco.
2: Se tuvo que recuperar un ratillo, claro.
1: Se sobó. Pero bueno, dicen que le perdonaron unos la tarjeta, otros dicen que no.
2: Sí, amarilla sí, mínimo amarilla. Yo digo que sí.
1: ¿Qué habrá sido? ¿Le perdonaron la tarjeta, sí o no?
3: Amarilla sí.
1: 1-855-370-3100.
3: Que no le den nada, tienen que cuidar.
2: No le dieron nada, güey.
3: Tienen que cuidarlo.

0: ¿por qué se va a enojar Omar?
1: No, es
2: Contela.
1: Es Argel el país.
2: Lucico.
0: Ah, pensé que era el de.
2: Lo van a correr.
0: La que trabajaba aquí.
2: El Omar
1: no,
2: Argelia.
1: No.
3: Che, les quiero hacer una pregunta difícil. Que hoy me meto a las redes sociales y empiezo a ver toda la onda de lo del partido de ayer, que estuvo re bueno. Y bueno, hay unas publicaciones que dicen.
1: Pero entonces, ¿no lo viste el partido, Pau?
3: Sí, lo vi, pero te metes a redes y te sale todo lo del partido.
1: Ah, ok.
3: Y aparte reviví los goles, todo del Messi. ¿Cómo mueve la cadera al patear el balón?
1: Sí, sí, claro.
3: Corría, ¿cómo festeja?
1: Sí, sí.
3: Amanecí más motivada al triunfo. ¿Y qué creen?
1: A ver.
3: Que hay unas personas en unos medios que ponen. Le perdonaron la tarjeta a Messi, como siempre, le perdonan todo.
1: Sí.
3: Y me metí a los bonitos comentarios.

0: Le dio un patadón al de Argelia, casi le rompe la pantorrilla. No, Mouse, Mickey.
1: ¡Chale!
0: Y luego ve otros.
1: Ajá.
0: El dios Messi.
1: Pues es que sí.
0: Triunfando en el mundial.
1: No puede. Hat-trick. O sea, metió los tres goles.
0: Todo lo hizo bien.
1: Lo hace prácticamente. O sea, es un talentazo. No lo puedo negar.
0: La pregunta difícil es:
1: venga.
0: ¿Ustedes qué creen? ¿Sí le perdonaron la tarjeta a Messi?
2: ¿Tienen qué?
0: ¿Roja o amarilla?
2: ¿Tienen qué?
0: No pasó nada. Era una mala toma. No.
2: Ni le pegó recio. De todos modos, no le pegó recio.
1: ¿Cómo no, feo?
2: No.
1: Por menos que eso.
2: No lloró el vato.
1: Por menos que eso. Hubo expulsiones en el México-Sudáfrica.
2: Por menos que eso.
1: Para mí, la neta.
0: Sí, hubo falsa.
1: Basándonos en lo que hemos visto en este mundial, Pau, era roja directa.
2: No.
1: Sí. Roja, mínimo amarilla, mínimo.
0: Sí.
1: O sea, era un cartón.
2: No.
1: Pero no le hicieron nada.
0: Ay, nah. ¿Qué opina?
1: No le hicieron nada.
0: Público.
2: No pueden porque se caen los ratings, se cae la vendimia. Sin Messi no se va a vender el partido tan bien como se vende normalmente.
0: Sí.
2: No va a haber tanta audiencia.
0: ¿Qué dice el público?
1: No.
0: 1-855-370-3100. A ver, tenemos al César.
1: Hola, Césarín, bienvenido. ¿Qué peteo?
0: Que hable el César.
2: César.
3: Hola, buenos días, ¿cómo están?
1: Muy bien, César.
0: Buenos días, papito. ¿Se la perdonaron o no?
2: No era.
3: Mira, primero les voy a decir, les hablo de Fort Worth, de Texas, soy argentino, miré el partido, por supuesto, anoche. Para mí es, como mucho, una tarjeta amarilla.
1: Claro.
3: Fue al balón, fue a marcarlo, fue con ímpetu, lo toca, sí, pero tampoco fue con agresividad para una tarjeta roja, no fue directamente a pegarle. ¿Sabés qué es una cosa? Una reflexión, ¿no? Lo triste es que el hate por un jugador o por una selección haga que la gente no vea, ¿no?, con un poco más de objetividad. O sea, como les digo, soy argentino, creo que podía haber sido amarilla.
2: No era ni amarilla, César. Ni amarilla le deberían de verdad.
0: César, aquí tenemos a nuestro argentino también, feo, por favor.
2: Sí, mira, cuando pibe me acuna mental con la canción materna y escuché el rezongo de los bandoleones bajo el emparrado de mi patio viejo. ¿Vos creés que le van a dar una tarjeta amarilla al dios del fútbol? Estás equivocado, amigo.
1: Oye,
0: ¿cómo
1: César,
0: te parece, César? ¿Cómo te quedó el loco?
1: Lo que pasa es que basado en lo que hemos visto en este mundial, César, por menos que eso ha habido rojas. ¿Estás de acuerdo?
3: Mira, yo no vi, honestamente, las rojas del partido de México, pero supuestamente.
0: ¿Estás diciendo que no viste el partido de México?
4: ¿Cómo argentino te va a rebajar a ver jugar selecciones piratas?
0: ¿Cómo rebajar si México es la mejor selección?
4: ¿Cómo un argentino te va a rebajar a ver selecciones invitadas?
2: ¡Ay, buena!
1: No, chaval.

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viene la palabra de esta hora, de la una de la tarde. Ahí va, la palabra es moneda. La palabra es moneda. Moneda. Anótala. 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

0: 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Son las 2 de la tarde con 3 minutos en Rayo Lobo 97.7.
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0: ¡Santita! ¡Buenas tardes!
1: ¡Buenas tardes en
0: ¿Cómo andamos, Santita?
1: Yo tan contenta, tan feliz. Yo ni sé en qué pensar, porque ¿por en qué? Realidad yo creo que este verano va a ser súper.
0: Sí.
1: Está comenzando muy bien. ¿Y tú cómo estás,
0: hijo? Y sí, muy bien, muy bien, muy bien. Estamos dándole un viaje para que le estamos regalando un viaje a Las Vegas, en Nevada, en septiembre, al concierto de Carin León. Él se va a presentar, hace historia, siendo el primer mexicano presentándose en la bolota esa allá de los Las Vegas, Nevada. Usted va a estar presente, cortesía de nuestros amigos de Sin Lawn, New Mexico, y Radio Lobo 97.7, ¿all right?
1: La bolota en sí es algo histórico, ¿verdad? Porque tiene, pues no tiene, ¿tiene un año o todavía no?
0: No, ya tiene ¿Ya más, tiene ya tiene más? Más, sí, ya tiene
1: bueno,
0: más.
1: Bueno, para usted que siempre ha tenido esa curiosidad, pues hay que aprovechar, es muy, pero muy sencillo a participar. Ayer tuvimos a Claudia, que fue la primera a que se llevó ese registro, ya está en la tómbola, felicidades, mija. El día de hoy vamos a escoger otra persona, ¿y cómo lo vamos a hacer?
0: Pues recuerde que es muy fácil participar, registrarse para este súper viaje. Tiene que escuchar a las 11 de la mañana, 11:05, más o menos a esos horarios, 1:05, 3:05 y a las 5:05 es cuando damos a conocer esa palabra de la hora. Es súper fácil, usted las anota allí, porque a las 5:45 de ese día vamos a pedir la llamada número 9. Si usted tiene las cuatro palabras del día, usted entra a la tómbola para ganarse este viaje. Y pues le deseamos muchísimas

0: suerte, Julie.
1: Claro que sí, así de sencillo. Así es que buena suerte de nuevo y gracias a nuestros patrocinadores.
0: Sí, claro.
1: Slim Law.
0: All right, my friends. Muy buenas tardes, saluditos y bienvenidos. Esta tarde también tenemos boletos para que se vayan a AEW Dynamite and Collision el próximo miércoles 24 de junio por allá en el Río Rancho Event Center. Así es que pendientes. Esta tarde vamos a estar regalando boletos para eso. Seguimos con los partidos del Mundial. Nos estamos preparando para el de México el día de mañana, Santita. Es, o sea, pura fiesta, decía.
1: Claro que sí, también estamos preparando para el viernes en Live at Winrock, después del partido el jueves. Así es que, y además tenemos invitados muy especiales.
0: Ándale, pues.
1: ¿A dónde va? No se vaya.
0: All right, no le cambie, vamos a regresar con todo lo que le tenemos preparado esta tardecita de miércoles. Es miércoles de mejoramiento personal. Número en cabina, ya lo sabes, el 880-9770. Somos Radio Lobo 97.7.
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1: No, gracias. Estoy esperando al viejo del sombrerón.
0: ¡Uy, Yucuta! ¡No me diga! ¡Qué viejo tan afortunado!
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1: Ya a las 2 de la tarde con 20 minutos en Radio Lobo 97.7.
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1: Hay el saludito para nuestro buen amigo José Barrón.
2: Hola,
1: que ya
2: hola.
1: Se comunicó. Hola, buenas tardes, amigos. Santa y Renazo, feliz miércoles, ombliguito de semana. Que tengan una linda tarde. Saludos, José Barrón. Bendiciones igual al buen Javier.
2: Hola,
1: ya se comunicó.
2: Javier. No, pues qué bien.
1: Dice nuestro buen amigo Miguel. Dice Santa Nazo, buenas tardes.
2: Ay.
1: Saludos, saludos especiales para mi reina Teresa Hernández de parte de Miguel Muñoz. Dice que ya quiere irse a trabajar con ustedes porque allá con ustedes no hace tanto calores, pero el frío.
2: No, es lo contrario aquí.
1: Pero el frío.
2: Antes no, es una larga historia, sí. Y mejor no decimos nada.
1: Andel, dice nuestra buena amiga Teresa, dice, saludos, buenas tardes, mis amor, igualmente.
2: Ay,
1: saluditos,
2: hola,
1: amiga, friend. Saludos, saludos, saludos. Ahora, my friends, en esta hora, a las 2:45, a la llamada número 9, le espera su par de boletos para que la próxima semana se vayan a Dynamite en Collision, presentado por AEW. Es el miércoles 24 de junio, Río Rancho y Ben Center. Estos boletos los puedes comprar en radiolobo.net o aewtix.com, pero en esta hora, 2:45, llamada número 9, es un par. Es un par de boletos, Santita.
2: Así, para que participe y gane, así
1: claro.
2: Es que buena suerte.
1: Uh-huh.
2: Happy Wednesday. Estos son algunos de los temas que estaremos platicando el día de hoy.
1: En este miércoles de mejoramiento personal, estará con nosotros Víctor Flores. Él es el director ejecutivo de La Planta. Es una organización sin fines de lucro que promueve adoptar un estilo de vida basado en plantas y muchísimo más.
2: Ahora, según una nueva investigación, Consumer Reports dice que Uber y Lyft muestran tarifas diferentes para el mismo trayecto. Pero ¿cómo? Según el informe lo vamos a platicar.
1: Nuestra tierra del encanto, Live at Windrock, continúa con los conciertos gratuitos los viernes y esta semana le toca a Severo y su grupo Fuego, quienes estarán con nosotros en cabina para hacer esa invitación.
2: Yes, no se lo pierda, tenemos dos mixes el día de hoy, primero a las 4:30, segundo para acompañarlos en casita a las 5:30 y los dos están buenísimos, no se los pierda.
1: Buenas tardes y bienvenidos, están con sus amigos René y Santa, vamos a regresar con la buena del día.
2: La ciudad de Albuquerque lanza operación y enfriamiento, porque ahí vienen temperaturas en los 100 grados. Es lo que dicen. Para que usted tenga la información y vaya, dése un buen chapuzón.
1: Andale.
2: Aunque sea en la Plaza Cívica. Le tenemos todos los detalles.
1: A ver. Platicamos de eso al regresar aquí en Radio Lobo 97.7.
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0: encanta.
1: Son las 2 de la tarde con 32 minutos en Radio Lobo 97.7.
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2: claro,
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2: Claro que sí, qué emoción. Eso. 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
1: All right, pues ahí les hablan. Mire, la ciudad de Albuquerque, pues ya puso en marcha lo que es la operación enfriamiento 2026 ante el pronóstico de temperaturas superiores a los 100 grados Fahrenheit. Ahora, como parte del plan, estarán disponibles 22 centros comunitarios, piscinas, parques acuáticos y refugios para ayudar a los residentes a mantenerse seguros durante el calor extremo.
2: Yes, y sabes que creo que mucha gente se nos olvida que

0: 22 centros comunitarios, piscinas, parques acuáticos y refugios para ayudar a los residentes a mantenerse seguros durante el calor extremo, Sandita. Yes.
1: Y sabes que creo que mucha gente se nos olvida que no todos tenemos acceso a air conditioning. Yo no siempre lo he tenido y gracias a Dios ahora sí lo tenemos. Fíjese que las autoridades informaron que los residentes pueden acudir a edificios públicos con aire acondicionado en toda la ciudad, incluido bibliotecas, centros para adultos mayores y centros comunitarios, mientras aumentan las temperaturas esta semana y se aproxima a un posible fenómeno del super niño.
0: ¡Ándale!
1: Super el niño, más bien. También puede registrarse en línea para obtener gratis una tarjeta de Play Pass para acceder a los centros.
0: All right. Además, las piscinas, las áreas de juegos acuáticos ya están abiertas por la temporada de verano. Las tarifas de entrada van desde $1 para niños pequeños hasta $3 para los adultos en diferentes ubicaciones de Albuquerque. Ahora, como parte de la operación Enfriamiento 2026, el Departamento de Parques y Recreación volverá también a activar los aspersores, o sea, los sprinklers, en ciertos parques vecinales. Oye, that sounds fun.
1: Los sprinklers.
0: Eso está chido.
1: Estoy diciendo, es lo que tienen ahí en el pase cívica. Ahora, a partir del miércoles, hoy, los sprinklers funcionan los días en que se pronostican temperaturas de 100 grados o más, excepto los domingos. Van a operar desde la 1:00 p.m. hasta la 1:30 p.m. en los siguientes parques. Ahí les va: Academy Hills, Seville Park, Jack and Jill Park, Sierra Sunset y también Villella Park.
0: Las recomendaciones: la ciudad recomienda planificar las actividades al aire libre, evitar la exposición durante las horas más calurosas del día, beber abundante agua, vigilar a los vecinos vulnerables y luego utilizar las instalaciones públicas para protegerse de lo que es el calor, friends.
1: Claro, ¿sabes? Que sí, mis amores, no aguanten el calor. No. Las autoridades también piden estar atentos a los síntomas de agotamiento por el calor, como sudoración excesiva, calambres musculares, piel húmeda y pulso rápido pero débil. Los síntomas de un golpe de calor pueden incluir temperatura corporal de 103 grados, my gosh, náuseas, mareos, pulso rápido y fuerte, y en caso de una emergencia médica o síntomas de golpe de calor, luego llame al 911.
0: Eso me pasa a mí cuando ando bien crudo, dude.
1: Es casi igual.
0: ¿Ya? Las náuseas, los mareos.
1: ¿Y sabes por qué?
0: Pulso rápido, fuerte. La temperatura, me siento así como bien caliente.
1: Tu cuerpecito pide agua, pide reposo, pide sombra.
0: Así es que si usted sabe lo que es una buena cruda, tenga mucho cuidado porque esos son los mismos síntomas con la calor,
1: ¿sabes? Excepto la aromita a uva.
0: Ándale. Me decía Mamaleón, que en paz descanse, cuando llegaba yo como a las 4 o 5 de la mañana y ella estaba haciendo su cafecito, ¿no? Dices, huele esa manzana podrida, mijo.
1: Válgame Dios.
0: Y báñate. Ya, la ciudad tiene toda esta información en inglés y en español. Si usted quiere los enlaces, envíenos un texto 880-9770 y con mucho gusto se los vamos a enviar. Ahí hay recursos, amigos, no hay necesidad de que sea ahí en su casita con esta calor. Váyase a las albercas, váyase a los chapuzones allá en Civic Plaza, a los sprinklers que van a abrir en los parques.
1: Mójese
0: los pies, decían. Avientes ahí a la alberca de la ciudad de Albuquerque, $3 por adulto. Ya me vi, Sandita, yo ya me vi.
1: ¿No? Y luego hay clases de gratis de adultos, ahí lo platicamos. Pero sí es cierto, vaya, mójese.
0: ¿Cómo se dice cuando te avientas a la alberca?
1: ¿Cómo?
0: ¿Eh?
1: Uy, ¿cómo me aviento yo a la alberca?
0: No, ¿cómo se dice? ¡Cherry bomb!
1: ¿Eso se dice? What's Marco Polo then?
0: Ah, también, no, es el Marco Polo, es cuando ya estás adentro del agua, creo.
1: Y luego, para que te busquen.
0: A mí me decían, mis sobrinas, cuando nos íbamos a las albercas públicas, me decían, let us get in the water first, uncle, déjame meternos al agua primero, y luego haces el cherry bomb para que nos ahogues.
1: Ah,
0: y ya se cuenta que, pues, ella sabe nadar, ¿me entiendes?
1: Pues sí.
0: Y
1: tú sabes.
0: Yo, ¿sabes que no me ahogo?
1: Ah, gracias.
0: No voy a decir que soy un, que sé nadar, ¿verdad? Pero una cosa sí te digo, no me ahogo. Una vez cuando fuimos a, creo que era Mazatlán o Puerto Peñasco, no me acuerdo dónde fuimos, que nos subimos a los bananas, y te avienta los plátanos en el agua y te avientan hasta allá y caes. Y cuando caigo hacia adentro del agua, digo, no te paniques, Renazo.
1: Ahí está el detalle.
0: No te paniques, solo vas a subir, y sí, me dejé ir, y ahí voy para arriba, voy para arriba.
1: Ni modo de que suba para abajo.
0: Imagínate.
1: Yo me aviento hasta el mar, no sé nadar, pero yo me he subido en todas las cosas, yo sí trato de ahogarme.
0: ¿Te acuerdas esa vez allá en Miami? Platícales rápidamente, tenemos un minuto, platícales.
1: Platícales tú.

0: era Miami, ¿eh?
1: Ya.
0: Yeah. Andamos bien pedos, friends. Ay, regalamos un viaje a unos premios, quién sabe qué. Y ahí andamos bien pedos después. Era después de los premios. ¿Ya? O fuimos a cenar, ¿no? Creo, con los
1: después,
0: ganadores, yeah, o algo así.
1: Y luego fuimos a Outback.
0: Y luego nos fuimos al mar, a mojarnos los pies. O sea, bien pedotes, ¿no? Y yo he sentado ahí nomás admirando el mar, y luego. Y la santa.
1: Pero dilo bien.
0: ¿Y qué, Sandita? ¿Cómo
1: andábamos? Andábamos bien pretty porque habíamos ido a los premios de la radio, no me acuerdo qué era. Y pues yo traí completamente vestida y luego de repente que me pierdo. Where was
0: se la llevaron las olas.
1: Pero me llevaron.
0: Y luego los ganadores. Sandita se está ahogando.
1: ¿Andaban con nosotros?
0: Sí. Sandita se está ahogando y yo miraba. Digo, no, ahí viene.
1: No, ahí va.
0: No, ahí va.
1: Y mis patitas para arriba. Y yo por más que traté de... No, olvídese. Renato no pudo ayudarme porque no lo dejaba la risa.
0: No lo dejaba la risa.
1: Solo por la voluntad de Dios.
0: Regresó la santa.
1: Yeah, I did.
0: Muy buenas tardes.

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0: Pues ahí viene.
1: Ahí viene.
0: 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Pero Sandita,
1: yes,
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1: Y eso es muy emocionante. Los quiere, marque 880-9770 y se los lleva. Y es la llamada número 9.
0: Vamos a regresar con tu llamada y también vamos a regresar con lo siguiente.
1: Mucha atención. Según una nueva investigación de Consumer Reports, Uber y Lyft muestran tarifas diferentes para el mismo trayecto. Y sabes que uno de los dos está más enojado que el otro.
0: Ándale.
1: ¿Quién será? Le platicamos en minutos.
0: No le cambies. Somos a Radio Lobo 97.7.
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0: 55 minutos en Radio Lobo 97.7.
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0: All right, my friends, a dos personas que solicitan el mismo viaje en Uber o Lyft al mismo tiempo, a menudo, se les muestran precios significativamente diferentes. El grupo de defensa del consumidor encargó a voluntarios se comprobaran los precios en determinadas rutas de Uber y Lyft en todo el país y descubrió que la diferencia media entre las tarifas más altas y las más bajas cotizadas en la prueba era de aproximadamente el 50%,
1: Sandita. Ándale, si estás nadando en dinero, pues ahí está. Ahora, por ejemplo, a una mujer en Florida le cotizaron alrededor de $95 por un viaje en Uber, mientras que otro usuario que consultó el mismo viaje al mismo tiempo vio el precio alrededor de $65. Ahora, en Kansas City se mostraron 29 precios diferentes en el mismo viaje a 55 clientes potenciales. El informe argumentaba que esas diferencias no pueden explicarse únicamente mediante precios dinámicos, donde las tarifas fluctúan en función de la oferta y la demanda del tiempo real.
0: Ahora, la gente espera que los precios cambien cuando aumenta la demanda, es lo que dice el Phil Radford. Él es el director ejecutivo de Consumer Reports. Lo que no esperan es que dos clientes que realizan el mismo viaje al mismo tiempo se les cobren precios muy, pero muy diferentes.
1: Ahora, el informe sugiere que Uber y Lyft van más allá de la tarificación dinámica tradicional, utilizando tácticas de precios basados en inteligencia artificial y que algoritmos complejos para fijar las tarifas rápidamente.
0: Ahora, Consumer Reports también cuestionó algunos de los descuentos que se mostraban a los usuarios y descubrió que ambas aplicaciones de transporte compartido incitan regularmente a los clientes a reservar esos viajes, ofreciendo supuestos descuentos sobre lo que parecía ser precios originales inflados. Ahora, en su prueba, Consumer Reports descubrió que casi el 11% de todos los descuentos anunciados parecían ser falsos.
1: Falsos. Los resultados plantean interrogantes sobre cómo las empresas determinan los precios en el era de inteligencia artificial, y los datos personales de los consumidores están influyendo en los precios de que ven. Radford afirmó que el informe muestra la necesidad de una mayor transparencia en la forma en la que la empresa fija los precios. Y hay que recordar, esto es una opción. You don't got it, Gannon, you know?
0: ¿Tienes? No, pues claro.
1: Y gracias a Dios que los existen, pero sí es cierto. Eso. A veces yo pienso que no siempre cobran lo que suponen de cobrar.
0: Bueno, pues ahí está. All right, my friends, vamos a dar brinquito hacia las 3 de la tarde. No le cambie, estamos regalando un viaje junto con nuestros amigos de Zen Lawn, New Mexico, a Las Vegas, Nevada, este septiembre. Usted va a estar presente en uno de los conciertos de Karim León. ¿Cómo participar en este super eventazo, conciertazo en este viaje? Ahorita les decimos, no le cambie, somos a Radio Lobo 97.7.
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0: ¡Vámonos!

0: El show de René Santa. Son las 3 de la tarde con 5 minutos en Radio Lobo 97.7.
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0: All right, my friends, nuestros amigos de Sinaloa, New Mexico y Radio Lobo 97.7, te estamos llevando a ver en concierto a Carin León por allá en Las Vegas, Nevada, este septiembre. Vuelo redondo para dos personas, hospedaje para dos noches, boletos para el concierto de Carin León a las 11:05, 1:05, a las 3:05 y a 5:05. Vamos a conocer la palabra de la hora, usted las anota. Porque a las 5:45 vamos a pedir esas cuatro palabras y así es como entran al sorteo. Son las 3 de la tarde con 5, Sandita.
1: Andale.
0: Así es que ahí les va la palabra de esta hora. Are you ready?
1: Dale.
0: La palabra para que la note, amigo, amiga que está escuchando, es cheque.
1: De nuevo.
0: Sandita, la palabra es cheque.
1: Cheque, si tienen las dos anteriores y anoté esta. Así es que buena suerte, cheque. Y recuerda que falta una más a las 5:05 y luego antes de las 6, una persona afortunada se va a registrar. Así es que buena suerte.
0: Eso. All right, my friends, buenas tardes. Muchísima suerte para toda la gente que está participando. Y esta tarde tenemos invitados en cabina.
1: Yes. Tienes que poner la canción del mundial.
0: Porque
1: después de estos partidos, la planta va mano a mano con el Consulado de México. Y estos partidos, fiesta futbolera con Rebel. Y le damos la bienvenida a nuestro amigo Víctor Jesús Flores, director ejecutivo de la planta. ¿Cómo estás, Víctor?
2: Hola, buenas tardes. Estamos muy bien. Gracias por la oportunidad de estar aquí.
1: Lo contrario, increíble lo que estás haciendo. Y con todo respeto, de gordita a gordito, ¿por qué la planta? ¿Por qué base de planta? ¿Por qué vegano?
2: Porque sí.
1: Ah, ok. Pues ahí está. Si preguntas, yo
2: se
1: te
2: acabó,
1: contesto.
2: Gracias.
1: Híjole,
0: muchas gracias por tu visita.
1: Y por eso les trajimos taquitos de aire, ¿verdad?
2: ¿Verdad?
1: Pero no, hablando en serio.
2: Sí.
1: Porque yo sé que mucha gente platicamos de la salud, pero mucha gente piensa que comer sanamente y excluye los tacos, las hamburguesas, pero gracias a la idea de lo vegano, no hay razón.
2: No, de hecho hay muchas alternativas. De hecho, todo lo que existe de versión normal o regular o producto animal existe en versión vegana.
1: Ya, nosotros tenemos un restaurante que nos encanta, Renato y tu servidora, es de comida thai, ¿no?
2: Ajá.
1: Y hemos ido y hemos ordenado chicken nuggets.
2: Sí.
1: Y no es chicken.
2: Sí,
1: hemos ordenado steak y no es steak. Uh-huh. Y me encanta la idea de que no nomás lo que estás haciendo durante estas fiestas futboleras, pero yo sé que haces muchas cosas para la comunidad. Querías compartir tu tiempo con la cónsul, pero yo creo que honestamente te mereces tu propio espacio por todo lo que haces.
2: Gracias. Sí, pues nosotros, regresando a la pregunta primera, ¿por qué lo hacemos y cómo lo hacemos? Mi familia es de Chihuahua, mi papá
1: casi nació. No se nota. ¿Sí? A las 8. Casi no se nota. Y arriba Chihuahua.
2: ¿Verdad? Mi papá nació en Parral, mi familia Valle de Zaragoza. Saludos a todos por allá, si anda gente de aquí. Aquí en Alburquerque,
1: casi
2: pero.
1: Casi no vemos.
2: No, casi no, yo no he visto ni uno todavía, pero a ver si algún día.
1: Mañana nos vemos todos ahí, hecho bolas.
2: Ahí van a estar todos.
1: Yes.
2: Sí, no, empezamos la planta hace como 2 años y medio porque yo ya tengo, no creo, como 11 años, ser vegano, que no he comido nada de producto animal. Y igual mi papá, pues que también somos de rancho, ya mejoró, ya no, casi no come nada de carne. Y su salud ha mejorado también. Y pienso que es una oportunidad muy grande para mi familia cuando empezamos a comer así, más saludable, pero igual siguiendo nuestras tradiciones, comiendo tacos, enchiladas, menudo, burritos, lo que sea. Nos fue tan bien que queríamos compartir la información con nuestra gente, con nuestra comunidad. Y yo ya trabajaba con un otro non-profit, ya hacía ese trabajo más o menos, pero trabajaba con todas las comunidades. Y yo me quería enfocar más en la comunidad mexicana aquí en Estados Unidos. Porque yo creciendo en el rancho, pues no conocía a un vegetariano, menos vegano, no sabía nada de eso. Y no porque no me gustaba ni pensaba mal de eso, es que nomás no pasó por mi camino y no lo escuchaba. Y por eso yo tomé la oportunidad de crear la planta para enfocarnos en eso y darle la oportunidad a la gente de comer esta comida y probarla y entender que no es nomás pura lechuga, puras ensaladas y que todavía podamos seguir con nuestra cultura comiendo nuestros platillos favoritos, nomás cambiándole un poquito.
1: Nadie dijo nada de los tacos de la semana pasada. Si usted comió taquitos en la fiesta futbolera del Consulado de México, esos tacos eran veganos. Nadie en Pío. Se acabaron y regresaste para hacer más y eso se aplaude porque después del medio tiempo ahí vienen más tacos. Pero te voy a decir una

0: cosa que me llamó mucho la atención. La planta habla con nuestra gente, nuestra comunidad. Yo soy de Chihuahua también y yo soy carnívora. Trato de detenerme ahora mucho más y bueno, como bastante sano. Lo que me llamó mucho la atención es que también estás entrando a los pueblos indígenas. Y eso, yo vi un documental una vez que entras a un pueblo aquí de nuestros hermanos indígenas y encuentras licorerías, encuentras comida chuchería, pues ya sabes, lo barato, ¿no? Y un restaurante de comida de vegetales entró a uno de los pueblos y era la primera vez en quién sabe cuántos años que esta gente había visto pepinos frescos, tomates, lechuga, y muchas veces lo tomamos así como si nada. Sí. No agradecemos lo que tenemos.
1: Sí, no, está difícil para muchas comunidades, incluyendo la comunidad mexicana, incluyendo la comunidad indígena, que pues aquí estamos en el suroeste de Estados Unidos, que hay varias diferentes tribus. Una de las tribus más grandes aquí son los Navajo. Y sí, pues esa tiene un terreno, creo, como de más de 1,000 pies cuadrados. Está grandísimo, pero pues hay mucho terreno que no crece nada, puras piedras. Y hay algunas casas que no tienen agua, no tienen electricidad. Así es que hay muchas comunidades pequeñas ahí que tratamos de ayudar llevándoles producto fresco. Y igual, como dices, pues no está muy accesible. Para ellos no hay un Walmart ahí a la vuelta. Y si hay un Walmart cerca como de una hora, pues no tienen carro para ir.
0: Eso.
1: Y batallan mucho. Y sí, la verdura fresca es lo que más nos piden, porque al contrario, a veces ayudamos a la comunidad mexicana y no, pues ¿dónde está la carne? Que queremos la carne. Y ahí al contrario, no queremos fresco, uvas, fresas, naranjas, manzanas, cebollas, tomates, y piden todo eso. Y igual aquí la comunidad mexicana, como dices que somos carnívoros, pues yo también me crié en el rancho comiendo pura carne y iba por mal camino y pues lástima que perdimos a mi mamá hace 8 años de un ataque al corazón. Y igual mi papá iba por el mismo camino y mucha gente dice, pues mi abuelo, mis abuelos se murieron por problemas del corazón, mi papá tiene, yo también. Pero no es algo de herencia, es más bien que comamos todos igual.
0: Claro.
1: Y por eso nos afecta, y cambiando un poquito los hábitos, pues ya quiebra uno ese ciclo. Y yo, pues yo creo que hice lo mismo, ¿eh? Porque pues yo creo que iba por ese mismo camino. Aunque estoy un poquito gordito todavía, yo he perdido como unas 60 libras
0: y
1: nomás.
0: Y se aplausos.
1: Sí, gracias. Uh-huh. Y es nomás yendo vegano, no es dificultoso. Se me hace que es en cualquier cosa que uno intenta, depende uno qué tan dificultoso lo quiere hacer, ¿verdad? Yo nomás con que sea vegano, quiero hamburguesas, quiero espagueti con albóndigas, pues lo busco y busco las albóndigas veganas. Todo existe, hasta hay pescado, hasta hay camarón, quesos veganos. Y pues no me le cambio, usando el mismo sazón que usaba en mis carnes, en mi pollo, en mi pescado. Es igual.
0: Él lo hace.
1: Sí, y luego nosotros cuando hablamos con la comunidad tratamos de proveer fuentes de estos productos que sean accesibles, ¿verdad? Que sean, estén en diferentes mercados mexicanos, que en diferentes mercados que son más accesibles en la comunidad, y no como una tienda exclusiva o que esté más caro, porque hay también a veces gente le piensa que es más caro comer más saludable. Y en ciertas ocasiones sí es posible, porque pues una cartera de piernas de pollo te cuesta más barato que una libra de brócoli a veces, ¿verdad? Y esos son por leyes y sistemas que tenemos, en lugar que el gobierno ayuda más a los productores de producto animal que a los que crecen vegetales.
0: Y para eso están ustedes, porque llegan con esa educación a nuestra gente. Yo sé que ustedes son sin fines de lucro.
1: Sí.
0: No hay, ustedes dan. Yo los he visto en diferentes estados también. Si a alguien le interesa lo que ustedes están haciendo, les quiere ayudar de una manera u otra, o involucrarse, ¿lo pueden hacer?
1: Sí, claro que sí. Nos enfocamos en el suroeste de Estados Unidos, así es que Texas, Nuevo México, Colorado, Arizona, Utah y California. Pero tenemos planeado ir a otros estados que nos han llamado ya, que necesitan ayuda y quieren aprender un poco más. Sí, pueden ver en la página, en laplanta.org, o nos pueden mandar un correo en info@laplanta.org también.
0: Y síguenos en las páginas, en las redes sociales, porque están muy activos en las redes sociales. Desafortunadamente sí es cierto, porque yo ahora tengo a mis papás y los dos se tuvieron que enfermar para que yo viera. Mi papá tiene problemas del corazón, gloria a Dios, lo ha superado, pero también es activo, come bien, cuida lo que en qué alimentos se enfoca. Mi mamá también, ella tenía diabetes. Uh-huh. Gracias a su dieta y luego la actividad, pues pudo reverse it.
1: Sí.
0: Y los doctores se quedaron como increíble, y era nomás básicamente eso, informarse

0: lo que iba para adentro.
1: Sí, mucha gente piensa uno cuando yo me acuerdo creciendo, ay, le dio diabetes y ya, como que ya te fregaste.
0: Pero
1: ya
0: no con la coca en la mano.
1: Sí.
0: Y no estamos diciendo que todos, ¿verdad? Pero sí, es parte de desafortunadamente, sí, nuestra alimentación y cultura.
1: Y mucha gente no sabe que el diabetes, no, es cuando ya te da que te tienes que cuidar del azúcar, pero antes te tienes que cuidar de las grasas, porque es lo que nos empieza el diabetes, porque empezamos a ser resistente contra la insulina que produce el cuerpo, y por eso ya te la tienes que inyectar. Pero es igual, el producto animal, los lácteos, hay que tener cuidado.
0: Ya, claro, y por eso no mencionaste nada de queso, ¿verdad?
1: Sí, los quesos no son buenos.
0: Me estás dando donde más me
1: el
0: duele.
1: El queso, eso creo lo peor. Les puedo decir que los lácteos, creo, son peor todavía que la carne roja.
0: Y están diciendo que si usted tiene problemas con respirar, con los pulmones, respiración, los lácteos desafortunadamente pueden ser parte de eso. Y eso se aprende porque sí, nuestros papás están pasando por eso, pero si lo podemos prevenir, hay que hacerlo.
1: Sí, sí, pues nosotros, pues como somos de rancho, tenemos familiares que trabajan en lecherías, en ganaderías y todo eso. Y desafortunadamente algunos se enferman. Me acuerdo un primo que trabaja en la lechería, como hay tanto desecho de las vacas, uh-huh, que se vuelven polvo y, uh-huh, respiran ese polvo, y también tenían el pulmón, les sacaron quién sabe cuánto tanto de desechos de vaca.
0: Yep.
1: Es una industria que tenemos que preguntarnos si es necesario, si nos vamos a morir si se desaparece.
0: Echando a perder se aprende, ¿no? Uh-huh. Desafortunadamente. Sí. Pero de nuevo, si usted quiere más información, la planta nos va a acompañar mañana en este gran partido, en la fiesta futbolera del Consulado de México allá en Rebel. Y si usted nos acompañó el jueves pasado y comió esos ricos tacos a botana, ¿qué nos espera mañana?
1: Sí, mañana vamos a tener otro tipo de tacos, vamos a tener tacos de bistec, son veganos, y lo vamos a tener también ceviche que nos va a hacer una señora que se llama Doña Julia. Saludos a Doña Julia. Y lo otro restaurante que está localizado en Rebel también va a empezar a tratar otra carne vegana para presentarlo a la comunidad.
0: No, pues perfecto. Y por supuesto, para los que nos gusta la carne, pues va a haber carnita también.
1: Sí.
0: ¿Cómo se llama la señora del ceviche?
1: Julia. Doña Julia.
0: Oiga, sí, señor, ahí le encargo un vasito sin cebolla. Please. Pues ya, oye, aquí estamos, ¿verdad?
2: Oye, Víctor, también aquí en la página de ustedes en laplanta.org para la gente que no conoce mucho de la comida vegana. Estoy viendo que también tienen recetas.
1: Sí, de hecho tenemos dos recetarios que hemos puesto ahí. El más grande es de un recetario de 18 diferentes tacos, 100% veganos. Hay tacos de tripitas, de hecho de sesos que están hechos con champiñones. Todo lo que comemos ahí lo puedes encontrar en versión vegana. Y ese recetario nos lo hicieron en Guadalajara, que es 100% auténtico.
0: No, pues picano. Qué bien. Emocionante, emocionante. Mañana vamos a estar allá, México contra Corea del Sur. ¿A quién va a ganar?
1: Yo creo y estoy seguro que va a ganar México.
0: ¿Y cuál es el pronóstico?
1: 2-0.
0: ¿Ya? Quiera Dios que sí, porque ahí la llevamos. Ahora, si usted quiere más información, nos puede mandar un texto al 880-9770. Le mandamos los enlaces de la planta y también la información cómo nos puede acompañar mañana en la fiesta futbolera de Rebel con el Consulado de México. Y, por supuesto, ahí va a estar Víctor con la planta y su deliciosa comida. ¿Algo más ya para cerrar, Víctor?
1: No, pues lo esperamos mañana en la fiesta. Ojalá que todos puedan venir. Es un ambiente familiar y lo esperamos para que vengan a disfrutar el partido. Va a haber otras botanitas ahí regaladas también, igual que tacos, ceviche, y todo regalado, todo gratis. Así
0: eso
1: es que lo esperamos.
0: Y un aplauso para ti y todo. Gracias. Lo que estás haciendo, lo estás haciendo y lo estás haciendo muy bien, y por eso el crecimiento. Así es que sigue adelante y nos vemos mañana, con el favor de Dios.
1: Gracias, nos vemos.
2: Bueno, muchísimas gracias. Continuamos con más aquí en Radio Lobo 97.7.
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1: Son las 3 de la tarde con 29 minutos en Radio Lobo 97.7.
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1: Ahorita a las 3:45 se va otro par de boletos para AEW Dynamite and Collision, que llega el miércoles 24 de junio, Río Rancho y Ben Center. Es en una semana, Sanita.
2: I know.
1: Este evento es el próximo miércoles. Hemos estado regalando muchísimos boletos y ya se nos llegó la fecha. Así es que si los quiere comprar, AEWTix.com, RadioLobo.net, o en más o menos unos a 15 minutitos a la llamada número 9 le espera un par de boletos, ¿right?
2: Así es que buena suerte, friends.
1: Eso. Oye, Sanita.
2: Renazo.
1: Miércoles de mejoramiento personal, vamos a platicar de el pepino.
2: Yo no sé ustedes, pero yo sí lo hago.

0: yo sí lo hago. Yo sí, yo sí lo agarro, le corto la puntita y luego la froto y luego sale esa babita y dicen todos, eso es lo amargo y nadie quiere eso, ¿verdad?
1: No, no, claro.
0: Pero,
1: que no.
0: Pero será necesario.
1: Bien, sabes, Anita. Me da hasta miedo nomás de pensar en la babita. El pepino es una fruta muy, pero muy utilizada dentro de lo que es la gastronomía mexicana, ya sea en las ensaladas, en los jugos o simplemente como un aperitivo, ¿ok? Es un alimento con alto valor nutricional porque aporta vitaminas, minerales y esa fibra. Sin embargo, ¿cuántas veces hemos frotado los extremos entre sí para quitarles el sabor amargo? Pues esta práctica, Sanita, no es más que un mito. Y en menú te vamos a explicar por qué. ¿Por qué no deberías de hacerla, decían?
0: Válgame. Fíjate que no nomás le frotó porque se pone de estar amargo. Ajá. Pero yo no sé tú, cuando haces el ceviche, ¿le quitas las semillitas o lo dejas todo en tierra?
1: No, yo sí le quito las semillitas.
0: Yo también, porque lo hace aguado, lo hace casi.
1: Yo lo hago porque así me dice el YouTube.
0: Ah, no, yo lo hago por esa razón. It's too much liquid. Yeah. Ahora, frotar las orillas del pepino elimina el sabor amargo. En muchas cocinas mexicanas, la preparación del pepino comienza cortando los extremos, frotándose entre sí. Ahora, se cree que dicho proceso elimina el sabor amargo de la fruta, que aparece una forma como de espuma. Pero es cierto, de acuerdo con los datos del Centro de Investigación y Desarrollo de México, la CIAD, la creencia de frotar los extremos del pepino para mejorar su sabor, pues no tiene nada, no hay base científica.
1: Los pepinos, amigos, al igual

0: el médico Karan Rahan, cirujano del Servicio Nacional de Salud aquí en los Estados Unidos, explica que esa espuma generada al frotar el pepino es un mecanismo de defensa para evitar que sea consumido por depredadores. Encima está vivo. Uh-huh. El pepino está vivo.
1: That's live.
0: Entonces.
1: Más si la haces así.
0: Sin embargo. Oh, mi San Pepino. Sin embargo, se señala que dicha viscosidad no tiene efectos negativos en nosotros los seres humanos. Ahora, sobre la espuma blancuzca, el especialista dice lo siguiente: son buenos para la salud. Son buenos para la salud porque tienen efectos antiinflamatorios y antioxidantes. Estos compuestos amargos son una de las muchas razones por las que comer verduras y plantas es beneficioso para todos nosotros.
1: Nuestro buen amigo nos lo estaba platicando hace rato, ya ve. Ahora, las orillas de los pepinos se comen. Estamos hablando de la cascarita.
0: No, la puntita.
1: Oh, la puntita. Uh-huh. Ah, mira, si cortar los extremos del pepino no afecta su sabor, entonces se pueden consumir.
0: Claro.
1: Pues la respuesta es sí, Sandita.
0: Enterito. Desde el de un puntito hasta el otro.
1: ¡Use, cómaselo todo! Sin miedo, déjese ir como una gorda en tobogán, decían.
0: Con limoncito, chilito y
1: Es lo que explican que la concentración de lo que es la cucurbitacina, la C, varía según el tejido de la planta, ya sea en las hojas, el tallo o la cáscara, decían. Y por esa razón, friends, el sabor amargo suele concentrarse en los extremos y en el tallo, decían, lo que hace común cortarlos. O sea, no obstante, su consumo no es riesgoso, Sandita.
0: Lo que hizo Dios es perfecto. Ahora, sí, de hecho, cómaselo. Comer el pepino en su totalidad incluye los extremos. Puede aportar grandes beneficios, entre ellos hidratar el organismo, mejorar la digestión y controlar el peso corporal. Mientras más comas frutas y verduras, así como los compuestos amargos, más se van a adaptar tus papilas gustativas a lo amargo. Uh-huh. Es lo que dice Karan Rahan, el médico, quien recomienda no frote los extremos del pepino y consúmalos así como están, sin preocupaciones.
1: All right, ahí está, buenísima información en este miércoles de mejoramiento personal. My friends, prepárense. Ahorita nos da 10 minutitos, 3:45, a la llamada número 9. Le espera su par de boletos para que usted se vaya a AEW Dynamite en Collision próximo miércoles 24 de junio. No le cambie, ¡vámonos!

0: hasta nuevo aviso.
1: 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Y a las 3 de la tarde con 45 minutos en Radio Lobo 97.7.
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1: All right, my friends, en una semanita, ahí viene.
2: Llega
1: AEW, presenta Dynamite and Collision, esos dos ardientes shows de lucha profesional. Usted va a ser testigo de la acción final antes de AEW Forbidden Door. Esos boletos tú los puedes comprar en aew.com o radiolobo.net. Pero en esos momentos, a la llamada número 9, le espera un par de boletos, Anita.
2: Vámonos a las luchas, 880-9770. Marqui, pero Marquilla.
1: La llamada número 9. La llamada número 9 es un par. Es un par de boletos. Dice. Ok, dice: hola, buenas tardes. ¿Me podría dar información a qué horas el partido de México mañana en el Rebel? Claro, claro que sí, 30 rápidamente.
2: Oh, real quick, mañana nos vemos a partir de las 5:30. Abren las puertas a las 5:30. El partido comienza a las 7, llegue temprano. Esperamos abrir el partido con música en vivo del Gozao.
1: Ándale.
2: En el escenario. Esperamos una cantidad llena, comida gratis mientras dure, a cortesía de nuestros amigos de la planta. New Mexico United va a estar ahí presente. También la rifa de bicicletas. Es 100% familiar. No cobran en la entrada. Y no cobran para el ver el partido, así es que mañana nos vemos 5:30 cuando comienza la fiesta.
1: Pues ahí está. Bueno, vamos a regresar con la llamada número 9, su par de boletos para AEW, y también vamos a regresar con lo siguiente, my friends.
2: Pues ahí les va, aunque no quiera participar, a lo mejor lo va a participar porque pues no hay más. Hoy es el Día Nacional de Dejar la Gasolina. Alienta a los viajeros a elegir el transporte público. Le vamos a platicar más unos cuantos minutos. It's expensive, ¿no?
1: Y luego el transporte público gratis aquí en Albuquerque, hay que aprovecharlo, decían.
2: Claro.
1: Platicamos eso al regresar en Radio Lobo 97.7.
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5: 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Today, the conversation around care is shifting from bleed management to proactive protection and joint health. 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
3: Bueno, nos vamos con la llamada.

0: llamada número 9 al 880-9770. Es un par de boletos para AEW Dynamite and Collision, próximo miércoles 24 de junio, por allá en el Río Rancho y Ben Center. Nos vamos con la llamada número 9, Sandita. ¿Dices?
1: Redilo, buenas tardes.
2: Buenas tardes.
1: Buenas tardes. ¿Con quién tenemos el gusto?
2: Con Margarita.
1: ¡Margarita! ¡Felicidades! Llamada 9.
2: Oh my God, tampoco es que soy la 9.
0: Usted la llamada número 9, Margarita. Su par de boletos para AEW Dynamite and Collision, próximo miércoles 24 de junio, para allá en el Río Rancho y Ben Center. Margarita, solo díganos, ¿cuál es la sesión que toca puras buenas?
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1: All right, ya a las 3 de la tarde con 58 minutos en Radio Lobo 97.7.
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2: Right, my friends? Así es que buena suerte.
1: Muchísima suerte. Hoy es el Día Nacional de Dejar la Gasolina. O sea, cada 17 de junio, pues.

0: Me has dicho esta mañana, Sandita.
1: Pues ya,
0: ¿para qué? Esta conmemoración anual destaca los beneficios financieros y ambientales de dejar el automóvil en casa. O sea, únete al movimiento tomando el autobús, el tren o hasta el metro, decían, explorando opciones de uso compartido de vehículos y promoviendo una mejor infraestructura de transporte, dude.
1: Claro, ahora, el Día Nacional de Dejar la Gasolina fue celebrado por primera vez, let me tell you when.
0: ¿Cuándo, Sandita?
1: En 2006. Por la Asociación Americana de Transporte Público, de APTA. La APTA fue creada en 1882 en Massachusetts, Boston, como la American Street Railway Association, ya que su enfoque inicial era el sistema del tren del país. Sin embargo, en el año 2000, la asociación se fusionó con el Instituto de Rapid Transit, convirtiéndose en la actual APTA. Esta organización sin fines de lucro es la única en todo el país que representa todos los sistemas de transporte público. Anda. Actualmente está compuesta por más de 1,500 sectores de transporte público y también privados.
0: Ahora, con el paso del tiempo, la tecnología automotriz ha mejorado considerablemente y hoy contamos con autos híbridos y hasta eléctricos que han reducido o hasta han eliminado por completo lo que es el uso de la gasolina. Estas innovaciones son positivas tanto para la economía como para el medio ambiente. Ahora, se han invertido miles de millones en la industria de los combustibles fósiles, desde su descubrimiento hasta la construcción de plantas de lo que es la extracción y su mantenimiento. Ahora, este proceso, Sandita, dice, el medio ambiente se ve afectado negativamente y es debido a la contaminación. O sea, muchas especies están al borde de la extinción, decían.
1: Así es. Ahora, ¿cuáles son los beneficios del transporte público? El transporte público ofrece numerosos beneficios, incluyendo ahorros significativos en combustible, estacionamiento, reducción de congestión vehicular y menores emisiones de carbono. También proporciona una forma más accesible y equitativa de viajar, fomentando la conexión comunitaria.
0: Fíjese, usa el transporte público, viaja en transporte público para llegar a tu destino, planifica tu ruta con anticipación para conocer tus opciones y para elegir la mejor. O sea, motiva a otras personas también a hacerlo también, friends.
1: Claro que sí.
0: Es gratis aquí en Albuquerque, súbase al camión, decían.
1: No, y sí. Rápidamente, datos interesantes sobre los combustibles fósiles. Los combustibles fósiles provienen de materia orgánica de plantas y animales que se descompusieron durante millones de años bajo la presión del calor de la tierra.
0: Fíjese, los plásticos se están fabricando a partir del petróleo o el carbón derivados de lo que es el combustible fósiles, friends.
1: Ahora, debido al aumento de la población, usted y yo, Renazo, todos nosotros y la demanda, los combustibles fósiles podrían acotarse en unos 100 años.
0: Ándele. Ahora, son recursos no renovables, lo que significa que no pueden ser criados nuevamente por los seres humanos. Ya estuvo.
1: La quema de carbón libera dióxido de azufre. Lo que puede causar problemas respiratorios y lluvia ácida.
0: Y ya para amarrar ese segmento, ¿por qué? Porque es que amamos el Día Nacional de Dejar la Gasolina. Es una celebración del transporte público. O sea, el sistema de transporte público es esencial en la vida moderna, reduce la contaminación y está ofreciendo una alternativa confiable cuando los vehículos fallan. Y es una celebración del futuro. O sea, el futuro depende de nuestras decisiones actuales. Usar ese transporte público también va a ayudar a preservar el medio ambiente para las próximas generaciones, alright?
1: Alright.
0: Bueno, pues ahí está, vamos a dar brinquito hacia las 4 de la tarde, no le cambie, ahí vienen más boletos para AEW, ahí vienen también ese mixes, ahí viene su reporte de tráfico, y ahí viene esa invitación para el super partidazo de mañana, la fiesta futbolera, aquí en Radio Lobo 97.7.
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0: la Joaqui.
1: Muchas gracias.
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3: Ya a las 4 de la tarde con 7 minutos en Radio Lobo 97.7.
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3: En Nuevo México, en el país en el cual vivimos y en el mundo que compartimos. Estas son las 4 noticias a las 4 que marcan este 17 de junio 2026.
1: Continúa la actividad sísmica. El condado de Socorro registró al menos 7 terremotos la mañana del miércoles, elevando a 14 el total de sismos reportados desde el sábado por la noche. Las magnitudes varían entre 2.6 y 3.5 con epicentro. Centro de las Nutrias y Largo de Río Grande. Aunque no se reportaron daños importantes, la frecuencia de los movimientos ha llamado la atención de las autoridades. El Servicio Geológico de los Estados Unidos pide a los residentes informar cualquier actividad sísmica.
3: Preocupación por el abuso de adultos mayores en Nuevo México. Las autoridades informaron que han recibido 18,000 reportes de abuso contra adultos mayores en Nuevo México durante el 2026. Los casos incluyen negligencia, explotación financiera y estafa. Y se teme que muchos incidentes no sean denunciados. Los servicios de protección para adultos exhortan a la comunidad a reportar cualquier sospecha para proteger a las personas mayores vulnerables.
1: Auditoría estatal pone en riesgo fondos del programa de SNAP. La auditoría reveló que Nuevo México tiene una tasa de error de 17% en los pagos, una de las más altas en el país. Debido a esta situación, el estado podría perder hasta 100 millones de dólares anuales en financiamiento federal. El informe atribuye errores de información incorrecta sobre ingresos y composición familiar, fallas administrativas y de supervisión. Las autoridades trabajan para corregir y evitar sanciones para ayudar a las personas que lo necesitan, que siga llegando la ayuda.
3: Crecen las dudas sobre el acuerdo de paz entre los Estados Unidos e Irán. Miembros del Congreso de ambos partidos han solicitado más detalles sobre el acuerdo de paz a que la administración Trump negocia con Irán, especialmente respecto al programa nuclear iraní. El primer paso del acuerdo sería la firma de un memorándum de entendimiento en Suiza el próximo 19 de junio. Mientras tanto, la disminución de los precios del petróleo han sido una señal positiva, aunque expertos advierten que la recuperación económica completa podría tardar varios meses.
1: Y esas fueron las 4 noticias a las 4 que marcan este 17 de junio 2026.
3: Y ahora nos vamos con un reporte de tráfico.
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3: Vamos a ver qué es lo que está pasando en las carreteras. Sandita, WhatsApp.
1: La 40 hacia el lado oeste, como se aproxima la salida de la ciudad de Albuquerque en Eubank, para las montañas tenemos un accidente reportado, acaba de suceder, está afectando el tráfico en el carril derecho, así es que luego a la izquierda para mejorar la situación y así evitar tanto retraso hacia acá de reportar. Lo bueno es que la I-25 y la 40 en el corazón del intercambio estamos a buena velocidad. Conduzca con mucha precaución y siempre utilice cinturón de seguridad.
3: Bueno, pues ahí está, muy buenas tardes, saluditos, Santita, pues sigue la emoción, sigue pues esto de la fiesta futbolera. Y mañana nos vemos por allá en Rebel, un eventazo que pues está organizando el Consulado de México.
1: Claro que sí, aquí en la línea telefónica, porque está viendo ya los últimos toques finales para esta la fiesta futbolera del Consulado de México en Rebel. Tenemos a la cónsul Patricia Pinzón. Buenas tardes, cónsul, ¿cómo está?
4: Hola, buenas tardes, querida Santa. Buenas tardes, René. Muy feliz, emocionadísima ya de lo que viene mañana.
1: Y va a ser más grande. Un aplauso para la gente que nos acompañó la primera vez en el primer partido la semana pasada. No nomás la gente que asistió, pero las organizaciones, las personas que rifaron bicicletas, everybody. Pero este partido de mañana va a ser más grande aún.
4: Exacto, muy agradecidos porque esta es una fiesta comunitaria. Gracias a todos los que donaron, se hizo una fiestota y no tienen idea de la que se espera. Estoy aquí con mis compañeros del consulado que llevan varios días junto con el equipo de Rebel adornando esta sala impresionante de conciertos que se transformó en la Casa México. Como tú sabes, la vez pasada esperábamos 200 a 300 personas, nos llegaron más de 700 y estábamos muy felices pero las teníamos como que en distintos lugares, ¿verdad? Y ahora quisimos que el himno resuene con todos en un solo lugar, que los gritos no se pueda uno, se tenga que tapar los oídos de tanto escándalo y de hacer mucho ruido como somos los mexicanos y celebrar en grande. Entonces, no tienen una idea, bueno, ustedes sí porque ya lo vieron, pero nuestra comunidad no tiene una idea de cómo está quedando y a lo mejor les podemos pasar un adelanto en un ratito más para que se animen los que aún no lo tienen agendado.
1: Y lo hacemos con muchísimo gusto. Un aplauso para Rebel que dijo, les vamos a abrir las puertas, y no nomás abrieron las puertas, pero en realidad nos hicieron sentir en casa, la gente contenta la semana pasada, no me puedo imaginar cómo puede mejorar, pero bueno, baile, eso es nuevo, comenzando la fiesta a las 5:30. Un aplauso también para Gozao, que va a poner el ambiente a partir de las 5:30 antes del partido.
4: Sí, ambientazo, Gozao abre, nos quiere poner a bailar a todos, entonces estén puntuales, 5:30 abren puertas, toman su lugar, dejan sus cosas y a bailar desde las 5:30 hasta las 6:30 y luego, bueno, pues vamos a tener un DJ ambientando y muchísimas sorpresas más y obviamente el estelar que es nuestro querido equipo mexicano y gritos de gol.
1: Y yo sé que comenzamos esta plática fuera del aire, pero le agradezco tanto lo que dijo. Usted dijo que tiene un equipo fenomenal allí en el Consulado de México, su personal, que en realidad yo compartí tiempo con ellos y toman mucho orgullo de todo lo que están haciendo, desde las banderas que están poniendo en las mesas, los regalitos para

0: gente. Así es que un aplauso para usted, cónsul, y también su personal.
1: No, no, no, qué barbaridad, un equipazo, de verdad, es súper detallado, todos los protocolos, la bandera, y sobre todo el sentimiento y las ganas, no solo de tener una gran fiesta, sino de darle algo a la comunidad, que no puedan más de orgullo y de amor por México. Entonces, esta fiesta es una fiesta hecha con amor, y se nota en cada persona del equipo del consulado, del equipo de Rebel, y del equipo de cada uno de los patrocinadores que hizo posible esta fiesta.
0: Le agradecemos la invitación, ahí estaremos con mucho gusto, la pasión, la comunidad, la familia, no van a cobrar en la puerta y no van a cobrar para que usted vea el partido, así es que no tiene razón por no acompañarnos. Las puertas las abren a las 5:30 hasta que se agote el cuerpo y ya no pueda más, y esperemos en Dios que, y también nuestro equipo mexicano, que estemos celebrando al final de la noche.
1: Sí, y muy felices de que esta vez New Mexico United se une a la fiesta futbolera, va a estar con regalos, con sorpresas, entonces lleguen temprano porque es hasta agotar existencias y sabemos que va a venir muchísima gente, así que muy emocionados ya de recibirlos.
0: La casa de cada mexicano que pueda llegar este jueves mañana va a ser Rebel. Les agradecemos a ellos que nos abren las puertas. Allá nos vemos, cónsul. Si es necesario, pues también nos llama y nos dice, tengo esto que compartir, y les abrimos los micrófonos con mucho gusto. Mañana no se pierda esta fiesta futbolera cortesía del Consulado de México y Rebel. ¿Algo más ya para cerrar, cónsul?
1: Ay, pues aquí los esperamos con la gran conducción de Radio Lobo, nuestros queridos amigos, y no se la pueden perder. 5:30 abren puertas y esperamos que a las 5:30 ya no haya dónde poner a la gente.
0: Muchísimas gracias por la invitación de nuevo y viva México, y mañana estaremos gritando, viva, cantando, eso sí, la cónsul Patricia Pinzón del Consulado de México. Muchísimas gracias.
1: Dios querida Santa, a ti y a tu auditorio.
2: Gracias, continuamos con más aquí en Radio Lobo 97.7.
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1: Son las 4 de la tarde con 20 minutos en Radio Lobo 97.7.
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1: El reporte de tráfico, Sandita WhatsApp.
2: Pues sí, tenemos ese accidente. Tenga mucho cuidado, mi gente, saliendo de la ciudad de Albuquerque, que va a ser la 40 hacia el lado este, cuando se aproxima a la calle Eubank, afectando más que todo el carril derecho. El tráfico ya está retrasado hasta Luisiana, así es que si es posible, busquen una ruta alternativa. Es el único accidente que tenemos reportado. Si ve algo, déjenos saber. Conduzca con mucha precaución y siempre utilice cinturón de seguridad.
1: No le cambie, vamos a regresar con el mix de la tarde y de la hora, y le recuerde que después del mix se va otro par de boletos, Anita, para que se vayan a AEW Dynamite and Collision, que llega el próximo fin de semana, el próximo miércoles para ser exactos, allá en el Río Rancho Event Center. Boletos y toda la información tú la encuentras en AEWTix.com, rayolobo.net, pero gánate tu par de boletos a las 4:45. Oye, Anita.
2: Renazo.
1: Le mandamos un saludo a nuestra buena amiga Cintia.
2: Saluditos, bonita. Yeah. Feliz cumpleaños. Happy birthday to you.
1: ¿O es su birthday?
2: Happy
1: ahora?
2: Birthday to you. Si es la güerita, sí.
1: Sí, sí.
2: Happy birthday, mija. Ojalá te la pases muy, muy bien. Te mandamos un fuerte abrazo. Y a ver si nos vemos mañana en el partido.
1: Oye,
2: para celebrarte.
1: Pues si es su happy birthday, las mañanitas.
2: Saluditos.
1: Bien nomás. Saluditos. Ahora.

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0: Rondita, ¿ok?
1: Así es que buena suerte, sí. Participe.
0: Are you ready or what?
1: Claro.
0: Sumix. Aquí lo tiene en Radio Lobo 97.7.
1: Y
0: ¿eh? ¿Qué vas a saltar?
1: Sumix.
0: Sumix. ¡Vámonos! Amiga Teresa, Duranguito.

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1: Son las 4 de la tarde con 47 minutos en Radio Lobo 97.7.
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1: La reporte de tráfico, Sandita, WhatsApp.
2: Tenga mucho cuidado y paciencia. Recuerde, especialmente en la 25 hacia el norte, entrando a la ciudad, no se ve ningún accidente, nomás es el tráfico que tenemos casi todos los días a esta hora, pero esta vez está retrasado hasta más o menos el área del Sunport. Si usted ve un accidente, déjenos saber, no se ve nada en las cámaras. Al momento, Alburquerque, se ve libres de accidentes o incidentes. Conduzca con un chaleco de precaución y siempre utilice cinturón de seguridad.
1: All right, my friends, a la llamada número 9 en estos momentos, le espera su par de boletos para AEW Dynamite and Collision. Llegan esos dos ardientes shows de lucha profesional a ser testigo de la acción final antes de AEW Forbidden Door. Es el próximo miércoles.

0: miércoles, en una semanita, 24 de junio, Río Rancho Event Center. Para más información, si usted quiere comprar boletos, puede visitar aewtix.com, radiolobo.net, pero en estos momentos la llamada número 9 gana, Santita.
1: Hay que marcar y ganar, 880-9770, marque, pero marque ya.
0: Vamos a regresar con tu llamada aquí en Radio Lobo 97.7.
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0: 1-800-9-0-9-7-7-0. Es tu par de boletos para AEW Dynamite en Collision, próximo miércoles 24 de junio, Río Rancho Event Center. Boletos y toda la información en radiolobo.net. Nos vamos con la llamada número 9, Sandita. ¿Dices?
1: Revilo, buenas tardes.
2: Buenas tardes.
1: Buenas tardes. ¿Con quién tenemos el gusto?
2: Con Francisco Torres.
1: ¡Francisco! ¡Felicidades, Francisco! Llamada 9.
2: Muchas gracias.
0: ¡Felicidades! Un par de boletos. El próximo miércoles se va a AEW Dynamite en Collision, por allá en el Río Rancho Event Center. A ver, Francisco, solo díganos, ¿cuál es la sesión que toca puras buenas?
2: La 97.5.

0: 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Son las 5 de la tarde con 13 minutos en Radio Lobo 97.7.
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0: All right, my friends, muy buenas tardes, feliz miércoles a nuestros amigos de Zen Lawn, New Mexico y Radio Lobo. 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Oye, imagínate nomás. Súper fácil para participar. Recuerda que a las 11:05, a la 1:05, 3:05 y 5:05 vamos a conocer la palabra de la hora. Anótalas porque en esta hora, las 5:45, si tú tienes las cuatro palabras y eres la llamada número 9, entras al sorteo para ganar este viaje a Las Vegas en septiembre, all right?
1: Ahí les va, mucha atención y buena suerte.
0: La palabra de las 5:05, la palabra es sonrisa.
1: De nuevo.
0: Santita, la palabra es sonrisa.
1: Tremenda sonrisa si gana, así es que asegúrese de participar, muy atentos y buena suerte.
0: Muchísima, pero muchísima suerte. Bueno, nos vamos con a nuestro invitado de esta hora.
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0: 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Ahora sí, esta tardecita en cabina, le damos la bienvenida aquí a Severo, que nos está acompañando, Santita.
2: Buenas tardes, Severo, ¿cómo estás?
3: Buenas tardes a todos los radioescuchantes. Sí, soy Severo Martínez de Severo y Grupo Fuego, muy emocionado de estar aquí con ustedes este día.
2: Regálame una, ¿cuál es la palabrita cuando comienzas tu canción?
3: Pues tengo muchas, échale.
2: ¿Y luego otra?
3: ¿Cuál?
2: ¿Cuál es, hijo? La que comenzó con la canción. Comienzas todas tus canciones de la misma
3: ¡sabor!
2: Manera. ¡Sabor! Okay. Regálame un ¿cómo te va a decir? Regálame
3: tengo
2: un sabor.
3: Tantas diferentes palabras que uso, pero sabor,
2: me
3: sí.
2: Me vas a decir, ¿what? Muchas gracias por acompañarnos aquí. Nosotros muy emocionados porque Live in Windrock está haciendo algo grande. Valió la pena la espera, la construcción, porque es un lugar excepcional para nuestra comunidad. Y ustedes que van a traer este viernes, pues ese ritmo, esa cumbia, esa música muy, muy típica de Nuevo México.
3: Sí, somos Severo y Grupo Fuego y somos un grupo, pues, basados aquí en Albuquerque. Pero hemos tocado por todo el suroeste y estamos bien emocionados de estar aquí este viernes.
2: Tienes un poquito de todo. Cumbias que estamos escuchando, ¿cuál ha sido tu producción más reciente? Hace poco que salió, hace menos de un año que salió, se llama Las Favoritas.
3: Las Favoritas, el disco nuevo de Severo y Grupo Fuego. Titulada Las Favoritas porque son las favoritas canciones que siempre nos piden el público, por eso.
2: Y lo hiciste más para tu gente, ¿verdad?
3: Sí, para nuestro público que siempre nos acompañan en nuestros shows. Eso es un disco especialmente para ellos.
2: Ya, ahora si fuera un disco que en vez de Las Favoritas que serían mis favoritas como las tuyas, ¿cuáles canciones estamos hablando?
3: A mí me gusta mucho la cumbia. Ya. So, en mi CD de mis favoritas son puras cumbias porque me gusta mucho bailar con nuestro público y traer nuestra música, pues, y el ambiente de nuestros shows.
2: Así es que espéralo muy pronto,
3: así
2: ¿verdad?
3: Es,
2: ay, qué
3: es.
2: Bien, me encanta. Ahora, este lugar donde ustedes van a estar ahí presentes este viernes, la gente que vayan, es gratis, lleve al más chiquito, hasta el más grandote, lleve su silla, o no la lleve, el lugar también les da, hay lugares para comer, pero yo sé que lo más importante es el baile. ¿Qué sientes tú cuando ves a tu gente que te siguen? Como dices, a lugares en Texas, aquí en Nuevo México, de diferentes a comunidades, cuando los ves que se levantan a bailar con tu música.
3: Eso es lo más importante, porque si están bailando la gente, pues la música está buena, eso es un regalo para nosotros, para ver la emoción de la gente bailar con nosotros.
2: No, prepárate, yo sé que es la primera vez que se van a presentar en este lugar, ¿verdad?
3: Sí, primera vez.
2: Ahora, es gratis, lo más importante es que es gratis. Hay un estacionamiento que les recomiendo que va a ser al lado del cine, ahí se estacionan gratis y luego pueden entrar al lugar, cual es muy importante. En estos momentos que estamos pasando, mucha gente a lo mejor no tiene con qué salir con su familia, este evento es para toda la gente.
3: Toda la gente de todas las edades, porque siempre tocamos en diferentes bares y esta vez estamos donde pueden venir.
2: Ay,
3: hasta
2: no.
3: Los niños.
2: Y los vas a ver bailar.
3: Así es.
2: Nosotros muy emocionados para ustedes.
0: Yo te tengo una pregunta. Vemos mucho en tus redes sociales que andas por todas partes. Felicidades,
3: sí,
0: en eso. Uno de los mercados donde se presenta Severo y su grupo Fuego es a Colorado, Denver.
3: Sí.
0: Los Denver Nuggets. Platícanos de esas experiencias. Eso me encanta cuando están allí, en que son los tailgates, ¿no?
3: Ajá. Hemos ya tenido por 10 años hemos tocado en los juegos de NBA. So hemos sido el halftime show y también tocar en tailgates allá afuera donde entra toda la gente y siempre muy emocionados de estar ahí porque hay 20,000 personas que van a los juegos y es una presentación, pues, que podemos presentar nuestra música de Nuevo México y música latina para todas las
0: 10 años
3: las
0: dices que ya
3: 10 veces.
0: ¿Y cómo empieza eso? ¿Cómo empezó todo eso?
3: So una mujer vino, pues, casi la dueña del equipo estaba en vacaciones en Santa Fe.
0: Anda.
3: Y nosotros estábamos pues tocando por las fiestas y ahí nos miró.
2: Ándale.
3: Y de ese día nos contrató y ya hace 10 años que hemos ido a presentarnos.
2: Yo sé que tienes apenas unos 22 años de edad, pero ¿cuánto tiempo tienes?
3: 21 años.
2: ¿Verdad? Ay, disculpa. ¿Cuánto tiempo tienes? Porque aquí entre nos, tu servidora y Renazo, somos fans. Te seguimos.
3: Gracias.
2: En las redes.

0: cuando fuiste a Tengo Talento y también fuiste parte de eso, ¿cuánto tienes en la música?
1: Como grupo ya llevamos 16 años y yo en música llevo 25 años. Sí, con eso ya tenemos 8 discos grabados y ya mucho tiempo ya como grupo.
0: ¿Has visto el cambio en la música y especialmente nuevos géneros que vienen? Pero tú sigues firme y muy leal a lo que es la cumbia.
1: Así es, me encanta la música cumbia y también música tradicional de Nuevo México, pero siempre para mí me ha traído cumbias y rancheras también, lo más tradicional de música mexicana.
2: Y esa energía que tienes en el escenario, o sea, como te digo, te seguimos en las redes sociales. Yo no he tenido la oportunidad de verte en vivo, ¿verdad? Pero
1: pues este viernes
0: sí lo vimos.
2: Oh, sí es cierto, hemos platicado de eso. Pero esa energía y te vemos ¿cuánto es un set? ¿45 minutos?
1: Pues a veces son 4 horas en bares, en los casinos. Sí, mucho ejercicio y mucho cardio es lo que hago.
0: No, por eso está flaquito, porque él sí se mueve y tú pues y yo aquí aplastados, hijo.
2: No, pues eso sí, ¿verdad? Oye, Severo, también felicidades en tus reconocimientos que has recibido como agrupación.
1: Gracias.
2: Recientemente recibiste la canción del año de los... ¿cuáles eran los...?
1: Este año somos el grupo del año. El premio más grande de música nuevo mexicana. Hace ya 6 años que habíamos recibido ese reconocimiento de los músicos aquí en el estado. Este año somos el grupo del año y yo también gané voz masculino del año en los premios.
0: ¿Y qué significa? Porque esos premios son tus peers quienes deciden, ¿verdad?
1: Son como los Grammys de Nuevo México.
0: Exactamente. Sí. Cuando vemos tu playlist, ¿cuáles agrupaciones locales son las que te encantan?
1: Pues para mí, Al Hurricane siempre fue un gran mentor y siempre tuvimos muchos shows con él, pero él es una de las personas, pero todos los que han cantado música cumbia durante toda la música que han hecho.
0: Siempre.
2: Y fuera de la música nuevo mexicana, ¿cuáles son?
1: Pues Selena, Selena. Ana Bárbara, hemos tocado con ella varias veces, también a Chiquis hemos tocado con ella también, Los Tigríos, música cumbia, cumbia norteña, eso me encanta. Esos son uno de mis grupos favoritos.
0: Eso es lo tuyo. Y no lo pierdas. Yo crecí en Nuevo México, en Taos, y yo tenía mis agrupaciones locales de siempre. Y yo le agradezco a los grupos nuevo mexicanos que no dejan que se nos vaya este estilo de música, porque sí, es desafortunadamente parte de una generación que ya está un poquito más grande, un poquito mayor, pero gracias a ustedes tenemos esta música y va para largo, ¿no?
1: Así es. Y es muy importante porque música nuevo mexicana sí ves muy importante, es un género específico a nuestro estado, y cuando nosotros tocamos, pues hacemos música nuevo mexicana, pero también a mucha gente le gusta nuestro grupo porque tocamos música de Nuevo México y también música más latina, más cumbia colombiana, más cumbia que han reconocido en partes de México, en varios diferentes lugares. Eso es lo diferente de Severo y Grupo Fuego, que hacemos música nuevo mexicana, pero también hacemos varios diferentes estilos de música.
0: Sí, yo cuando pienso en ustedes no pienso que son nuevo mexicanos, pero sí son.
1: Así es.
0: Pero sí, la gama es variada.
1: Sí.
0: Y es un poquito de todo, porque yo escuché tu disco, ahí tenemos creo que Volver, es parte de eso, una cancioncita para los despechados, también los borrachitos o de la borrachera, así es que tienes un poquito de todo.
2: De mí no vas a estar hablando en esa entrevista.
0: Pero sí, un aplauso para ustedes y su trayectoria. Este viernes se va a prender live at Winrock, yo estoy segura.
1: Ya, estamos bien emocionados de estar este viernes, y también vamos a compartir la noche con Laura Manzanares, que es de Nuevo México también, y ella escribe canciones y ha ganado varios premios también. Es una noche llena de música, que comenzamos a las 6:30 es cuando comienza todo el show, y es hasta las 9:30, a las 10 de la noche. Queremos invitar a todos que nos acompañen. Les quiero invitar, si nunca han escuchado la música de Severo y Grupo Fuego, que vengan a bailar y gozar nuestra música y conocer todos los miembros de Severo y Grupo Fuego. Como contamos antes, ya hace pues 16 años, o si no han oído de nosotros, well, shame on you, porque ya hace muchos años que hemos tocado, pero si son fans nuevos, quiero que vengan a acompañar a Severo y Grupo Fuego para que escuchen nuestra música, nuestro estilo, y para que conozcan a todos los miembros de nuestro grupo.
0: Ya, tenemos un amigo que se llama él es un DJ, Bobby Jones, y él sabía que ibas a venir, y él, pues, años igual como todos nosotros. Y me dijo, he is such a great performer.

0: lo que es. Cuando es música es una cosa y el canto es otra cosa, pero que des todo en el escenario, además de las canciones, you're a performer. Yeah. Va a ser una presentación que va a ser muy divertida y muy especial para todos.
1: Y para mí, si hay 5 personas o hay miles de personas que nos están viendo en la presentación, pues cada show es un show y siempre van a ver un show con Severo y Grupo Fuego.
0: Yeah. So ahí está el reto, miles, queremos miles de personas en live at Windrock este viernes a partir de las 6:30 para que no falte. Estacionamiento gratis junto al cine y luego entra gratis y disfruta de la noche y la música toda con toda la familia. Allá la invitación para que nuestra gente te acompañe este viernes.
1: Pues queremos invitar a todos que nos acompañen este viernes, que va a ser el día 19 de junio, que nos acompañen. Join us with AMP Concerts. We will be at Windrock Center. Nos vamos a presentar en vivo para que todos nos puedan acompañar, para que vengan a bailar y festejar música latina. Y eso es lo más importante y más la cosa más bonita de música, es que no importa si no conocen el español, el idioma de español, o ni saben lo que estamos cantando, solamente la vibra y la energía que trae la música, pues atrae a toda la gente, y eso es lo que me encanta tanto de música. People tell me all the time, I don't know what you're singing, but I love what you're doing.
0: Yeah, yeah.
1: So, vengan a conocer a Severo y Grupo Fuego, a bailar con nosotros, y para compartir la noche, y para festejar música latina con el grupo del año, Severo y Grupo Fuego, este viernes.
0: Las felicidades, ya tienen la invitación, no falte este viernes a partir de las 6:30. ¿Quieren información? Mándenos un texto al 880-9770 y con mucho gusto le mandamos todos los detalles. Lo mejor de la suerte, no lo necesitan, energía tampoco la tienes toda, y yo sé que este viernes nos la vamos a pasar muy, pero muy bien. Muchas gracias.
1: Muchísimas gracias a ustedes por darme la bienvenida para hablar con todos los radioescuchantes hoy. Muchísimas gracias a Radio Lobo y todos los patrocinadores de este evento. And to all of the fans listening out there, muchísimas gracias por siempre apoyar la música de Severo y Grupo Fuego. And I want to see all of you. Los quiero ver a todos este viernes, que nos acompañen here at the Windrock as we celebrate Severo y Grupo Fuego y toda la música que es música nuevo mexicana y música latina.
2: Muchísimas gracias y muchísima suerte este viernes. Y gracias por visitar aquí Radio Lobo 97.7.
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1: Ya a las 5 de la tarde con A21 en Radio Lobo 97.7.
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1: La reporte de tráfico, Sandita, WhatsApp.
2: Cuidadito, en Universe Boulevard y Paseo del Norte tenemos un accidente reportado, así es que si es posible evite esta zona. A pesar de que estamos bastante ocupados en la 40 hacia el lado oeste, 25 hacia el norte como se aproxima a LED. Y fíjese que hay mucho tráfico, poca velocidad, pero libres de accidentes o incidentes a esta hora. Conduzca con mucha precaución y siempre utilice cinturón de seguridad.
1: All right, pues ahí está. Muy buenas tardes, saluditos. Oye, Sandita, le mandamos un saludo a nuestra buena amiga Beatriz, ahí hola, escuchando. Hola. Dice, hola, buenas tardes, soy Beatriz, dice, le mando saludos.

0: ahí está. Muy buenas tardes. Saluditos. Oye, Sandita, le mandamos un saludo a nuestra buena amiga Beatriz, ahí escuchando. Dice, hola, buenas tardes. Soy Beatriz. Dice, le mando saber a Live al Winrock este viernes. Se presenta Severo y su grupo Fuego, ¿ok? Bueno, ok, vamos a regresar con el mix. Recuerde que despuesito del mix, si usted tiene las cuatro palabras de hoy, usted va a entrar al sorteo para ganar este viaje para dos a Las Vegas, Nevada, concierto de Carin León este septiembre. Eso va a ser a las 5:45. Regresamos con el mix aquí en Radio Lobo 97.7.
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6: Bueno, ya a las 5 de la tarde con 29 minutos en Radio Lobo 97.7.
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6: Prepárense porque despuesito de este mix, si tú eres la llamada número 9 y tienes las 4 palabras de hoy miércoles, entras al sorteo para que tengas la oportunidad de ganarte este viaje a Las Vegas a ver a Karim León este septiembre. Es una promoción presentada por nuestros amigos de Zen Lawn, New Mexico. Así es que te deseamos muchísima, pero muchísima suerte, ¿ok? Sandita.
7: Renazo.
6: You ready or what?
7: Dale.
6: Su mix. Aquí lo tienen Radio Lobo 97.7.
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1: Son las 5 de la tarde con 45 minutos en Radio Lobo 97.7.
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1: La reporte de tráfico, Sandita, WhatsApp.
2: Al momento estamos bien ocupados hacia el lado oeste en Paseo del Norte, así es que está Fengo Traffic. La 40 también está bastante ocupada hasta después de la calle esa Course, pero fíjate que se está moviendo, por lo menos. Le quiero hacer un anuncio rápidamente que pasó, a partir de hoy, la rampa de la salida de la I-25 al sur hacia Montgomery va a cerrar hoy miércoles a las 10 de la noche y hay un desvío 24 horas, va a ser hacia Comanche y eso va a durar hasta que la nueva rampa esté abierta y eso va a ser en el mes de agosto. Así es que prepárese para eso, unos 2 meses más o menos, la 25 hacia el sur, hacia Montgomery va a estar completamente cerrada.
1: Bueno, pues ahí está.
2: Conduzca con mucha precaución y siempre utilice cinturón de seguridad.
1: All right, my friends. Muy buenas tardes, saluditos a Sin Lawn, New Mexico y Radio Lobo 97.7 te llevan a ver acá en concierto a Carin León en Las Vegas, Nevada, este próximo septiembre. Si tú tienes las cuatro palabras de hoy miércoles, la de las 11, 1, 3 y 5, y eres la llamada número 9 en esos momentos, automáticamente vas a entrar a este sorteo, Sandita.
2: Así es. ¿Ya?
1: Así es que márcale, participa y gana en busca de la llamada número 9 y esas cuatro palabras aquí en Radio Lobo 97.7.
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1: ¡Vámonos!
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0: 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Nos vamos con la llamada número 9 en busca de las cuatro palabras de hoy. Vamos a ver a los teléfonos, Anita. ¿Dices?
1: Radila, buenas tardes.
2: Buenas tardes.
1: Buenas tardes. ¿Quién habla de allá para acá?
2: Silvia.
1: ¡Silvia! Ok, no se me emocione mucho, mucho, mucho, Silvia. Llamada número 9, ¿pero tiene las cuatro palabras?
2: Claro.
1: Ok, Silvia, la palabra de las 11 de la mañana.
2: ¿Fondo?
1: De la 1 de la tarde.
2: ¿De la moneda?
1: ¿De nuevo?
2: ¿Moneda?
1: ¿De las 3 de la tarde?
2: ¿Cheque?
1: Una más y queda registrada. ¿Cuál es la palabra de las 5 de la tarde?
2: Sonrisa.
0: ¡Yeah! ¡Felicidades! Dice que se llama Silvia.
2: Sí.
0: Ah, felicidades, Silvia. Ya tiene las cuatro palabras. Eso significa que ya usted automáticamente entra a la tómbola para ganar ese viaje para dos personas. A ver a Carin León ese septiembre por allá en Las Vegas, Nevada. ¿Qué le parece, Silvia?
2: Súper.
0: Felicidades, Silvia. Le deseamos muchísima suerte. A ver, Silvia, solo díganos, ¿cuál es la estación que toca puras buenas?
2: 97.7 Radio Lobo.

0: bicicletas y mucha diversión, comida, botana gratis, cortesía a nuestros amigos de la planta, así es que no falte, allá los esperamos con mucho gusto a partir de las 5:30, lleve a toda la familia, 100% familiar, y el partido comienza a las 7.
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1: Bueno, con eso dicho, Sandita, you ready or what? ¡Vámonos!
0: Señoras y señores, el segmento simplemente renazo.
1: Y dice lo siguiente para un miércoles de mejoramiento personal. Amigo, amiga que estás escuchando, recuerda, no puedes esperar que la gente sea como tú, ni que dé lo que tú entregas, ni que entienda la forma en que te sientes. Recuerda que no puedes cambiar a nadie, pero sí puedes soltarlos y cuidar tu paz. Poner tu corazón donde sí lo cuidan, con quienes no duelen, con quienes te sanan.
0: Let it go.
1: Con eso dicho, amigos, gracias por acompañarnos. Somos Radio Lobo 97.7.
0: La que toca puras buenas.